voces mayores, Pastor, Normita, Enriqueta, Lucho, Blanquita, y a la voz de todos los tiempos, Senca Martínez.

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2: Como iglesia de Dios, como hijos de un mismo Padre, con las palabras de Jesús, rezamos juntos, diciendo: Padre nuestro que estás en el cielo, santificado sea tu nombre. Venga a nosotros tu reino. Hágase tu voluntad en la tierra como en el cielo. Danos hoy nuestro pan de cada día. Perdona nuestras ofensas, como también nosotros perdonamos a los que nos ofenden. No nos dejes caer en la tentación y líbranos del mal. Líbranos de nuestros males y concédenos la paz en nuestros días. La paz del Señor esté siempre con ustedes. Les bendiga Dios Todopoderoso, Padre, Hijo y Espíritu Santo.
3: Amén.

0: Son las 6 de la mañana, 12 minutos.
1: Temperatura 11 grados. Humedad 42%.
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0: 18 minutos han pasado de la hora en punto. 18 minutos después de las 6 de la mañana. ¿Qué tal? ¿Cómo está? ¿Todo ok? ¿Todo bien? ¿Todo maravilloso? ¿Listo para arrancar una nueva jornada o todavía por ahí un poco indeciso?
1: Hoy es buen día para comer.
0: Sí, hoy es un nuevo día. Hoy arranca un nuevo mes, ¿no? Increíble. Pero hoy arranca el séptimo mes de este 2026. Hoy es miércoles y es el primer día del mes de julio del 2026. Buen día, buenas tardes, buenas noches.
1: Muy.
0: ¿Y por qué saluda usted así? Bueno, hay gente que de repente no va a ver el programa. No está escuchando o viendo el programa a esta hora y lo va a ver más tarde o más noche. Entonces, para que vea que efectivamente lo tenemos en cuenta, ¿no?
1: Buenos días.
0: Esa es la razón fundamental. Un saludo cordial a cada uno de ustedes. Un saludo fraternal a todos los amigos que día a día, jornada tras jornada, nos siguen.
1: En esta canción que empiece la jornada con emoción, porque hoy es el día.
0: Hoy es el día, ¿no?
1: Hoy es buen día.
0: Hoy es el día. Y es 1 de julio del 2026. Hoy arrancan los actos por la fundación de la villa de San Bernardo de Tarix. Y el gobierno municipal ha hecho público el programa que arrancará desde hoy. Así que a tomarlo en cuenta.
1: Que empiece la jornada con emoción, porque hoy es el día.
0: Después no esté renegando, diga, no sabe qué, no dice nada, no avisa. Te lo estamos diciendo a tiempo. Arrancando la jornada de hoy. Hoy miércoles 1 de julio, a partir de las 7:30 de la mañana hasta las 8:30 va a estar cerrada la calle General Trigo desde la Madrid hasta la 15 de abril. En otras palabras, la plaza principal. Claro, la Madrid es la plaza. 15 de abril es la plaza. Ahí tienes la General Trigo. Es decir, Madrid, General Trigo, 15 de abril, Sucre. Va a estar cerrado el acceso a la Luis de Fuentes y Vargas. ¿Por qué, oiga? ¿Por qué van a cerrar la Luis de Fuentes y Vargas?

0: Y hoy... hoy en la Luis de Fuentes y Vargas, a las 8 de la mañana, se va a realizar la ISA del emblema nacional y las divisas departamental y de la provincia. Se va a entonar las sagradas notas del himno nacional, de nuestro himno. Y ahí van a flamear la rojo, amarillo y verde. La rojo y blanco. En la plaza principal. Este acto está organizando el gobierno autónomo municipal de Tarija a través de la Dirección de Relaciones Públicas y Protocolo. Van a estar algunas unidades educativas con sus bandas de música. Y después de eso, embanderamiento de los espacios municipales, edificios, ediles, plazas, parques, puentes, avenidas, etcétera, etcétera. Y además del lanzamiento del mes de julio, actuación de la Escuela Municipal de Música Regional Pastaro Achoa Martínez. Eso va a ser a la noche, ¿no? Durante la mañana, ISA del emblema nacional y las divisas departamental y de la provincia. ISA, la razón por la cual a partir de las 7:30 de la mañana hasta las 8:30, póngale un poquito más, va a estar la Luis de Fuentes y Vargas cerrada para que, bueno, los vehículos no puedan pasar por ahí, las motocicletas, todo. Y después no se diga, no nos dijeron. Sí, lo estamos diciendo con tiempito, lo estamos diciendo tempranito, arrancando el programa. Saludos a través de la 91.5 Radio, la 91.30 Radio Guadalquivir en la ciudad de Tarija. La 105.1 Radio Ciudad Yacuiba. 11 grados centígrados esta hora, Ciudad Tarija. La humedad 40%, la máxima productividad por hoy 27, la mínima de 5. Vamos rápidamente con los datos del tiempo. Si no, enseguida van a estar llamando. Y el mensaje a la 12 grados centígrados esta hora en Yacuiba. 16 la máxima, 10 la mínima, la humedad 100%. El tiempo en Villamontes, 13 grados centígrados, 21 la máxima, 12 la mínima, la humedad 98% a esta hora en Villamontes. 25 pasaron de las 6, ¿no? Ya estaba diciendo, son las 6 de la mañana, 51 minutos, ya le iba a asustar a usted. 11 grados centígrados a esta hora en Entre Ríos, máxima prostigada por ahí, 20, mínima de 5, la humedad 90%. En Bermejo está ahora 11 grados centígrados, 17 la máxima, 10 la mínima, la humedad 99%. Mientras que en el Valle de la Concepción a esta hora está lindo en el Valle. No, 9 grados centígrados a esta hora en el Valle. 26 la máxima, 6 la mínima, 58% la humedad. Saludamos a Tito. Tito se levantó y dice, ¿está frío? ¿Qué le dice el tiempo? No, ¿qué va a estar frío hoy día? Está lindo hoy día. Está fresquito, no, está lindo el día, está como para meterse a la ducha con agua fría, ¿no? En Yunchará a esta hora menos un grado bajo cero a esta hora en Yunchará, 16 la máxima, 0 la mínima, la humedad 53%. Mientras que en el puente se registran 7 grados centígrados, en este momento 27 la máxima, 6 la mínima, la humedad 48%. Que empiece la jornada. San Lorenzo, saludamos a San Lorenzo. ¿Qué tal los en San Lorenzo? 11 grados centígrados esta hora en San Lorenzo. Máxima prodigada para ahí 28, mínima de 5, la humedad 36%. 6 de la mañana, 27 minutos, 6 de la mañana, 27 minutos. ¿Y el hermano Pablo? Ya está el hermano Pablo, espera un ratito. Placeres, los placeres de esta vida, dice el hermano Pablo.
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2: El joven se sintió engañado. se había dado cita en un bar con una de esas damas de la noche, dicho entre comillas. Una mujer que le sorbía el seso y cuyo único interés era el dinero. No la encontró y se fue a otro bar. Tampoco la halló. No la halló ni en ese, ni en 10 o 12 bares más de Santo Domingo, República Dominicana. Al fin, disgustado y cansado, casi ya en la madrugada, divisó una puerta abierta. Allí debe estar, se dijo. Pero no era un bar. Era una pequeña capilla cristiana, donde varios feligreses estaban reunidos en vigilia orando. Esa noche, el joven buscador de placeres de la carne halló algo mil veces más beneficioso y agradable. Halló a Jesucristo, único que puede dar felicidad verdadera. Su vida esa noche dio un giro total y permanente hacia el bien. Esta, amigo, es otra de esas historias del Evangelio. Historias desdeñadas por el mundo, pero que encarnan experiencias transformadoras. Historias que han cambiado totalmente las vidas de miles de personas y han sido repetidas muchas veces en corazones de millones de personas en todo el mundo. Permítame, amigo, hablar un poco acerca de los placeres de la carne. La fuerza sexual es algo natural en todo ser humano. Dios nos dio el don del sexo con dos propósitos. Uno, unir a dos personas en lazos de amor puro. Amor que haya su máximo designio e intento en el matrimonio. El otro propósito es el de procrear hijos, formar familia, establecer el núcleo más importante de este mundo, el hogar. Todo lo que va más allá de esos dos propósitos es una aberración del don sagrado y venerable del sexo. El sexo, que es solo placer carnal, no produce más que un gusto efímero que deja a la persona vacía y desolada. La prostitución solo produce degradación, vergüenza, enfermedad y muerte. El placer sexual, fuera de las normas divinas, es el vehículo más rápido para la destrucción del amor verdadero, del matrimonio, de la familia, del hogar. Además, como testimonio contra la promiscuidad sexual, están todas las enfermedades venéreas, añadiendo el último, que es mortal, el SIDA. ¿De qué sirve a la larga la promiscuidad sexual? Solo para envenenar cuerpo y alma. Amigo, Jesucristo ofrece una vida mejor. Él ofrece el gozo del matrimonio legítimo, con dignidad, con honra, con honor. Él libra al joven de todos los abismos del pecado. Reciba, mi amigo, amiga, a Cristo como Señor y Salvador y entréguele a Él las riendas de su vida. Él le dará la máxima, óigalo, la máxima satisfacción que la vida contiene. Él será para usted el Salvador suyo.
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4: Son las 6 de la mañana, 31 minutos.
5: Temperatura 11 grados, humedad 42%.

Cuando en los estudios de la radio el reloj marca las 6 de la mañana, 32 minutos han pasado de la hora en punto. Es momento de compartir con ustedes lo que destacan los periódicos locales y nacionales. Portal digital de Yacuí, yacuibanoticias.com. La Federación de Juntas Vecinales denuncia escasos efectivos policiales en Yacuiba. Fueron replegados a Tarija, dijeron la organización vecinal. El secretario de Seguridad Ciudadana de la Federación de Juntas Vecinales de Yacuiba, FEJUVE, Jorge Amador, hizo conocer que existen escasos funcionarios policiales en el Comando de Frontera Policial de Yacuiba, en especial en la Estación Policial Integral 4, ubicada en la rotonda de los Libertadores, debido al repliegue a la capital tarijeña. Según el dirigente, desconocen los motivos por los cuales se habría replegado el personal, tanto de alto rango y subalternos, lo cual genera preocupación para la atención pronta y oportuna a llamados que realiza la ciudadanía. Sentido, pidieron al comandante departamental de la policía reponer a los efectivos replegados a fin de garantizar la seguridad ciudadana en esta ciudad fronteriza. ¿Qué está pasando? ¿Por qué se replegaron a los policías? La interrogante ahí que se hace la Federación de Juntas Vecinales de Yacuiba. Roba mercadería de dulces a una adulta mayor en Yacuiba. La FELCC logra recuperar. La ABC ejecutará intervenciones a corto plazo en puntos críticos de la Ruta Internacional 9 en Yacuiba. El gobierno aprueba el decreto supremo 5.647 para estabilizar precios de la electricidad. Seis de la mañana, 34 minutos, 6:34. El andaluz destaca la entrega de 18 ítems por un primer paso, ¿no? Como un primer paso ahí para salud. Actos protocolares por el 452 años de fundación de Tarija se adelantarán para el 3 de julio. No va a ser el 4, va a ser el 3. ¿Qué tal? El director de turismo del gobierno autónomo municipal de Tarija, Edmundo Montellano, informó que el 3 de julio se comenzará con las actividades por la efeméride del municipio de Tarija. Mencionó que se cumplirán 452 años de la fundación de Tarija y que el viernes 3 de julio serán todos los actos protocolares. Y que claro, es día laboral, ¿no? ¿Y el 4 qué va a haber? Para el 4 señaló que se tendrá un encuentro trinacional entre Argentina, Chile y Bolivia, actividad que se realizará en el patio del Cabildo a partir de las 9 de la mañana. Y en horas de la noche se realizará en el parque temático el homenaje a Tarija con la participación de varios grupos folclóricos, ballet, comadre, ¿qué va, no? El 3 van a ser los actos protocolares. El viernes 3. El sábado 4 van a estar reunidos, a ver, con los visitantes. La alta demanda de combustibles mantiene largas filas en surtidores. El periódico, ¿qué destaca el periódico a esta hora? 6 de la mañana, 36 minutos. Brigada y Gobernación pedirán pagar deuda al gobierno con el 12% del IDH. Gobierno financiará refacción del Hospital San Juan de Dios y módulo de emergencia. Alcaldía prevé encuentro trinacional para crear una nueva ruta turística. Por la flexibilización, el mercado regulará el precio del dólar en Bolivia. Cívicos destacan anuncio del presidencial de replantear corredor bioceánico del sur.
Transporte pidió a su confederación exigir soluciones a falta de diésel. Y destaca el primer diario digital del sur de Bolivia, La Voz de Tarija. El Colegio de Abogados de Tarija respalda el incremento del presupuesto judicial, pero rechaza un eventual paro indefinido. Gobernación de Tarija entrega la ley departamental 522 para fortalecer el trabajo de los bomberos voluntarios. Defensoría del Pueblo en Tarija advierte que el desabastecimiento de diésel podría generar una nueva situación de conflictividad. Y todo genera conflictividad, ¿o no? Educación de Tarija aclara que denuncias de violencia entre estudiantes son remitidas a la Defensoría de la Niñez. Magisterio Urbano de Tarija afirma que la actualización del tipo de cambio redujo el poder adquisitivo de los salarios. ¿Y van a medidas de presión? El ejecutivo del Magisterio Urbano de Tarija, Nicanor Gaite, expresó su preocupación por las consecuencias que a su criterio está generando la actualización del tipo de cambiario, señalando que una de las principales afectaciones es la pérdida del poder adquisitivo de los salarios de los trabajadores. Desde hace mucho tiempo que se perdió el poder adquisitivo de nuestros salarios, ¿no? Hoy no alcanza lo que ganas. Lastimosamente, la actualización del tipo de cambiario de lo que se ha llevado a cabo en estos últimos días tiene como una consecuencia la pérdida del poder adquisitivo de los salarios en general, no solo del magisterio, de nuestra moneda. Profe, de nuestra moneda. O sea, la pérdida del poder adquisitivo de nuestro boliviano cayó de manera estrepitosa, ¿no? Pacientes con cáncer de Tarija expresan preocupación por la calidad de medicamentos adquiridos por el SUS. La policía de Tarija intensifica operativos contra el robo de motocicletas y anuncia nuevos allanamientos. Brigada Parlamentaria de Tarija se ofrece como interlocutor para evitar el paro judicial y propone mesa de trabajo inmediata. Alcalde de Tarija anuncia entrega de obras y espera la visita de autoridades por la celebración del 4 de julio. ¿Qué obras va a entregar, señor alcalde? La gente del municipio, ¿qué obras van a entregar? Sería lindo saberlas, ¿no? Así las hacemos públicas. Economista de Tarija afirma que bancos no pueden modificar cuotas ni condiciones de créditos. Johnny Torres considera acertado el nuevo tipo de cambio, aunque advierte impacto en los precios. Lo primero. 6:40. Y el país, ENDE prepara reuniones para socializar Carrizal en Tarija y el Chaco. El gobierno abre la posibilidad de nacionalizar autos chutos. ¿Qué? Sí, hay la posibilidad. ¿Va a nacionalizar los chutitos? Cuando ha resurgido la iniciativa de nacionalizar autos chutos, el ministro de Obras Públicas, Mauricio Zamora, abrió la posibilidad de analizar esa medida y aprobarla en el caso de determinarse que sea buena para el país. Todo es posible, hay que sentarse, como yo siempre digo, que hay que sentarse en mesa a ver si es bueno. Hay que nacionalizar los chutos, pero hay que hacer análisis, dijo la autoridad. Hay que sentarse, hay que dialogar. Y por ahí es buena. Dan pena máxima al feminicida de Melani en Tarija. El gobierno autoriza a privados a importar combustible, pero prohíbe mezclarlo con el que trae YPFB. El BIT dona a 3 equipos de rayos X para Tarija. La FELCN incauta encomienda con droga. De la mañana, 41 minutos. El deber de Santa Cruz. ¿Qué dice el deber de Santa Cruz? Existen más de 10 leyes judiciales estancadas y litigantes rechazan un paro. Saucedo aclara su polémica frase. Quiso decir que a los magistrados les sobran las ganas de trabajar. Nuestro presidente del Tribunal Supremo de Justicia ahora dice que no quiso decir eso, ¿no? Aclara la polémica. Dijo que a los magistrados les sobra las ganas de trabajar, pero que le falta, ¿qué? Los instrumentos necesarios.
Luna respalda Paz y se abre a una nueva agenda energética. El gobierno abre el mercado de combustibles a privados hasta el 2030. Caja Petrolera realiza con éxito el primer trasplante renal pediátrico ministerial. Fiscalía archiva caso pasaje de Noemí que involucran a Evo Morales. Revelan que bebé murió envenenada y sus padres confiesan que la veían como un obstáculo. Saucedo asegura que, el presidente del Tribunal Supremo de Justicia, ¿no? Saucedo, asegura que el 75% del presupuesto asignado se va en sueldos, buscan un 5% del presupuesto general. 75% de lo que reciben ahora se va en suelditos, 25% queda para las otras cosas, dice, ¿no? Pero ahora quieren 5% del presupuesto general del Estado. 5% de todo lo que... de la masa monetaria del presupuesto general del Estado. Eso quieren. Y a salud le demos cuánto. El 10%, educación otro 10%, van a ser 25, 75 se quedan para otras cosas. Roban 1 millón de bolivianos a una mujer. Los asaltantes la siguieron desde la salida del banco. Fue la señora a sacar la platita en un maletín, 1 millón. No, esta ya lo estaban estudiando. 1 millón de bolivianos llevan un maletín. ¿Qué tal? Tras perder a su madre, joven clama ayuda para salvar a su hermano quemado. 6:43, el Potosí, cumbre del Mercosur. Rodrigo Paz afirma que el estado de excepción le devolvió la normalidad a Bolivia. Dictan 3 años de cárcel para 3 personas con tráfico de ranas gigantes del lago Titicaca. Reportan inundaciones en un estado de Venezuela por fuertes lluvias. Lula anuncia 100 millones de dólares anuales para el Fondo de Convergencia. Banco Central de Bolivia establece el nuevo tipo de cambio flexible. Sí, señor. 6:44, los tiempos de Cochabamba. A las 7 vamos a estar con el himno a Tarija. Así que prepare su banderita, sáquela, póngala ahí la bandera, ¿no? Lula y Paz acuerdan acelerar acuerdos entre Petrobras y YPFB. Los tiempos de Cochabamba. Paz y Noboa acuerdan una hoja de ruta para profundizar la integración económica entre Bolivia y Ecuador. Bolivia apuesta por ser un puente estratégico que conecte el comercio entre el Mercosur y el CAN. Entidades empresariales del país demandan un plan de salvataje. Ministro Zamora abre la posibilidad de analizar la nacionalización de los chutos. Todo es posible, dijo, ¿no? No tenía que decir eso, pues si no, no sé cuánto ya estarán yendo a traer los chutos. No, no, pero... los fallecidos por los sismos en Venezuela suman casi 2.000. Increíble, ¿no? Y los que todavía faltan rescatar. Día a día los trabajos de rescate, tanto de sobrevivientes como de personas fallecidas. Es un arduo trabajo, ¿no? Correo del Sur, el diario chuquisaqueño, La cumbre extraordinaria de entidades empresariales realizada pide audiencia inmediata con el presidente Paz. Gas, Lula y Paz acuerdan acelerar negociaciones. Órganos del Estado elevan el tono de su controversia. Paz anuncian un paquete de medidas económicas. Presidente Paz vincula amenaza de paro judicial con el pasado del MAS y apuesta por el diálogo. Esta semana es clave. Paz anuncia decretos para reactivar sectores golpeados por los bloqueos. El tipo de cambio se mantiene en 9 bolivianos con 76 centavos para este miércoles bajo el nuevo régimen flexible. 9.76, ¿no? La ANF, la agencia de noticias Fides. UNOT Válido de la incrementación del 93.3% de la droga incautada en el 2025, 4% menos que una gestión anterior. Destituyen al jefe de la cárcel de San Pedro, esta fiesta organizada por un recluso. Saucedo responde al vocero Gálvez, a los magistrados nos sobra lo que a su gobierno le falta. ¿Qué le sobra?
lo que ponen las gallinas. Este lunes, la máxima autoridad del órgano judicial en una reunión resolvieron advertir al gobierno con medidas de presión si es que no se incrementan el presupuesto y la Asamblea Legislativa no aprueba sus demandas. Confederación de Empresarios Privados pide salvataje de empresas en riesgo y norma para erradicar los bloqueos. El Tribunal Constitucional Plurinacional ordena al Tribunal Supremo Electoral habilitar a la Falange Socialista Boliviana y reconocer a Otto Richter como representante legal. Mercosur PAS advierte una primavera árabe en Sudamérica y pide defender la democracia. Expertos alertan que en el 2027 podrían ser el año más crítico para los incendios en Bolivia. 6:48, 6 de la mañana, 48 minutos. Herbol. Cámara Automotor rechaza legalizar chutos. Imposible competir contra lo ilegal y robado. EFSA niega que haya subido las tarifas y no se actualizan según la UFB. Mercosur ratifica respeto al gobierno legítimo de Bolivia contra toda acción violenta. La BCB controlará, el Banco Central de Bolivia controlará qué fluctuación del dólar no vaya a extremos y podría intervenir. Cumbre de la Confederación de Empresarios Privados de Bolivia demandó salvataje para empresas y medidas concretas contra el bloqueo. C49, La Razón. Es archivado el caso Pasaje de Noemí, en el que Evo estaba involucrado. Gobierno autoriza importar y vender combustibles sin subvención estatal. Proyecto de ley propone que Paz designe magistrados interinos. ¿Y cómo está la Copa del Mundo? México tumbó al Ecuador 2-0 y jugará los octavos del Mundial 2026. Francia también se impuso, ¿no? Francia se golea 3-0 a Suecia. La Copa del Mundo. Hoy, 1 de julio a las 12 del mediodía, juega Inglaterra versus República del Congo. Bélgica frente a Senegal a las 16 horas y a las 20 Estados Unidos frente a Bosnia y Herzegovina. La Copa del Mundo, ¿no? Me escribe mi amigo el ingeniero Ricardo Pacheco. Buen día, don Jaimito. Dice, con todo respeto y aprecio, hace 2 días nos hizo escuchar el mismo mensaje del hermano Pablo. La edad ya comienza a afectarlo, dice. Saludos. Saludos, ingeniero. Voy a tomarlo en cuenta. Voy a utilizar nuevamente la libretita para registrar ahí, ¿no? O caso contrario, vamos a tener que hacer así como se hacía antes, ¿no? Todo registrado, pero no en la computadora, sino en un cuadernito. Así como hacía, como ha hecho el técnico, o hacía el técnico de Japón, usaba la libretita para registrar, ¿no? Porque la memoria está muy frágil ya, ¿o no? Sí. No, además, no le cuento lo que hago, porque si no, capaz que usted me va a vender por ahí, ¿no? Gracias, ingeniero. Voy a tomarlo en cuenta. Ojalá me acuerde. Está bien. Está bien. Me parece bárbaro el hecho que nos lo recuerda. Eso significa que está más atento que uno, ¿no? Está muy bien. Está muy bien, ingeniero. Ahora, ¿dónde está la canción? Ayer me han dicho, pones mucha música, me han dicho. Pero yo apenas pongo una. Te voy a poner a las 7 el himno a Tarija. Antecitos, ¿qué va a poner?
Antesito voy a poner esta canción que me ha enviado mi amigo, el ingeniero Daniel Centén. Tachura, che. Escuche. Para que sufra.

0: Cuidado con la música, si no los de Sobodaico nos van a saltar a la yugular, dice un amigo. No. Gente creada por inteligencia artificial.
1: Harán recordar.
0: ¿Qué tal? Gracias, ingeniero Daniel Sente. ¿Qué tal, no? Eso me estaba haciendo recuerdo a lo que me ha escrito ahí el ingeniero Ricardo Pacheco. Costumbres del pasado, dice, ¿no? Costumbres del pasado. Qué lindo, ¿no? Voy a tener que volver al pasado, escribir todo lo que hago en una agendita.
1: Usé un teléfono,
0: en un cuadernito.
1: Usé un disquete.
0: 6 de la mañana, 55 minutos. Qué lindo. Vamos a ir poniéndolo así, la cancioncita, a lo largo del programa, porque si no, ahorita otro me va a llamar y decir, ¡y música, por! Ya está llamando, ven, música, ven.

Voy a registrar la canción. No, esa canción me la pasó el ingeniero Daniel Centeno, ¿no? ¿Cómo a registrarla a mi nombre? Seamos éticos. Está linda la canción. No, no va a ser un pirata. Yo también tengo otras cancioncitas que me he hecho. Esta nota, estaba revisando ahí los títulos. Esta nota llama la atención. Voy a contársela rapidito, porque a las 7 en punto le pongo el himno. La Defensoría del Pueblo recibe 500 millones de bolivianos del Estado. Y adivine para qué. ¿Qué hace la Defensoría del Pueblo con esa platita? Una asignación anual aproximadamente de 500 millones de bolivianos provenientes del presupuesto general del Estado es el millonario costo que pagamos los bolivianos para sostener a una Defensoría del Pueblo que prefirió no hacer nada en plena crisis de los 51 días de bloqueos. La denuncia fue lanzada oficialmente por la bancada de Libre, basándose en la total inacción de la entidad defensorial durante los 51 días de cerco salvaje que estrangularon las carreteras de Bolivia. 500 millones del presupuesto general del Estado recibe la Defensoría del Pueblo. ¿Ah? La Defensoría del Pueblo. ¿Y qué hizo o qué hace la Defensoría del Pueblo? ¿Cuál es el papel fundamental por el cual se creó la Defensoría del Pueblo? No digo que esté mal. ¿Sabe cuál fue el problema? Que al igual que las diferentes organizaciones sindicales, se volvieron políticos. La Defensoría del Pueblo, lamentablemente en los últimos años, fue eso. Se convirtió en un organismo más del gobierno. Y cuando la función principal no es esa, la Defensoría del Pueblo debe defender los derechos del ciudadano ante las arbitrariedades del Estado. Esa es la función principal. Y para eso recibe la plata. Pero lamentablemente, en estas dos últimas décadas, o en este último trienio, si quiere, ¿qué hicieron? Simplemente favorecer al gobierno de turno. Y lo que pasó este tiempo fue eso. 500 millones de bolivianos reciben de presupuesto para, no diré que para hacer nada, pero se justifica 500 millones de bolivianos anuales. ¿Para hacer qué? 7 de la mañana en punto. ¡Que viva Tarija!

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0: 7 de la mañana, 7 minutos. Pregunta Arijeño, el programa que va de lunes a sábado.
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0: 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Y claro, a través de las redes sociales, usted nos puede seguir ahí en el YouTube, nos puede seguir en el Instagram, nos puede seguir en el Facebook. Claro, también, usted dijiste ahí en radio, en su móvil, en su computadora, dijiste, y en el buscador de su preferencia, dijiste Radio Guadalquivir Tarija. Y a un clip de distancia.
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0: 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Dice la silbada de mi chulupía. ¿Ah? A ver. Estoy preparando con otras tonaditas, ¿no? No va a ser solo carnaval. Qué lindo que sea.

Los actos protocolares por la fundación de la Villa de San Bernardo de la frontera de Tarixa van a arrancar hoy, ¿no? Le voy a ir compartiendo porque si no, tenemos que estar bien informaditos, ¿no? ¿No? Tenemos que estar bien informados.

va a haber el lanzamiento del mes de julio, actuación de la Escuela Música Municipal de Música Regional Pastor Acha Martínez. Va a haber artistas invitados, esto se va a realizar en la Luis de Fuentes y Vargas, ahí en el frontis del gobierno municipal, a partir de las 18 horas. Está a cargo el gobierno autónomo municipal, la Dirección de Turismo, Cultura, Relaciones Públicas, Escuela Municipal Pastor Acha. Mañana jueves 2 de julio va a haber retreta de gala a cargo de las bandas de guerra de las unidades educativas de la provincia Cercado. Sí. Plaza principal a Luis de Fuentes y Vargas, 18 horas 30 minutos, Secretaría, organiza Secretaría de Desarrollo Humano, la Dirección de Educación, Gobierno Autónomo Municipal de la ciudad de Tarija. El viernes 3 de julio, va a haber la ofrenda floral a Isa de nuestros emblema patrio y la divisa departamental y la provincia Cercado. En la plaza principal, a los pies del monumento del sevillano Capitán Don Luis de Fuentes y Vargas, a las 7 de la mañana va a ser el día viernes 3. Está a cargo del gobierno autónomo municipal y todos los que están de más. A las 9 de la mañana va a ser el Tedeún. No va a ser en la capilla Loma de San Juan, va a ser en la iglesia San Roque. Sí, el Tedeum va a ser en la iglesia de San Roque. Ahí está caro la diócesis de Tarija, junto al gobierno autónomo municipal, la secretaría de la Dirección de Turismo, Relaciones Públicas, Protocolo y todos aquellos. Además va a haber la salutación a la concurrencia por la fundación de nuestra ciudad a cargo del señor alcalde municipal en el atrio de la iglesia San Roque, ahí Don Johnny Torres Terzo va a estar saludando a todas las delegaciones que han llegado, que van a estar presentes. Después va a haber el desfile cívico, ¿no? Sí, va a haber el desfile cívico donde van a estar participando. El desfile cívico donde van a estar participando autoridades, visitantes y más. Y posterior a ello va a haber la sesión de honor en conmemoración a los 452 años de fundación de Tarija. Va a ser eso en el patio del Cabildo. A las 11 de la mañana va a ser la sesión de honor, ¿no? Ahí va a estar el Consejo Municipal, Gobierno Autónomo Municipal de la Ciudad de Tarija. Va a haber el brindis. Yo capaz de llegar al brindis, che. Depende que haya, ¿no? Si hay vinito o hay champán. El sábado 4 de julio, el día mismo de la fundación, va a haber otra cosa. Saludo al Álvaro con repique de campanas a cargo de las principales iglesias de nuestra ciudad. Celebraciones eucarísticas en todas las iglesias de la ciudad. Va a haber, mirá, van a haber eucaristías en todas las iglesias para recordar el 4 de julio. Después, presentación de la ruta, va a haber la presentación de la ruta y el corredor turístico trinacional Argentina-Chile-Bolivia, la firma de hermanamiento entre los países y municipios asistentes, 9 de la mañana a 1 de la tarde. Luego, homenaje a los 452 años de la fundación de la Villa de San Bernardo de la frontera de Tarixa, de 1574, en el parque temático a partir de las 19 horas. Va a haber música, ¿no? El domingo 5 de julio, va a haber lindo, che. Va a haber el Festival del Saiche Chapaco. Presentación del plato emblema de nuestra ciudad. Ahí en el parque temático, a partir de las 9 de la mañana hasta las 2 de la tarde, va a haber Saiche por mayor. Ahí está la invitación, el programa. Es esto. 7 de la mañana, 15 minutos. Así está conformado el programa. Para recordar

Tarija, Tarija, Tarija, Tarija, ¿no? Saque el rojo y blanco ahí. No necesitamos una ley, ¿no? Los tarijeños o no. Usted hágalo de corazón, hágalo porque quiere, hágalo. Ahora, eso no lo hace ni menos ni más Chapaco, ¿no? Eso es verdad también. Ayer me decían, pero ¿acaso eso nos va a hacer más o menos chapacos? Claro que no. Pero si tiene la oportunidad y quiere hacerlo de corazón, hágalo. Nosotros ya pusimos la rojo y blanco ahí. A la entradita.

0: Y un diputado propone nacionalizar los autos chutos. Bueno, fue promesa de campaña también, ¿no? El diputado propone nacionalizar chutos para recaudar millones destinados a municipios y carreteras. A ver, vamos, te lo cuenta Víctor Hugo. Víctor Hugo, ¿cómo es eso que está? Hay una propuesta de un diputado de querer nacionalizar los chutos.
1: Chutos en el país. ¿Cuántos chutos hay en Bolivia? Hay diferentes estimaciones, porque obviamente no se tiene una cifra oficial de los chutos, porque si tuviera uno oficial, haría un censo de chutos, ¿verdad? Ahí bueno, pues ya la ley tendría que actuar de inmediato, ¿no? Pero se calcula que son entre 800.000, 1.000.000, 1.200.000 vehículos chutos en el país. ¿Deberían nacionalizarse los chutos? La pregunta. ¿Tú crees que deberían nacionalizarse los chutos? ¿Debería darles el gobierno una opción a los vehículos chutos o a los dueños de vehículos chutos de nacionalizar, legalizar estos vehículos para que paguen tributos, aporte en este país, para que puedan pagar, comprar gasolina en los surtidores y tributar como corresponde? ¿O deberíamos dejar las cosas como están ahora, con ese 1.200.000 circulando libremente por las ciudades del país sin que se haga absolutamente nada, ¿verdad? Porque no se hace nada. Esa es la realidad, ¿no? Muchas veces me ha pasado como periodista he tenido que contar, cuando la policía va y incauta un vehículo chuto, ese chuto no se lo presenta habitualmente en los medios. ¿Hace cuánto tiempo yo no presento un vehículo chuto que haya sido decomisado por diprobio de la policía, por ejemplo? No me acuerdo. ¿Por qué? Porque en la mayoría de los casos agarran al chuto y se lo quedan y lo van a vender a otro lugar, ¿verdad? Esa es la realidad. Esa es la realidad con los vehículos chutos en este país. Los chutos son incautados o decomisados para revenderlos en otro lado después. Habrá excepciones, obviamente, claro que las hay. Pero los chutos abundan en el país. Rodrigo Paz Pereira prometió nacionalizar los chutos cuando estaba en campaña política el año pasado, antes de agosto, en que participó en esa primera vuelta, ¿verdad? Y armó un reverendo despelote en Chile porque el mismo José Antonio Kast, presidente chileno, decía, no vamos a cerrar la frontera con Bolivia si nacionalizan los chutos, porque sería nacionalizar el crimen, el delito, porque muchas personas pierden la vida cuando se les roba su auto en Chile, etcétera. Bueno, algo de razón tenía Kast. Pero Rodrigo Paz ya no volvió a hablar, una vez que juró como presidente, ya no volvió a hablar de los vehículos chutos. Y en este país hay una gran cantidad de chutos. Pero en su momento había dicho Rodrigo Paz, después de las observaciones de Kast, a ver, señor Kast, nosotros no queremos nacionalizar vehículos robados. No vamos a nacionalizar vehículos robados. No, esos son incautados y son devueltos a su país. Bueno, perfecto. Y tampoco vamos a nacionalizar todos los vehículos que hayan entrado a Bolivia, ¿verdad? A diésel, gasolina, no. Tienen que ser vehículos híbridos. O sea, a diésel y eléctricos, digamos, o gasolina y eléctricos. De manera que tengas la opción de aliviar la enorme carga, el enorme peso de demanda de carburantes fósiles que tenemos en este país. Bueno, había quedado en eso el asunto, ¿verdad? Y se dejó de hablar del tema. Bueno, hoy se retoma el tema. Hoy se retoma el tema de los vehículos chutos. Porque un diputado de Libre, o sea, el partido de la oposición, el partido de Tuto Quiroga, ha propuesto nacionalizar los vehículos indocumentados y destinar los recursos a los municipios y las carreteras. Aunque si Rodrigo Paz nacionaliza los chutos, no creo que destine a los municipios y a las carreteras ese dinero, ¿verdad? Será para pagar la deuda externa, para darle más fortaleza al Banco Central de Bolivia, será para apalancar inversiones, no sé, para comprar combustible, porque para eso necesita Rodrigo Paz la plata en este momento. Pero bueno, este diputado de Libre, Reinaldo Seas, presentó ayer un proyecto para la legalización, regularización, nacionalización de vehículos indocumentados y maquinaria agrícola. Según el legislador, la iniciativa busca incorporar al registro formal a más de 500.000 motorizados en todo el país y generar recursos para enfrentar la crisis económica. Quedó chico, diputado, ¿sabes? Son como 1.000.000 los vehículos chutos en Bolivia. No, explicó que el proyecto prevé recaudar aproximadamente 6.000 millones de dólares. 50% para los gobiernos municipales y el otro 50% para los caminos, dice, ¿no? Sería una medida acertada, ¿saben? Parecería algo descabellado, ¿no? Ya cuántas veces hemos nacionalizado chutos en anteriores gobiernos y cada vez que se nacionalizaba, es la última vez, lo juro, ¿no? La última cerveza, la última copita. Y no, seguimos emborrachándonos, ha pasado durante mucho tiempo. Pero bueno, ya hace mucho que no se nacionaliza los chutos. ¿Pero por qué no funciona ninguna política para controlar a los chutos? Porque siguen entrando libremente por las fronteras como Pedro por su casa. no lo muestra la televisión chilena, ¿no? La policía boliviana no reporta nada, porque les reitero, en muchos de los casos incautan chutos para que la misma policía los revenda o se apropien de ellos, ¿verdad? ¿Cuántas veces hemos contado esas cosas? Por eso no se hace nada con los chutos, o sea, dejan entrar a los chutos, ¿no? Porque son parte de un negocio organizado, tremendo. Yo les contaba cómo, por ejemplo, Mega Noticias, un canal de televisión chileno, hace pocos días publicó un reportaje muy interesante en que muestra cómo hay mafias organizadas en Chile. O sea, chilenos, no son bolivianos que roban autos en Chile, son chilenos, son ciudadanos chilenos, que tienen organizaciones criminales para el robo de vehículos en Chile. ¿Qué hacen? Roban vehículos en Chile, los chilenos, lo llevan a la frontera el vehículo y lo negocian con chuteros narcotraficantes bolivianos, ¿no? O sea, muchos de esos chutos los cambian por droga. No quieren dólares, no quieren dinero, quieren droga. Eso es lo que hacen en la frontera. Por eso el negocio fluye tan bien, ¿verdad? Para ellos. O sea, es impresionante ese negocio con esto de los chutos. ¿Por qué en Bolivia no tenemos la capacidad de controlar esto de los chutos? Porque yo creo que hay nomás nexos, hay lazos umbilicales, ¿no? En el tema de los chutos, el narcotráfico, el crimen organizado, y hay algunas autoridades que siempre se corrompen. Siempre existió la policía, sabemos cómo se corrompe la policía, ¿verdad? Las Fuerzas Armadas, en algún momento hemos contado lo que hacían con el tema del contrabando en la frontera. O sea, somos una sociedad bastante corrupta. Y mientras no resolvamos el tema de la corrupción en este país, que dudo mucho que lo vayamos a resolver prontamente, dudo muchísimo, muchísimo, no vamos a poder controlar el tema de los chutos. No vamos a
0: poder. Ahí parte de lo que te está contando Víctor Hugo. ¿Nacionalizamos los chutos? ¿Qué debería hacer el presidente Rodrigo Paz? Chutitos. Lo cierto es que es una realidad. En Bolivia, claro, el diputado ha hablado de 500.000. Víctor Hugo menciona y habla de más de 1.000.000 de vehículos chutos. ¿Qué se hará? ¿Cómo actuará el gobierno? No lo sé. No lo sé. Pero lo cierto es que hay esta situación y es real esta problemática. Con la flexibilización del dólar, varios sectores ya están mencionando, señores, los maestros ahí en Tarija dijeron, la dirigencia del magisterio dijo, señores, ha perdido el poder adquisitivo de nuestros salarios, ahora ganamos menos. Los choferes están amenazando con subir el pasaje por el dólar flexible. ¿Qué tal? O sea, habíamos sabido vivir un país dolarizado. Te lo cuenta Víctor Hugo también.
1: El máximo ejecutivo del transporte de Bolivia, y con él vamos a hablar en un rato más. Él advierte que cuando suban los precios de los repuestos, no por efectos del cambio del dólar, van a tener que subir el precio de los pasajes. Pero yo quiero puntualizar algo. Los vendedores de repuestos, ¿no?, ya han subido una barbaridad los precios de los repuestos en estos dos últimos años, ¿no? Un amortiguador que tú conseguías antes en 150 pesos, ahora lo consigues en 700, ¿no?, 800, una cosa de esas. Yo lo he vivido, he ido a buscar amortiguador para mi carro, ¿no? O sea, una barbaridad. No tendrían que tener ningún argumento para subir más los precios, porque lo que estamos viendo ahora como dólar oficial es lo que regía ya como dólar referencial, ¿verdad? La cotización que presentaba el Banco Central de Bolivia. Y eso era básicamente lo que estaba moviendo la economía, y sobre esa base es que se movía el paralelo, el USD virtual, etcétera. O sea, USDT. No tendrían por qué subir. Cualquiera que vayas tú a comprar un repuesto, cualquier cosa que se maneje en base al dólar y te diga, ah, no, el dólar oficial ha subido de 6.86 a 9.73, por lo tanto le estamos clavando un incremento del 40% a este producto, te está mintiendo, es un pícaro, es un especulador, no lo puedes aceptar, porque ya no regía el dólar oficial desde hace 2 años o más, ¿verdad? Era una incomodidad verlo en la pared o en los carteles que ponen las agencias de cambio, las casas de cambio en las calles. Hace más de 2 años que nadie se ha regido en el dólar oficial. Todo ha sido el dólar paralelo, el USDT o el dólar referencial cuando entró a gobernar Rodrigo Paz Pereira. Por lo tanto, nadie te puede decir que estamos incrementando este precio porque ha aumentado el dólar. No, mentira, falso. Es un especulador y díselo en la cara, ¿verdad? ¿Qué más te diría que le hagas? Pero hay que evitar eso, ¿no? Porque mucha gente que no entiende muy bien o no está muy bien informada se va a dejar tomar el pelo por esta gente. Los repuestos ya subieron lo que tenían que subir. Los repuestos ya subieron lo que tenían que subir. No tienen que subir más. No tienen por qué subir más. No tienen por qué hacerlo. Y nada que tenga como base referencial el dólar tiene por qué subir de precio porque ya lo han subido lo que les ha dado la gana durante todos estos 2 años. ¿Verdad? Y algunos se han quedado con el referencial que había, no referencial, esa cotización de 20, 15 que había antes y lo han dejado ahí, ¿verdad? O sea, ¿qué te van a subir? Que te bajen, ¿no? En todo caso, ¿verdad? Bueno, vamos a escuchar al secretario general de la Confederación de Choferes de Bolivia, Víctor Tarqui. ¿Qué decía Víctor Tarqui respecto al nuevo dólar oficial?
2: No, nosotros habíamos alertado porque no puede manejarse en este caso más de 9 bolivianos, 9.70 se está manejando un cambio. O sea, el cambio de dólar en el mercado paralelo, prácticamente eso, ¿qué significa? Va a tener que nomás incrementar pues, absolutamente todo, ¿no? Debía manejarse un término medio que no sea ni muy bajo ni muy alto, pero lamentablemente se está tomando en este caso parámetros un poco alto, porque desde ya va a haber una situación, ¿no? Lamentablemente el incremento en repuestos, llantas y otros insumos, baterías y demás, es necesariamente valorado en este caso en el tema del dólar. Pero significa que esto va a ser una situación de incremento en este, a nivel nacional. Entonces, ¿nosotros qué vamos a tener que también pedir? Un incremento necesariamente al par de lo que está subiendo en este caso el precio de los repuestos. Entonces, es un poco incómodo. En este momento estamos pasando el peor momento. Nos estamos restableciendo prácticamente después de tantos días de bloqueos, después de tantas interrupciones de trabajo. Y nos tenga que venir situación, sea algo incómodo.
1: Pero ahí está el señor.
0: Ahí las declaraciones del dirigente del transporte. Subirán las tarifas del transporte.

0: Los que ya subieron también, porque dice que la flexibilización del dólar los obliga, son los de la PIL, ¿no? La docena de yogurcito costaba 10.50 hasta el día domingo. El lunes todavía 10.50. Ayer 14 bolivianos con 50 centavos, esa misma docena. Es que el dólar. Buen día, me dice una oyente. Le cuento que el yogur estaba la docena 14, está la docena 14.50. El lunes compré a 10 bolivianos con 50 centavos. Subieron 3 bolivianitos, 4 bolivianos le pegaron, ¿no? Si usted hace números, ¿cuánto es? De 10.50 a 4, casi 20%. Y claro, dice, ya no lo compré, pues, ¿qué voy a hacer? O sea, más caro, ¿qué voy a hacer? Ya no compré. Claro, ya no sirve a vender porque los chicos no quieren pagar. ¿Cuánto tienen pagado? Unos 50 por yogurcito. La flexibilización del tipo de cambio del dólar ha sido una forma de decirnos, señores, la verdad, las cosas es esta. El problema es que en Río Revuelto, ganancia de pescadores, y lo primero que hace el comerciante, porque digo, estamos en una economía dolarizada, no, es decir, se ha modificado el tipo de cambio del dólar, ha subido el dólar, por lo tanto, deben subir los productos. ¿Así?
1: Buenas noches al caer.
0: Esa es la sencilla razón, ¿no? Parece sencilla. Y es algo que se lo iba comentando algunos analistas. Por ahí técnicamente decir no debería darse, pero en la idiosincrasia nuestra sí se dio. Y subieron. Las cosas las han hecho subir. Necesariamente dizque porque el dólar ha subido, ¿no? ¿Usted compraba 6.98 o 6.96 el dólar? Mentira, lo compraba más caro. Llegamos un día, hubo un tiempo hasta que llegó hasta cerca de los 20 bolivianos, ¿no? Pero...
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7 de la mañana, 41 minutos. Un amigo oyente nos llama y dice: por favor, para la gente que viene, sobre todo, o que va por una fichita, hoy van a repartir las fichas de para neurología en el San Juan de Dios a partir de las 14 horas, de 14 a 17. Bueno, se acaba la ficha y chao, ¿no? Pero el horario está previsto entre las 2 y 5 de la tarde. Fichas para neurología en el San Juan de Dios. Para mayores detalles, usted puede ponerse en contacto al 7610-2050. 7610-2050. Hoy en el San Juan de Dios entregarán o van a repartir las fichas para neurología a partir de las 2 de la tarde hasta las 5 o hasta la hora que se acabe, ¿no? Hasta la hora que se acabe, porque imagínese usted que eso vuela. Eso vuela. Me llama otro amigo oyente, dice: ayer me he ido a comprar unas minitas para mi lapicera. Pensé que iba a estar más baratito ahí en el palacio, dice. Me han pedido 15 bolivianos, dice, ¿no? Me han pedido 15, le puedo dar en 14, dice, ¿no? Me he ido a la librería, dice, camina un poquito, me he ido a la librería y he encontrado en 3 bolivianos, dice, ¿no? 3 bolivianitos, esa que me pedían 15. Así que de puro gusto me he comprado 2, dice, ¿no? Después he ido y le he dicho al vendedor de ahí del palacio, le he dicho: mire, vaya a comprarse de ahí de la librería para que usted haga negocio aquí. De 3 a 15, 12 bolivianos más. Y apenas tiene que caminar un par de cuadritas, ¿no? ¡Qué cosa, che! ¡Ay, Dios! ¿Qué vamos a hacer? El pronóstico para hoy, miércoles: cielos despejados a nubosos en horas de la noche. Temperaturas máximas que van a estar oscilando entre los 27 y 31 grados centígrados. Mínimas entre los 4 y 7 grados centígrados. El día jueves en la madrugada, probabilidad de lloviznas dispersas en horas de la madrugada. Y hay probabilidad de helada para el día de mañana jueves. Son los datos que nos proporciona el Centro de Monitoreo Agroclimático de la Universidad Autónoma Juan Vicel Saracho.

está la universidad, el Centro de Monitoreo Agroclimático de la Universidad Autónoma Juan Vicente Saracho, con esa importante información. Descenso de temperaturas para el jueves, posibles heladas, a tomarlo en cuenta, a tomarlo en cuenta. 7:45, regalame un par de minutos, dice, ¿no? A ver, ahorita, ahorita, Leo.

0: llama otro amigo y me dice, ¿me da el pronóstico para los próximos 5 días? Claro, ahorita le doy. Ahorita le doy. Voy a regalarle un par de minutos a este amigo que quiere comunicarse conmigo, dice, ¿no? Un par de minutitos lo va a regalar. Si se pasa del par, lo va a cobrar. Siete de la mañana, 46 minutos, y hoy es julio. Bienvenido, Julio. Don Elías, buen día.
1: Buen día, Jaime, un gusto. Bueno, empieza el mes de la función de Tarija y un abrazo anticipado y felicitación para todos los tarijeños y tarijeñas. Jaime, en verdad soy muy, muy, muy preocupado por la disposición sobre, no la disposición, sino la iniciativa que se está manejando en torno a los auchos chutos. Eso va a generar una otra economía negativa para el país, especialmente para otros departamentos, no tanto para los que reciben. Pero esto tiene que ver, Jaime, por el paisaje urbano que vive Tarija. Mira, vamos a cumplir muchos años de la fundación y el antiguo paisaje urbano, casas antiguas, no te diré casas coloniales porque Tarija hace muchísimos años ha dejado de tener casas coloniales, pero tenía hitos referentes muy interesantes que podían darle una característica a Tarija. Salir a pasar a las campañas tarijeñas, San Andrés, La Victoria, San Mateo, etc., era también apreciar la arquitectura rural tarijeña. Pero últimamente tú estás viendo que las iniciativas que vienen del interior, porque a la migración también ya ha copado espacios tarijeños, vino gente de otros lugares, ya han comprado terrenos, y ante la falta de autoridad del municipio, de los municipios, obviamente incluido Tarija Cercado, está perdiendo su paisaje. ¿Por qué? Porque la proliferación de construcciones clandestinas, la regularización de sus trámites, el perdón a los que deben impuestos y ningún reconocimiento a los ciudadanos honestos y caballerosos que cumplen sus obligaciones ciudadanas pagando impuestos, etc. En cambio, los que transgreden la norma, construyen donde no deben construir, ocupan terrenos que no tienen que ocupar, apean las fachadas, hace su recorrido por las lomas de San Juan, vas a ver cada fachada. ¿Por qué? Porque la alcaldía ha perdido el control. Ha perdido el control de construir la ciudad. Reitero, las zonas urbanas o las zonas rurales, San Andrés y otros lugares que seguramente tú vas. Antes pues daba gusto ver viejas casonas rurales, lindas, y ahora tú ves verdaderos edificios. ¿Por qué? Porque la alcaldía, el plan regulador, no está controlando. Ellos van, hacen aprobar, más se impone el criterio del cliente que del arquitecto. No sé para qué existe un reglamento ahí si nadie lo va a respetar, y mucho menos el gobierno municipal que no hace cumplir. A mí me preocupa la gente, reitero, la que cumple sus obligaciones ciudadanas, pagando impuestos, etcétera, y sabiendo que fin de mes nuevamente otro perdón de impuestos. ¿Para qué? Para que los clandestinos, para los que han destruido la ciudad y todavía queremos seguimos pergueñando con la idea de turismo, que va a venir aquí a ver a ciudades, qué tipo de qué característica tiene la ciudad de Tarija como paisaje urbano. Entonces, es la crítica y el tema de los chutos. Es una contradicción permanente del presidente. Al inicio de cuando juró, hizo una declaración que causó mucha expectativa positiva en el mundo, en el exterior. Ahora, seguramente alguien está presionándolo para que permita ingresar dinero, y ese dinero significa legalizar los chutos. Entonces, parece que nunca vamos a entrar en la vía del desarrollo, del progreso, del respeto, porque permanentemente estamos transgrediendo la norma. Es mi comentario, querido Jaime, que tengan un bendito mes los tarijeños, este su mes, y que Dios nos acompañe y nos bendiga. Gracias, mi hermano, buen día.
0: Buenos días, don Elías Vacaflor. Los chutos. Lo cierto es que esta problemática es real, ¿no? Es real. O sea, los chutos están en las calles, están circulando. ¿Qué se va a hacer? ¿Qué se hará? ¿Cómo se va a solucionar este problema? Buscamos nosotros cualquier pretexto para seguir ganando lo que se ganaba. ¿Usted se imagina que en una librería el monto de este producto, de esta simple mina que van a la lapicera, ¿no? Es simple. Que la librería cueste menos que en la calle. Claro, hay varias razones. La librería, primero, los dueños de la librería alquilan un lugar, ¿verdad? Si no es su casa, deben alquilar. Y por el centro, los alquileres cuestan un ojo de la cara. Acompañado ahí con una oreja o con una nariz, ¿no? Así cuestan los alquileres en el centro. Y ¿los que están en la calle pagan impuestos? No. No pagan un alquiler. ¿Pagan un impuesto? No. Pagan un derecho de canchaje nada más. La librería tiene que pagar alquiler, impuesto, además de los servicios y por ahí una de esas hasta personal. Y lo van a acogotar. Si no cumple con aquello, lo van a acogotar al de la librería. Al que está en la calle, no. Pero, claro, son pequeños. O sea, al comprar tú por mayor, puedes de repente manifestarte y decir, vamos a cobrar menos. O sea, tienes un límite para bajar. Si estás en la calle y compras menos, también. O sea, por ahí es más difícil, ¿verdad? Por eso se encarece el costo también. Pero, ¿puede haber tanta diferencia de 15 a 3? No sé si era la misma. Simplemente yo pongo como ejemplo lo que el oyente nos decía. No, dice, es que la flexibilización del dólar, el culpable de todo esto es la flexibilización del dólar, ¿no? Es que el dólar como se flexibilizó, como cambió, subió el dólar. En otras palabras, sí ha subido. Oficialmente. Porque usted, el Estado colocaba un precio por el dólar oficial, pero no encontraba dólares. Ese era el gran problema, ¿no? No encontraba dólares para hacer sus transacciones. Tú ibas a hacer alguna compra, decían, no, TIC en dólares. Entonces tú pagabas, el comerciante pagaba el costo, el precio del dólar que lo daba, determinaba el mercado, el precio en el mercado paralelo, ¿no? Por no decir el mercado negro. Entonces, hoy que se oficializa, decir, bueno, el dólar ya no cuesta 6.96 o 6.98, ahora cuesta 7 bolivianos con 93 centavos. Oficial, donde usted vaya, la casa de cambio, al otro, debe costar así. Pero la oficialización, claro, subió, nadie discute. Dice, salió el otro día el representante de los panificados, dijo, no va a subir, por la flexibilización del dólar, no va a subir el precio del pan, dice. Está bien, me parece bárbaro, ¿no? Bárbaro. No subió el precio del pan. Pero sigue disminuyendo el tamaño del pan. El pan de un boliviano. Claro, sería exagerado, pero ese es para que usted por ahí tome en cuenta. Parece ya el tamaño de una hojarasca, ¿no? Pequeñito. Mi mano debe hacer para comprar uno de supuestamente el que era de 5. ¿No? Entonces, ¿subió o no subió? No subió el precio, pero bajó en el peso, razón por la cual si antes compraba un pan para que tome por ahí té o desayune mi enano, hoy debo comprar 2 porque no va a abastecerle, ¿verdad? Si yo antes me comía un pancito de un bolivianito, ahora un hito de eso no va a abastecerte, voy a tener que comprar 2. Entonces, ¿subió o no subió? Sí subió. Y así hay varios otros productos, ¿no? La flexibilización del dólar. Todo con la flexibilización del dólar. ¿Qué va a pasar con las deudas y préstamos en el banco? ¿Qué dice Gonzalo Chávez? Te lo cuenta Víctor Hugo. Ya la vez le pregunta a Gonzalo Chávez, ¿qué va a pasar? Gonzalo, analista económico, ¿qué va a pasar con las deudas y préstamos que tiene, que uno tiene en los bancos y que se tiene en dólares?
2: Va a ir al banco, toc, toc, toc, señor banquero. Podemos negociar, le van a dar un portazo en la nariz. O sea, es... Víctor Hugo, ¿qué pasa con los préstamos que tenemos en el banco? No, yo tengo un préstamo de vivienda, me decían que lo ando pagando ya hace como 15 años, es a 20 años. No, he ido pagando a la cotización oficial, después he tenido problemas con el banco y ahora, ¿cómo hago? O sea, ¿cómo van a ser mis cuotas que yo voy a pagar por mi vivienda para adelante? Porque el crédito era en dólares.
3: Bueno, mira, entonces hay dos tipos de créditos. Estos son grupos relativamente pequeños en general. 93% de la cartera de créditos, de préstamos que ha hecho el banco, los bancos privados, están en bolivianos. Entonces, todas esas personas tienen que dejar de tomar mate de tilo y dormir tranquilos, porque lo que van a tener es seguir pagando en bolivianos y tienen que preocuparse no por el tipo de cambio, sino por la tasa de interés, por la inflación, por otras variables, claro, que pueden afectar su crédito. Pero olvídese del dólar, ese no le va a afectar en nada. No sé. Ahora, hay el otro resto que sí tuvo su crédito en dólares, pues se le va a complicar la vida de manera significativa, porque si pagaba una cuota de $100 al mes, por ejemplo, y pagaba 696 bolivianos con eso, y el banco le recibía o dólar o boliviano equivalente, ahora va a tener que pagar 976, o sea, 976 bolivianos. Es un incremento importante. Pero como esto ya no es de hoy, aquel que siga pagando en dólares ahorita el banco, o sea, dormir 2 años. Entonces, tú tienes que ir al banco y decir, a ver, un cachito, no quiero pagar esto, tenemos que renegociar, convierte mi crédito en dólares, en bolivianos, o si quieres lo haremos en UFBs, negociaremos, y tiene que salir corriendo el crédito en dólares, ¿no? Entonces, si recién se está dando cuenta de eso, debo decirle al amigo que ha preguntado, es que se ha dormido 2 años, porque esto había que hacerlo antes. Y lo mismo está ocurriendo con los anticréticos, que estaban en dólares, lo mismo ocurre con los alquileres, que estaban en dólares, lo mismo ocurre con los préstamos que puede haber entre familiares, amigos que han sido en dólares. Es algo que, si no lo han negociado, tienen que negociarlo para llegar a oponerlo. Ahora, Gonzalo, todos los bolivianos.
2: Sobre esto precisamente, esto de negociar con el sistema financiero, con los bancos, el tema de los anticréticos igual. Pero, a ver, en el tema de los bancos específicamente, ¿no debería de haber alguna norma, crees tú, dispuesta por el mismo gobierno, que establezca algún margen de negociación entre el sistema financiero, los bancos y quienes tienen créditos en dólares, y que también sirva esa base como referencia para negociaciones en el tema de anticréticos u otro tipo de flujos que haya habido con la divisa americana? O sea, ¿debería de haber algo que le ayude al ciudadano? Porque el ciudadano en este momento dice, va a ir al banco, toc, toc, toc, señor banquero, podemos negociar, le van a dar un portazo en la nariz. O sea, sabemos cómo se comporta el sistema financiero. ¿Debería de haber algo de eso, alguna asistencia del gobierno de esta naturaleza?
3: Mira, en realidad los créditos, digamos, sean en dólares o en bolivianos, son como las parejas, ¿no es cierto? Son muy diferentes, cada uno es muy diferente. Entonces, establecer un parámetro general es muy difícil. Lo que tú podrías decir, bueno, es que las partes tendrían que negociar, ponerse de acuerdo, salir de los créditos en dólares hacia bolivianos. El gobierno puede decir, hay un incentivo si el banco se pasa de dólares a bolivianos, eso podría ocurrir. De hecho, había un incentivo negativo, no te olvides que antes tenías que pagar el ITF sobre dólares, ¿no es cierto?, que te penalizaba. Entonces era una tentativa de evitar ese tipo de cosas. Entonces pueden haber lineamientos generales y el gobierno sí lo podría hacer, ¿no es cierto? Pero sobre todo yo creo que las personas que tienen ese tipo de cosas tienen que ser más proactivas y tienen que ir a los bancos. Y a los bancos, evidentemente, si tú vas y quieres renegociar mi crédito, te dicen no. Pero otra cosa, cuando tú vas a dos bancos, al primero le dices, miren, yo tengo una cartera de crédito en dólares, pero quiero colocarlo a bolivianos en su banco, yo no soy cliente de usted. Yo le digo al banco, señor, yo debo 10 mil dólares, por decir, pero quiero convertirlo a bolivianos. ¿Qué me ofrece usted? Yo voy a ser su cliente, soy muy buen pagador, mire mi historial. Entonces el banco te va a decir, bueno, interesante, y se roban cartera todos los días los bancos. Entonces si yo soy un buen cliente, voy al banco B y le digo, mira, tengo esto. Y de repente ya llegas a un preacuerdo y dices, ok, yo te voy a traspasar todo tu crédito a tal tipo de cambio y te voy a dar tal tasa de interés y vamos a salir de esto. Bueno, entonces vas al banco que te da el crédito y dices, oye, ¿cómo es? ¿Quiero negociar o me voy? ¿No es cierto? No, pero ¿cómo se va a ir? Te tiene que retener también. Entonces, no, pues o me voy o a ver, charlaremos y resolveremos este problema utilizando... quiero cambiar mis condiciones, ¿no? Entonces es realmente complejo, ¿no es cierto? Pero es así que funcionan los negocios aquí en la China, en Burundi y en Bolivia.
0: Bien. Ahí te lo cuenta Víctor Hugo, Gonzalo Chávez, analista económico, dando más luces acerca de esta flexibilización del tipo de cambio del dólar, ¿no? No, la flexibilización del tipo de cambio del dólar era una medida urgente, pero que por ahí está trayendo dolores de cabeza.

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0: Dice, estoy hablando con la radio musical, me han dicho así. ¿Cuál la radio musical? Este Guadalquivir 91.30. A esta hora es pregón tarijeño, ¿no? No le gusta que le ponga música, dice. ¿Quieren escuchar noti? Es que el operador también tiene que tomarse agüita. Tiene que abrir la puerta también. Y que recibe el desayuno. 8 de la mañana, 10 minutos. Te lo cuenta don Roberto Vargas. A ver, ¿qué se ha soñado don Roberto Vargas? Buen día. Capaz que con alcaldillos. ¿O qué
1: buen
0: ha soñado?
1: Día, Jaime. Buen día. Buen día, buen día a los oyentes de nuestra casa radial. Dios bendiga a cada uno de aquellos hogares que todos los días están colgados de la radio.
0: No, ¿qué se llama colgar de la radio? Difícil.
1: Así es.
0: ¿Qué se llama colgar de la radio? No se cuelgan.
1: Vamos a hablar un poco en serio. Vamos a hablar un poquito en serio. Estaba escuchando la radio. La verdad, no sé dónde leí la opinión de una persona que se ubica muy bien en lo que a este país se trata. Somos esclavos de la ignorancia. Así. Somos esclavos de la ignorancia. El nivel educativo de este país es por demás bajo. Y además, que en el tema de la ignorancia, con dos corrientes culturales del norte, y ojo, no estoy haciendo discriminación, con dos y hasta tres culturas del norte del país, que siempre han manejado y quieren seguir manejando el país como tal. Yo le doy toda la razón a ese manejando el país como tal. Yo le doy toda

bajo, bajo. Y el dólar para comprar un repuesto te lo cotizan a razón de 12 y 15 bolivianos. Porque esto ya viene sentando presencia en Bolivia desde hace mucho, pero mucho tiempo. O si no, que alguien me diga que va al banco, quiere dólares, quiere comprar a 6.96 como antes, no encuentra. No encuentra. Ahora va a querer comprar a 9 y tantos, casi 10. Tampoco va a encontrar, o fácilmente no va a poder comprar en cash, así sonando la monedita norteamericana. No va a poder comprar en... hasta los medicamentos. ¿Saben qué, señores? ¿No ve que nos decían de que los medicamentos iban a rebajar? Yo tomo un medicamento que me sale al costo 11 bolivianos. A ver, sí, 11 bolivianos y un poco más. Calculado al dólar, 12, 13 por ahí. Yo tenía la esperanza que rebaje aquello. Absolutamente nada. Un centavo. Y siguen cotizándome a 11 bolivianos la pastilla. Es porque el importador farmacéutico se maneja con un dólar como era antes. En estos últimos 12 meses, hablemos así, con el dólar en ese precio. Los vendedores de repuestos de motorizados, igualito lo propio. Entonces, ¿de qué pueden quejarse? ¿De qué pueden amenazar que van a subir esto, van a subir este otro? No, pues, por favor, ¿por quiénes nos toman? Por mala suerte o buena suerte, perteneciendo a este país, nos quieren enchufar mentiras, mentira tras mentira. Como esa mentira de la nacionalización de los autos chutos. Te da aquel recurso en el anuncio gubernamental que se ha dado últimamente. Y yo tengo casi que la plena seguridad que Chile va a romper relaciones con este país de honrados, no, de ladrones. No todos desde allá, de ladrones allí en el norte del país, porque todos los autos chutos casi que son robados o de Chile o del Perú. Pues que no han reclamado en Chile aquello oportunamente cuando en la campaña electoral. Entonces, dejemos de jugar ya con las cosas y no nos dejemos llevar por ese tema de la ignorancia de un país que de lo único que vive es del robo. No todos desde ya, no todos. 14 años que nos han robado y que nos han enseñado a robar. Desde ya una vez más, no todos. Señores, leamos un poquito. Leamos un poquito. Adquiramos cultura. O adquiriremos cultura de otros países

0: y educaremos un poco el nuestro, en nuestro país. Porque como van las cosas un día de esos, vamos a enterarnos de un sobrenombre: Bolivia la ladrona, o los ladrones de Bolivia. Así, así, que le puede hacer y muy bien esos ingresos por la vía de la nacionalización de los autos chutos, puede ser, particularmente a los municipios. Pero eso ya está por demás. No puede ser que se nos ejemplifique como los bolivianos ladrones. Yo tengo la plena seguridad que si se da esa medida gubernamental, Chile va a romper relaciones con Bolivia. Entonces, ubiquémonos en la verdadera dimensión de las cosas y no sigamos jugando con aquello que ya hace tiempo debiéramos haber cambiado. Pero yo me quedo con esto de que en este país somos esclavos de la ignorancia. Y como tal, no ven con el dólar a 9.60 y tantos, el flexible. Hay gente que quisiera ir a conseguir dólar flexible a los bancos. No hay. No hay. Y tiene que ir al mercado negro a comprar a más de 9, a 10. Esa es la tesitura con la que se va a manejar la moneda norteamericana. Entonces, no nos engañemos que el transporte va a subir, que el pan va a subir, que esto va a subir. Yo corro peligro de que a lo mejor mi peluquero me va a subir el costo de su servicio. ¿Por qué? Porque, bueno, esta corriente de revisar costos es contagiosa. Y en un país de ignorantes, sí que pega. Pega. ¿Y cómo pega? Gracias, Jaime.
1: País de ignorantes, dicen. Ignorante. Así no. A ver. A ver, voy a... Voy a ir al significado. Significado de la palabra ignorante.

0: Me escribe un amigo, me dice, bueno, un oyente, no más que un amigo. Jaime, buen día, y se le pido respetuosamente a don Roberto. A Roberto, dice don Roberto. A Roberto, cuide su lenguaje impropio de un periodista de experiencia, dice. Ignorante, un ignorante es aquella persona que carece de cultura o conocimiento. El término proviene del latín ignorare, no saber, y se utiliza para describir a alguien que desconoce un tema específico o que en términos generales no ha recibido instrucción. Conocer los matices de esta palabra es clave para entender su impacto, dice, ¿no? Desconocimiento versus insulto. Desconocimiento versus insulto. Como falta de información simplemente indica que alguien no tiene conocimiento sobre un asunto concreto. Por ejemplo, ser ignorante en física no implica una falta de inteligencia, sino de información. Como descalificativo, el lenguaje cotidiano suele usarse como sinónimo de inculto de forma peyorativa, como alguien que se comporta con necedad. Sinónimos comunes, dependiendo del contexto de esta palabra, se puede reemplazar por términos como... Ahí tienen, ¿no? Falta de conocimiento. 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Bueno, voy a atender el teléfono. Yo digo, si usted desea participar, mi amigo oyente, y si estoy hablando, estoy con la tanda publicitaria, no puedo cortar la tanda publicitaria, la poca tanda publicitaria que tenemos, porque eso permite que... Que por lo menos se pague el agua y la luz acá en la radio. Don Miguel, buen día, adelante.
1: Buenos días, estimado, buenos días a toda la radio audiencia de esta prestigiosa radio que nos escucha en diferentes puntos. Mire, escuchando atentamente, no soy mucho de participar, pero al escuchar los que participan, bueno, también me voy a estimar, ¿no? Al escuchar también soy un mendeño más. No más precisamente de la comida de la calama, escuchar el gobierno por acá, los dirigentes por allá, la crisis económica que nos afecta a todos. Lamentablemente estamos viviendo situaciones muy difíciles dentro de lo que viene a ser la coyuntura de Bolivia. Lamentablemente el sistema, y voy a decir así, sistema socialista, la que nos han querido imponer durante 14 y más años, ha afectado tanto a la sociedad que nos va a llevar muchos años desligarnos de esto, nos va a llevar un proceso. Y lamentablemente cada uno de nosotros tenemos pues que poner un granito de arena para poder cambiar esta realidad en la que nosotros estamos viviendo. Y qué pena, ¿no?, que las personas que están directamente responsables de poder cambiar esta realidad, no sé si, qué es lo que ocurre, que no actúan en su debido momento. Porque al final aquí es de ganar populismo haciendo daño a la misma población, ¿verdad? Hacernos millonarios a costa de los pobres y hablar en favor de los pobres. Qué lamentable que se da esa situación. Yo quiero rescatar algo, don Jaime, que debemos expresarnos siempre con cordura y con respeto. Usted hablaba precisamente de la palabra ignorante, que es ignorar, no conocer algo. Pero la persona que me ha antecedido, pues, por respeto, yo los respeto mucho, ¿no? Al dueño de la radio, todo eso. Alguna vez tuve la oportunidad de saludarle. Pero no nos olvidemos también, pues, mire, con todo el respeto, yo le hablo, Robertito, usted ha sido concejal, por ejemplo, en San Lorenzo, ¿no? Todo el mundo sabe, pues, la prolongación que se ha tenido y qué se ha hecho durante toda esa gestión. Mi gran pregunta es, ¿qué se ha hecho? Yo soy una de las personas que ha aplaudido cuando se ha entrado al consejo. Dicho, ahora sí San Lorenzo se pone las pilas, ahora sí vamos a marchar aquí al compás. Pero lamentablemente fue una gestión como cualquiera, no hubo ninguna sorpresa. Entonces a veces debemos ser coherentes también con lo que decimos, ¿no? Si yo lanzo la piedra a alguien, tengo que ver, a ver, pues, ¿por qué lo estoy haciendo? ¿Tengo la moral para hacerlo, no? Él lo hablo con mucho respeto. Después, en cuanto al dólar, mi estimado Jaime, lamentablemente no estamos, pues, exportando. Eso es lo que tenemos que entender. Y algunas personas por ahí que apoyan a nuestro querido amigo, que no lo quiero nombrar, pero está por allá, por el Chapare, se ha dado el gusto, pues, y esto sabemos, de hacer fiesta, folgorio, cuando la billetera estaba gorda, cuando todos teníamos platita, cuando podíamos exportar a la Argentina y al Brasil. Ahora les pregunto, pues, esas personas, ¿de dónde estamos sacando plata ahora nosotros? ¿Cuáles son nuestros ingresos? ¿No? Entonces, lamentablemente, nosotros hemos gastado, hemos consumido todo lo que estábamos produciendo, lo que teníamos. Ya lo que teníamos ya hecho durante 14 años, lo han venido a encontrar justo en su auge, pozos perforaditos, produciendo, hemos hecho fiesta y hemos olvidado de explorar más. Entonces no ha habido exploración, no ha habido explotación, no ha habido nada de eso, pues, durante todo ese tiempo, y ahora se han dado cuenta que no tenemos, y dentro de poco, Jaimito, vamos a tener que estar importando gas para el consumo interno de nuestro país. Entonces, tenemos que ya ir acostumbrándonos a enfrentar una crisis dura que se nos avecina, porque ya estamos. Y lamentablemente, todo, pues, va a empezar. Y aquí, gracias a esto, viene la violencia criolla. Si ustedes han dado cuenta aquí, el tema a veces es pasaje, pasaje, pasaje, pasaje. Listo. ¿Qué pasa con los demás? Mira, yo te hago un solo ejemplo. La viveza crepe, los panaderos, por ejemplo, me voy a picotear de todo un poquito. Cuando ha subido la harina, no se encontraba la harina, aquí ni 600 bolivianos, el quintal, tenían toda la razón de subir el precio, de reducir el tamaño. Pero ya se ha estabilizado eso, ya ha bajado el precio de la manteca, ya ha bajado el precio de la harina. Pero el pancito lo han dejado al mismo precio y más chiquito y todos calladitos, listo a conformarse con eso y nadie dice nada. ¿No? Entonces, vas a un taller mecánico, el mecánico ahora te mira la cara para cobrar. A ver, a este le cobra un poquito más, a este lo cobra un poquito menos, tal vez porque es mi amigo. No hay una regulación de precios también en un taller. Vas a comprar un repuesto, lo propio. La verdad, no se ha sentido nada esto de cuestión de quitar los aranceles. No se siente. Los precios siguen elevados. Ese es porque cada uno de nosotros no ponemos nuestro granito de arena para contribuir y enfrentar a la crisis. Lo objetivo es que cada uno sacar tajada. Y a esto entran, pues, los zurdos que no quieren, pues, les duele. Y para terminar, Jaime, ¿por qué todos estos quilombos que hay, perdón la expresión? Es precisamente porque el gobierno ha intentado tocarle la puerta a los dirigentes y decir, oiga, usted aquí, ¿qué ha hecho durante estos años? ¿De dónde tiene esto? ¿De dónde tiene estos lotes? Estas casas, todo. Este me está apuntando a mí, hay que desestabilizar. Y para mí es una jugada de ellos, no van a desestabilizar al gobierno, ellos tomaron el control, nada más. Ahora, don Evo Morales decía por ahí, no, yo no me voy a postular, tranquilos ustedes, obvio que no se va a postular porque no va a ganar, pues. Pero ¿cuál es su objetivo? Meter a su gente para que no lo moleste, pues, y él seguir en su reino. Así nomás sale, ¿no ves? Así nomás sale. Un saludo, Jaime, no quiero extenderme, yo sé que el tiempo es oro, mira, gracias, me ha animado a participar, creo que es la segunda vez que participo, pero todos los días escucho tu programa, me encanta escuchar, aprendemos mucho, pero un saludo a toda la querida Ichúa Tarija, a tu programa y a usted, Jaimito, tenga usted muy buenos días, bendiciones.
0: Buenos días, don Miguel. Hay la participación desde San Lorenzo. Otro amigo nos escribe y dice, buen día, Jaime. Dice, ¿Bolivia mantiene relaciones con Chile? La pregunta, si es así, yo ignoro este tema, pero si es al contrario, el ignorante es don Roberto, dice. Siguen, che, marcando el teléfono. Ahí, a ver. Contestamos. Está lindo, che. ¿Qué pasa ahora? ¿Por qué no quiere contestar el teléfono? A ver. ¿Se ha enojado el celular? Intento contestar y no le da la gana. Se ha empacado. Parece que se ha bloqueado. A ver, vamos. Trata de tomar contacto con don Walter Silos. A ver, no sé, raro estaba, ¿no? Salí ahí la pantalla y parece que mi dedo ya no tiene huella dactilar, ya no quiere activar el celular. A ver, vamos con don Walter Silos. Don Walter, buen día.
2: ¿Cómo está don Jaime? Buen día de Dios. Bueno, a veces la tecnología es así, nos hace no, una mala jugada y nos quedamos colgados.
0: Los dedos están ya medio, se han perdido las huellas dactilares.
2: Bueno, capaz que le ocurra como a mí, pues yo me pongo a pelar papas y chao, la huella dactilar.
0: No, eso es...
2: Bueno, esta mañana escuchaba hablar del asunto del dólar. Y de que van a subir esto, que va a subir el otro. Mire, el dólar hace mucho tiempo que no se utilizaba ese dólar. Solamente él sabe para qué servía el dólar ese. Para confiscar a las remesas que llegaban del extranjero, del exterior.
0: Para maquillarlo.
2: La gente que trabajaba en el exterior mandaba sus dólares aquí para sus familiares y el banco le daba a razón de 6.97, le pagaba. ¿Y cuánto se hacían quedar ahí? 300, $100, ¿cuánto? Casi por la mitad. Cuando el dólar se ha puesto a 20 bolivianos, ¿qué ha hecho la dirigencia del magisterio? Calladitos, ¿no es verdad? Y los sindicateros, calladitos, comiendo pan detrás de la puerta. No han dicho nada. Ahora que este dólar se ha puesto así, y esto va a servir a la gente que está afuera, que manda sus dolarcitos aquí para la familia. Y la gente se ha ido de Bolivia, no se ha ido pues porque le gusta ir a trabajar al exterior. Porque en este país no hay trabajo, no hay las condiciones. Y cuando eso sucede, quiere decir que los gobiernos no sirven. Porque no están resolviendo los problemas de la sociedad. Por eso la gente emigra. Y eso es lo que ha hecho el bendito socialismo. Para eso ha servido. Ahora yo lo que ignoro es... Ahora, los banqueros que recibían el dólar de afuera y pagaban en bolivianos aquí a la gente, ¿ellos acaso no les daban, no les hacían negocio con los librecambistas? ¿Hacían o no hacían negociados? Los ministros y los allegados al macismo, los de arriba de la cúpula mayor, ¿cuántos de ellos se han beneficiado con el dólar oficial? Tenían en Bolivia, ellos compraban el dólar ahí porque como ellos eran de los que mandaban, compraban el dólar baratito y la demás gente compraba a 15, a 18, cerca de 20, a 12, el cambio. Ellos no, o miento. Para eso ha servido esto, para corrupción nada más. ¿Quién se benefició del dólar oficial a 6.97? Y que ahora nos vengan a decir de que ha subido el dólar. El dólar ha subido hace mucho tiempo. Las cosas se regían por el dólar, como dicen el dólar paralelo, no el dólar oficial. El oficial solamente, como explicaba, solamente es para las transacciones bancarias, un préstamo, algo, que son muy poca gente que paga así. Pero aquí se han hecho muchos negociados y yo tengo parientes que han mandado plata de ella, de afuera, y aquí le han dado envolviendo una miseria. Entonces no nos vengamos aquí a hacerlo vivos, a querer desestabilizar esta causa. Esto más bien facilita a la gente que está afuera, que manda sus dólares. Ahora, ¿quién iba a invertir en Bolivia con ese cambio? ¿Quién, cuando ahora venían los dólares, llegaban al banco, el banco le daba al que invertió en bolivianos y al dólar oficial? ¿Quién? Ahora los empresarios, por ejemplo, los que exportan soya, los que exportan carne, más que todo de Santa Cruz, aquí en Tarija, los que exportan vino. Llegaba en dólares el dinero al banco, el banco le daba en bolivianos al precio oficial. ¿Quién es el que perdía? O sea, aparte de que le sacan los ojos en los impuestos, eso más le afanaban la plata allá en el cambio. Entonces, no podemos seguir así, saqueando al que produce, al que da trabajo, porque el único que da trabajo es la empresa privada. El Estado queda, y si hay algún uno, dos trabajos, dos o tres empleos ahí, ¿es seguro eso? ¿Qué produce el Estado? ¿Qué produce? Veamos las empresas estatales que ha creado Evo con su famosa narrativa de que hay que industrializar el país. ¿Cómo está ahorita esos elefantes blancos? ¿Cuánto de pérdida nos ocasiona diario? Y siguen con esto, que no lo privaticen eso. Vamos a seguir pagando. ¿Quién va a pagar? La empresa privada, la única que paga impuestos en gran cantidad. Nosotros pagaremos, pero pagamos menos. Y no vamos a seguir manteniendo esa gente ahí. Por ejemplo, mire, en yacimientos se manejan distintas cifras de trabajadores ahí. Unos han dicho que son 5.000, otros 7.000. para comprar combustible todavía mal. Yo me pregunto, ¿ese es su rol de yacimientos? ¿O es para hacer la prospección? ¿Es para buscar gas? ¿O son comerciantes solamente ellos? Y yo, desde mi punto de vista, es de que aquí se debe dejar a la empresa privada que traiga el combustible que necesitan los transportistas. Y el Estado no debe meter sus manos ahí, porque mire la corrupción, mire el desastre que ha ocasionado esto, nada más por comprar el combustible alterado, como lo dicen, basura. O sea, el país no va a mejorar así. No puede seguir con esa hegemonía el Estado de traer el combustible. Déjelo a los privados. Que los privados traigan el combustible, bueno, y ya el transportista verá dónde venden gasolina con mejor octanaje, irán a comprar de ese surtidor. Pero el Estado aquí lo que está haciendo es tener tanto empleado para comprar allá y vender aquí todavía mal. No me explico yo. Este país, por eso, estamos mal. Y aquí es porque no hay delicadeza con lo ajeno. Como es el Estado, hay que meterlo nomás y hacerlo, trizas, listo. Lo que es de muchos no es de nadie. No se cuida, no hay compromiso con el país. Gracias, don Jaime, tenga usted un buen día a toda su audiencia, un abrazo.
0: Saludos, don Walter Silos, saludos a usted y gracias por la compañía, por la participación también, ¿no? A ver. 8:39, voy hasta Chacuiba.
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0: 8 de la mañana, 46 minutos, 8 de la mañana, 46 minutos, ya llegando al final del programa de hoy, ¿no? Estamos a escasos minutos de poder concluir el programa.
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0: Estábamos con... Ahí nos estaba llamando el presidente del Comité Cívico de Tarija. Hoy van a estar en San Lorenzo, ¿no? Hoy van a estar en San Lorenzo la comisión para explicar lo del proyecto Carrizal. Saludamos al presidente del Comité Provincial del Departamento de Tarija. Presidente, un gusto saludarlo. Muy buenos días, bienvenido.
2: Muy buenos días, don Jaimito. Muy buenos días a todos los tarijeños y todas las tarijeñas. Como usted manifestaba, hoy vamos a estar en la tierra de Méndez a partir de las 4 de la tarde, así que aprovecho a toda la institucionalidad, a todos los hombres y mujeres de la provincia de Méndez. Vamos a hacer la presentación con el equipo técnico del proyecto hidroeléctrico El Carrizal, así que a invitación de honorable alcalde Méndez, como también del presidente del Comité Cívico de la provincia Méndez. Así que ahí va a estar don Jaimito, así está cordialmente usted invitado, y a todos quienes están escuchando Radio Guadalquivir en la provincia Méndez, poder estar con nosotros a partir de las 4 de la tarde en lo que viene a ser salones del transporte de San Lorenzo.
0: ¿Hay una cabaña, Los Trufistas, va a ser?
2: Ahí justamente han fijado las autoridades de San Lorenzo. Ayer hemos tenido una reunión también ya preparativa. Tú sabes que mucho se está hablando de este proyecto, mucho se ha hablado, pero nosotros como institución cívica hemos puesto en agenda, porque escuchaba justamente a los antecesores preocupados con lo que viene a ser los combustibles. Se nos avecina lo que viene a ser una crisis energética, mi estimado Jaime y todos los tarijeños, y entonces tenemos que tomar las previsiones correspondientes. Mucho se habla de la crisis energética, pero no se hace absolutamente nada. Una de las alternativas es justamente este proyecto de gran envergadura hidroeléctrico en el departamento de Tarija. Queremos indicar que esto ya está con diseño final, y obviamente esta noticia también queremos compartir con los hombres y mujeres de San Lorenzo, porque son quienes obviamente van a recibir los beneficios desde un punto de vista incluso turístico, ¿no? Cuando tengamos de una u otra forma esta presa.
0: Bueno, digo, es importante el hecho de ir socializando. Ustedes como equipo están en varios lugares, están socializando este proyecto de vital importancia, aunque por ahí algunos, no estaban muy de acuerdo, pero digo, lo determinante por ahora es la socialización, que conozcan de primera mano lo que implicaría el proyecto, ¿verdad?
2: Así es, don Jaime, como usted ha manifestado, evidentemente suerte. Imagínese que cuando se estaba diseñando, construyendo lo que viene a ser la presa hidroeléctrica San Jacinto, la represa San Jacinto, que la conocemos, que no había ambientalista, no había biólogo. Imagínense si no hubiesen habido casi 3.500 hectáreas que se han rehabilitado con referencia al tema de la producción y la cadena uva y vino Singani del departamento de Tarija. Entonces, evidentemente, nosotros estamos haciendo la presentación del resumen ejecutivo del proyecto. Hemos estado con los pueblos Guenayé en Villamontes, vamos a volver vuelta a Villamontes, porque evidentemente uno de los beneficios va a ser el tema del agua, como también el tema de la energía y el tema del turismo. Recordemos, y es conocimiento público, de que se ha indicado, ¿no?, de que de 10 foquitos que están alumbrando, 7 están generados por el gas, y el gas está su producción cayendo. Entonces esto preocupa, y obviamente si en otro departamento se ha hecho hidroeléctrica, así por qué no en nuestro departamento contar con este proyecto de gran envergadura, que ya tiene, a diferencia de otros que quieren llevar, por ejemplo, en Santa Cruz, este ya tiene lo que viene a ser un diseño final. Así que ya será justamente la institucionalidad y los tarijeños que tomemos la decisión de poder viabilizar este proyecto para nuestras futuras generaciones.
0: Presidente, un abrazo, y reitero la invitación para los amigos, para los vecinos en San Lorenzo.
2: Bueno, yo reiterar justamente a todos los hombres y mujeres de la provincia de Méndez, que podamos estar justamente hoy en 4 de la tarde, ahí en la cabaña del autotransporte de San Lorenzo, que nos podamos encontrar y comencemos a diseñar también ya el futuro de nuestro departamento. Este proyecto, como les indicaba, lo vamos a llevar a presentar en el puente, vamos a llevar a presentar a otras provincias, incluso Yacuiba, y después ya vamos a hacer un lanzamiento oficial, en lo cual estamos preparando aquí en la capital, invitando a toda la institucionalidad también, obviamente esto refrendando y poniendo en hincapié cuando vamos a recordar nuestro 452, la fundación de nuestra patria chica como es Tarija. Entonces también nosotros estamos trabajando, empujando estos proyectos y otros proyectos. También vamos a recibir extraoficialmente, aprovechando ahí mito el tema del estudio, diseño final, aunque algunos han dicho que cómo va el comité cívico a hacer que se hagan estudios Impora Tupiza, pero olvidándose que eso es parte de lo que viene a ser el corredor bioceánico, ¿no? Este tramo, este estudio se nos va a entregar y estamos también a la espera de que se asuma las competencias del gobierno para el tema de ICIR en la central Villamontes. Entonces ya estaríamos a algunos tramos que restan, que son parte del corredor bioceánico, de una u otra forma un avance. Así que en estos 452 años de nuestra fundación, de nuestra hija, saludos cordiales y bueno, esperarles hoy a las 4 de la tarde a todos los hombres y mujeres de San Lorenzo. Muchísimas gracias, estimado
0: Alex. Un saludo, gracias, presidente. Ahí estaba con nosotros el presidente del Comité Pro Interés del Departamento de Tarija. Hoy van a estar socializando el proyecto Carrizal en San Lorenzo, con todos los vecinos, con todos los amigos que se reúnan. Bueno, 8 de la mañana, 53 minutos. Hay que irse, ¿no? Me voy reiterando a los amigos que nos siguen. Me volvió a llamar, dice, es una aclaración urgente. Para los amigos que quieran sacar la ficha, a través del teléfono es esto, ¿no? El día de mañana, de 14 a 17 horas. Al 76 10 20 50, ustedes llaman a ese número y van a poder acceder a la ficha de neurología. Es el fichaje por el teléfono. 76 10 20 50, fichas por teléfono. A partir de las 14 horas hasta las 17 horas van a estar entregando para el San Juan de Dios. Que tengan un lindo resto de jornada. Dios mediante, nos volvemos a encontrar el día de mañana. Un amigo me decía los datos del tiempo. Rapidito, hoy la máxima 28, mínima de 5. Mañana jueves 12 la máxima, 4 la mínima. El viernes 20 la máxima, 9 la mínima. El sábado 27 la máxima, 10 la mínima. Domingo 24 la máxima, 7 la mínima. Día jueves frío, ¿no? Chau, hasta mañana si Dios así nos lo permite. Linda jornada.
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1: Son las 8 de la mañana, 57 minutos.
2: Temperatura 13 grados. Humedad 44%.
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0: Estas coplas y la tonada corresponde a la festividad de San Antonio, fiesta religiosa folclórica de realce en diferentes comunidades de nuestro departamento. Así, por ejemplo, en Sellaméndez y Coimata, esta tradición empieza con la popular víspera, para luego al otro día dar paso a los actos religiosos en honor al santo, donde se destaca la aparición de los chunchos, de mucho protagonismo en las próximas fiestas tarijeñas. Al margen de estas actividades, los lugareños y visitantes dan rienda suelta a su paladar, sirviéndose la exquisita comida criolla y, por supuesto, el rico vino patero. Si me
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7: ¿Qué tal, amigos? ¿Cómo están? Buen día, buen día. ¿Qué tal, familia? Como siempre, para nosotros es un gusto volver a encontrarnos aquí en la frecuencia de Guadalquivir. En esta jornada de miércoles, primero de julio de este 2026, empezamos ya a transitar el séptimo mes de este año. ¿Se da cuenta? No, la mayoría no nos damos cuenta de cómo pasa el tiempo, increíble. Increíble, ¿no es cierto? Si parece que ayer o antes de ayer nomás estábamos festejando el carnaval, estábamos con el ambiente de las comadres, de los compadres, Y mire usted cómo son las cosas, ¿no? Ya estamos en el mes de julio.

0: Bueno, y ayer en la tarde, ¿no? Qué feo que se pone el tiempo, especialmente en la tarde. Mucho viento, tierra, aire caliente. 28 grados llegó la temperatura ayer a eso de las 3, 4 de la tarde. 28 grados. Claro, en el ambiente así, en la calle, afuera, ¿no? Pero si usted entraba a un ambiente cerrado, se sentía un cambio brusco en la temperatura. Hoy vamos a tener, igual que ayer, una tarde con viento, con calor. En este momento estamos con 13 grados y la temperatura se va a disparar en la tarde hasta los 27, 28, al igual que el día de ayer. El punto de rocío, 1 grado centígrado a esta hora.
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0: Y según el pronóstico, mañana hay un descenso brusco en la temperatura. Vamos a tener una mínima de 4 y una máxima de apenas 12 grados para el día de mañana. Esta mañana estábamos escuchando los informes del tiempo en Buenos Aires, donde ya está llegando el frío polar por Buenos Aires. Ya está llegando con temperaturas bajas y seguramente va a repercutir también esto en nuestra ciudad, en nuestro departamento.

buen día, qué lindo saber que están con nosotros, como siempre, ahí al otro lado del receptor. Gracias por los saludos, gracias por esos buenos deseos, igualmente para todos ustedes, que sea un lindo mes de julio. ¿Qué tal estuvo el mes de junio? Por ahí hay cosas que no se pudieron realizar, ¿no? Muchos de nosotros planificamos para el mes y por ahí resulta que no se pueden dar algunas cosas. No hay que amargarse por eso, ¿eh? No hay que amargarse por eso, la vida siempre, siempre te da otra oportunidad. La vida es una constante de oportunidades, el nuevo día, la nueva semana y aquí está el nuevo mes, el mes de julio. Le deseamos todo lo mejor a usted, señora, ahí en la casita, a usted, mi amigo, que está laburando en el taxi, a la gente que está trabajando en la obra ahí en la construcción, a nuestros amigos albañiles, en diferentes puestos de venta, en los mercados de nuestra ciudad. Les deseamos todo lo mejor, ¿eh? Todo lo mejor, que sea un buen mes, a pesar de toda la negatividad que a diario la vemos, la escuchamos a través de los medios. A pesar de todo aquello, hay que ser positivo. Hay que mirar siempre para adelante, hay que remar siempre para adelante. A pesar de las adversidades que la vida te pone a diario, ¿no? No vale la pena sentarse a llorar sobre la leche derramada. No queda de otra, hay que seguir para adelante. Que sea un lindo mes de julio para todos, para todas. Que Dios los bendiga a todos. 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Nueve de la mañana con diez minutos. Aquí estamos, como siempre, en la frecuencia de Guadalquivir 91.3. Nos quedamos con ustedes hasta las 12 del mediodía con 30 minutos. Guitarras, voces y bombos, buena música, buena radio, buena compañía.

0: será? ¿Por qué será? ¿Por qué será? 9 de la mañana con 14 minutos, la voz del chaqueño palavecino. Vamos saludando y dando la bienvenida a nuestros amigos, a la gente que fielmente está con nosotros y nos hacen llegar el mensaje de texto a través del 78 25 25 65.
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0: Saludos para nuestros amigos ahí en la posta municipal, ahí en el barrio Guadalquivir. Diferentes reparticiones, estamos ahí.
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0: Ahí en el barrio Guadalquivir también le mandamos saludos a Javier. Gracias, Javier, igualmente, hermano querido. Que tengas una linda semana. Por allá por la zona del aeropuerto, ahí está nuestra amiga Anita. ¿Cómo le va, Anita? Buen día, buen día. Gracias por esos buenos deseos igualmente para usted, para toda la familia. Que sea un lindo mes de julio. Saludos en el taller eléctrico Lalo, ahí para Lalo, para Robert, en la zona del aeropuerto. Y también en el taller de Rolo Valdivieso. ¿Cómo anda, Rolito? Papi Rey, buen día, buen día. Saludos para Marito, para Omar, para Javier, para todos los muchachos que están laburando también ahí, ¿no? En el taller de Rolo Valdivieso, desde tempranito. Por allá por la zona de Morros Blancos también. En el taller de Servitractor. Saludos para don Saúl López. Para todos los muchachos que están a full laburando, ¿no? Ahí en el taller de Servitractor. Saludos para nuestro amigo Grillo, para todos los changos ahí. Hay que aprovechar, hoy día está lindo para laburar, ¿no? Mañana capaz que amanezca frío, frío.

9 de la mañana, 17 minutos. 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

Se nos va pasando la mañana, se nos va pasando la mañana de miércoles primero de julio de este 2026.

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0: 9 de la mañana con 22 minutos. Saludamos a nuestros amigos, a la gente que, bueno, fielmente están con nosotros. Carolina, ahí en el barrio El Carmen. Gracias, Carolina, igualmente. Para ustedes, para toda la familia. Que sea un lindo mes de julio. Roxana, por allá por Las Panosas. Por ahí por la Tercera Orden, también junto a nosotros. Los mensajes de texto que nos llegan a través del 78-25-25-65. Saludos para nuestro amigo Richard Sánchez Gudiño, en la provincia de Salta, ahí en el barrio Tres Cerritos. Gracias, Richard.
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0: Qué lindo, qué lindo. La radio a todo volumen, ahí en el barrio Tres Cerritos, en Salta, La Linda. Otro fiel oyente también junto a nosotros, ahí en Santa Cruz. A nuestro amigo don Jaime Figueroa. La gente, nuestros amigos que están conectados a través del internet. En Puerto Quijarro. Saludos desde la Chura Tarija para nuestro amigo don Walter Tejerina. Ahí en Puerto Quijarro, en la frontera con el Brasil. Un abrazo, querido amigo. Hasta Olavarría, en Buenos Aires. Saludos para Dionildo Rodríguez.

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1: Nuestra amiga la señora Delia también con nosotros ahí en el barrio Méndez Arcos. Gracias, señora Delia, igualmente le deseo todo lo mejor, que sea un lindo mes para usted, para toda la familia. Me dice Ramiro, aquí estoy a todo desempolvar. Ayer en la tarde el viento, la tierra se entró por todo él. Hoy en la tarde va a estar igual también, ¿eh? De caliente el tiempo, Los mensajes de texto que nos llegan a través del 78-25-25-65. La mañana con guitarras, voces y bombos.

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1: El gateador, ahí estaba la chacarera con la voz del chaqueño Palavecino. Son las 9 de la mañana con 26 minutos. ¿Cuánto grado ya estamos a esta hora? 18 grados, mire usted, ¿eh? 18 grados la temperatura en este momento en nuestra capital. Hoy vamos a tener en la tarde máxima de 28 a 29 grados. Ayer tipo 3 de la tarde, 4 de la tarde, cómo quemaba el sol, ¿no? 28 grados llegó la temperatura ayer en la tarde con viento, viento caliente. Y claro, dicen que ese viento es enfermizo, ¿no? Trae las pestes, así que hay que tener mucho, mucho cuidado. 18 grados es la temperatura en este momento en nuestra capital, la humedad del 40%, el punto de rocío, 4 grados centígrados. Y atención, estamos arrancando un nuevo mes. Por ahí, si usted tiene, mi amigo, un negocio, un taller, un emprendimiento, no se siente ahí a esperar a la clientela. Permítanos a nosotros llevarles a los clientes. Así que tome muy en cuenta, no se quede ahí sentado esperando la clientela.
2: Atención, especialmente para usted, propietario de un negocio, de una empresa o de un taller. Dejar de hacer publicidad para ahorrar es como parar su reloj para ahorrar tiempo. No se equivoque, no se duerma esperando a los clientes. Nosotros se lo enviamos. 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

9:35. Saludos en el barrio Luis Espinal, nuestra fiel oyente también. Giovanna ahí está con nosotros. Gracias, Giovanna, igualmente para ustedes. Que sea un lindo día, un lindo miércoles. Y claro, que sea un lindo mes de julio. Por ahí por la avenida Gamoneda, aprovechamos también de mandarle saludos ahí en Aserradero y Ferretería El Progreso. Saludos para nuestro amigo don Humberto Alarcón. Para la señora Rosita también le mandamos saludos. Ahí en la avenida Gamoneda, en el barrio Narciso Campero. Ahí también le mandamos saludos a la señora Gladys. Buen día, buen día. Que sea un lindo mes de julio.

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1: Nuestra amiga Lidia también ahí en el barrio Salamanca. El deseo también para ustedes, señora Lidia, que sea un lindo mes de julio.
0: Y

Dentro de las festividades que se dan, ¿no?, en el mes de julio, la Santa Anita. Se viene la Santa Anita, una festividad muy tradicional que, bueno, en los últimos años se ha ido realizando, ¿no?, en diferentes barrios de nuestra ciudad. Y este domingo, atención a los vecinos del barrio Eduardo Avaroa, este domingo arranca la Santa Anita ahí en la placita del barrio Eduardo Avaroa. Y atención a los vecinos, a la gente que quiera participar, quieran poner su puesto de venta de miniaturas, de comida, de artesanías, el domingo ahí en la placita del barrio Eduardo Avaroa, tienen que inscribirse para poder participar. Y el día de hoy, me dijo la presidenta del barrio que las inscripciones son el día lunes, el día miércoles y el día viernes. Hoy en la calle Camargo y Miraflores del barrio Eduardo Avaroa. Allí va a ser la inscripción de 1:00 p.m. a 2:00 p.m. Tomar muy en cuenta, de 1:00 p.m. a 2:00 p.m. únicamente se realizan las inscripciones y el costo del puesto es de 20 bolivianos para poder participar del día domingo de la Santa Anita en el barrio Eduardo Avaroa,

9 de la mañana con 40 minutos. Dentro de la información, el alcalde Johnny Torres celebró la donación de 3 equipos de rayos X para el departamento de Tarija. Una donación gestionada en el marco de las gestiones de la Asociación de Municipios de Tarija con el Viceministerio de Autonomías. Los equipos llegarán a San Lorenzo, Patcaya y al Hospital San Antonio de la capital tarijeña, los mismos que van a servir para brindar mejor atención a los pacientes de los diferentes municipios. El costo estimado es de $80,000 por cada equipo. Mire usted, $80,000 cuesta cada equipo. Es una sentida necesidad que va a dar servicio a todas las personas que necesitan atención por traumatismos y otras dolencias, señaló el alcalde durante el acto de recepción. Torres señaló que se está atravesando un momento de crisis económica muy grave, pero que se mantiene el apoyo al sector de salud y el sector educación, que son los únicos dos sectores a los que no les hemos bajado el presupuesto. Ahí está la información sobre esta. El Banco Interamericano de Desarrollo, BID, donó 3 equipos de rayos X para Tarija. Cada equipo cuesta $80,000, ¿eh? Y ojalá que, bueno, tengan el mantenimiento adecuado, porque resulta que estos equipos son muy sensibles y la gente reniega, ¿no? Cada que van a solicitar el servicio, que está dañado, que no hay atención, en el hospital pasa lo propio, que no hay rayos X, se ha dañado el equipo, no hay quien arregle. Otro caso similar es el famoso tomógrafo, ¿no? Te piden una tomografía, vas al hospital, no hay tomógrafo, se ha dañado, no hay quien arregle, tiene que llegar el técnico. Ojalá que haya mantenimiento, ¿no?, a estos equipos y que los cuiden. Por más que te los regalen, hay que cuidarlos porque son de mucha, mucha necesidad.

9:42, 9:42. 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

0: Churito Cantaré, ahí está la voz del chaqueño palavecino, 9:46 a.m. Otro lugar también que quiero recomendarte para el día sábado, para el día domingo, la zona sur de nuestra ciudad. 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
1: Seguimos saludando a nuestros amigos, a nuestras amigas en Alto Catedral, ¿no? Ahí en el barrio Catedral. Alto Catedral. Nuestra amiga, la señora Justa. Ahí se va, anda de una punta a otra punta. A veces está por allá por Lourdes, a veces está por allá por la villa. Ahora la castigaron y se lo mandaron allí a las alturas. Alto Catedral, ahí está doña Justita. Buen día, buen día. Ya deja abandonada a la Neri, ¿no? Ya está comenzando a soplar el viento otra vez, ya está comenzando a soplar el viento. Viento caliente, viento enfermizo, viento dañino, ¿no?

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0: Temperatura 18 grados. Humedad 40%.
1: Son las 10 de la mañana, 5 minutos.
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0: Estas coplas y la tonada corresponde a la festividad de San Antonio, fiesta religiosa folclórica de realce en diferentes comunidades de nuestro departamento. Así, por ejemplo, en Sellaméndez y Coimata, esta tradición empieza con la popular víspera, para luego al otro día dar paso a los actos religiosos en honor al santo, donde se destaca la aparición de los chunchos, de mucho protagonismo en las próximas fiestas tarijeñas. Al margen de estas actividades, los lugareños y visitantes dan rienda suelta a su paladar, sirviéndose la exquisita comida criolla y, por supuesto, el rico vino patero. Si me
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Mi amada Tarija es el título de la cueca. Las voces del grupo tarijeño Los Trovas. 10 de la mañana con 13 minutos.

Seguimos saludando a nuestros amigos, a la gente que fielmente está con nosotros, gracias a nuestro amigo Ernesto, ahí en las 14 viviendas. Never, que también nos dice presente allá en la zona del Tejar. Los mensajes de texto al 78 25 25 65. En La Plata, en Argentina, ahí está nuestro amigo Cecilio Avilés, igualmente acompañándonos como todos los días, conectados a través del internet. En la provincia de San Luis, en Argentina, don Serapio Quevedo, también le mandamos saludos.

0: Gracias, Alex. Igualmente, Alex, para vos, para toda la familia, que sea un lindo mes de julio. Saludos ahí en el barrio La Loma. A nuestra amiga, la señora Alicia Flores, también ahí en el barrio La Loma.
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0: A Margarita, por allá por Villavecchia. Saludos desde La Chura Tarija, ahí a Macachita. Nuestra amiga, la señora Facundina Cruz, en el barrio La Unión. Y el oyente también, nuestro amigo Negrito Tárraga, ahí en el barrio Carlos Wagner. Nos vamos hasta la localidad del Puente. Nuestros amigos puenteños ahí, saludos a la gente que trabaja también ahí en la fábrica de cemento El Puente. A la señora Isabel Cazón le mandamos saludos desde La Chura Tarija.

10 de la mañana con 16 minutos y dentro de la información piden investigar la corrupción en la aduana y una reforma institucional. Audios y testimonios ponen en evidencia un esquema de corrupción que habría normalizado el pago de sobornos para el ingreso de mercancías y la designación de puestos públicos. Es increíble, ¿no?, cómo la corrupción se ha metido en todas las instituciones de nuestra sociedad. Lugar donde uno va hay casos de corrupción, algunos más asquerosos que otros, pero, en fin, corrupción, ¿no? Y la gente lo toma como si nada, ¿no? Personalidades de la sociedad que no les importa, ¿no? No les importa la, por ejemplo, la exgerente, ¿no?, de las aduanas. Está desaparecida, ¿no? Se dio a la fuga. ¿Qué fue lo que pasó? Todo queda en nada. Lamentablemente, el tiempo parece que borra todos los vestigios de la corrupción. Las recientes denuncias sobre presuntos hechos de corrupción en la aduana nacional volvieron a poner bajo la lupa a esta institución. Legisladores de Tarija demandaron una investigación exhaustiva para esclarecer las acusaciones sobre supuestas ventas de cargos, cobros irregulares y autorizaciones ilegales para el ingreso de mercancías, advirtiendo

que el gobierno debe actuar con firmeza si pretende combatir la corrupción. El diputado de Tarija, Rodrigo Fuensalida, señaló que la situación no responde a hechos aislados, sino a un problema estructural que, según afirmó, se arrastra desde hace varios años. La aduana, lamentablemente, no solamente ahora, sino desde hace mucho tiempo, ha sido un nido donde se han visto mucha corrupción. Ha llegado el momento de tomar decisiones a fondo, manifestó. El legislador indicó que la bancada de la Alianza Unida sostuvo una reunión para analizar las denuncias y anunció que en los próximos días impulsarán acciones para exigir una investigación que permita identificar y sancionar a los responsables. Entre las denuncias que circulan públicamente figuran presuntos audios en los que se hablaría de pagos para favorecer el paso de mercancía y de supuestas ventas de cargos por montos cercanos a los 20.000 bolivianos. No obstante, Fuensalida aclaró que primero corresponde verificar la autenticidad del material antes de establecer responsabilidades. El Ministerio Público y el gobierno tienen que actuar de inmediato. Si existen indicios de responsabilidad, deben aplicarse con todo el peso de la ley, porque se trata de recursos que pertenecen a todos los bolivianos. Asimismo, recordó que el cierre o reestructuración de la aduana nacional fue uno de los compromisos asumidos por el actual gobierno y consideró que la coyuntura obliga a retomar ese debate para transformar el funcionamiento de la institución. En la misma línea, el senador tarijeño César Mentasti afirmó que las denuncias ameritan una investigación tanto desde el Ministerio Público como desde el órgano ejecutivo y la Asamblea Legislativa. Lo primero es verificar las pruebas y establecer si existen indicios de veracidad. Si se confirma la comisión de delitos, los responsables deben de ser puestos inmediatamente ante la justicia, señaló. El legislador consideró que estos hechos representan también una oportunidad para demostrar que existe voluntad política de combatir la corrupción dentro de una de las instituciones más cuestionadas del Estado. Mentasti recordó que durante la campaña electoral, el presidente había planteado una profunda transformación de la aduana nacional, por lo que instó al Ejecutivo a avanzar en una reestructuración que fortalezca los mecanismos de control y transparencia. Necesitamos una institución que devuelva la confianza a los bolivianos. La corrupción no puede seguir normalizándose y quienes utilicen sus cargos para favorecer actividades ilícitas deben responder ante la justicia. La aduana y los casos de corrupción y las denuncias que van, que vienen, y muchas quedan en simples denuncias y nada más. A través de diferentes medios también estalló la denuncia que hizo un funcionario político sobre el hospital, ¿no? La alcaldía hizo una compra de cerca de 1 millón de bolivianos de material de limpieza. 700.000 bolivianos en material de limpieza para el Hospital San Juan de Dios. Se hace la denuncia y lamentablemente todas las denuncias quedan en nada. Todo vuelve a lo mismo, ¿no? No pasa nada, ¿no? Simples denuncias y todo queda en nada. ¿Se acuerdan ustedes de las denuncias y más denuncias que tenía el famoso Puente Millonario? El capricho de Rodrigo Paz, ahora presidente, ¿se acuerdan? ¿Cuántas denuncias tiene ese Puente Millonario? ¿Cuánta plata se ha desperdiciado en ese lujoso puente? Que es bonito, que es lindo, pero lo que se critica es el tremendo sobreprecio que tiene. Hubieron muchas denuncias. ¿En qué quedó todo aquello? En nada. Y al contrario, ¿no? Lo premiaron
al denunciado en aquel momento, el exalcalde tarijeño Rodrigo Paz, y ahora está como presidente. ¿Y las denuncias? ¿Dónde están? ¿En qué quedan? Simplemente en una cortina de humo y nada más.

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hora exacta en todo el territorio nacional. Controle su reloj 10:32 a.m. La voz de Sofi Benítez, la cueca Quiero Sentir Tu Aroma.

10 de la mañana con 33 minutos. 10 de la mañana, 33 minutos para el día domingo. 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

10:40, 10 de la mañana, 40 minutos. 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

10 de la mañana con 44 minutos. 10 de la mañana, 44 minutos. Seguimos con la música.

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11 de la mañana con 15 minutos. Qué feo que está el tiempo, oiga. 26 grados es la temperatura en este momento. Viento caliente, se va a ir poniendo más caliente todavía en horas de la tarde. Nada raro, mire, ayer la temperatura llegó a los 28 grados. En este momento ya estamos en 26, 27 grados. Nada raro que esté en horas de la tarde bordeando los 30 grados. ¿Eh? ¿Y sabe cuánto es el punto de rocío? Un grado centígrado. Aunque usted no lo crea, si usted está en un ambiente cerrado, ahí en la casa, no hay, digamos, no tiene patio, tiene ahí el departamento. Yo estoy seguro que está bien abrigada. Porque claro, nosotros también aquí en los estudios de la radio estamos bien abrigados. Y aún así sentimos frío, pero si sale afuera, un tremendo golpe de calor con viento, y en horas de la tarde se pone peor todavía.

11:17. Saludos en la zona de San Blas, ahí nuestra amiga la señora Angélica. Saludos. A la señora María, a la abuelita María, también le mandamos saludos. Nuestro amigo Reinaldo, por allá por la zona de Lourdes, dice un ventarrón bárbaro por acá por Lourdes. No te vas a olvidar, hoy es miércoles, me dice, claro, miércoles. 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

nuestra amiga Roxana también nos dice, Ramiro, hoy es miércoles. Miércoles primero de julio de este 2026. Momento ideal para viajar en el tiempo.

tema de miércoles te voy a presentar en la mañana de hoy? La música nos hace viajar en el tiempo. Yo estoy seguro que alguna canción te va a traer algún recuerdo, te va a sacar alguna sonrisa por ahí, o a lo mejor también te va a sacar algún lagrimón. ¿Qué tema de miércoles tenemos para el día de hoy?

Definitivamente el grupo ABBA nos hace viajar a la década del 80. ABBA, el grupo sueco de mayor popularidad y ventas a nivel mundial, superando los 400 millones de copias, bajo un estilo musical con letras superficiales y ritmos pegadizos, definido como Europop. La banda cosechó 10 años de éxitos como Mamma Mia, Waterloo, Jim Jim, convirtiéndose en clásicos. Que no acusan el paso del tiempo, porque cada vez que escuchamos su música, sus canciones, ABBA nos vuelve a gustar. El nombre del grupo ABBA son las siglas de Agneta Horn, Benny, Annie Fried, Frida, que son integrantes de la banda. Antes de unirse profesionalmente, los dos integrantes masculinos tocaban en distintas bandas y colaboraban escribiendo temas juntos y tocando con la banda del otro. En cuanto a las integrantes femeninas, Agneta era una reconocida compositora en el país nórdico, con 4 álbumes y a sus espaldas, y Frida tocaba también en su propia banda. A lo largo de sus distintas trayectorias, los 4 fueron conociéndose en programas de televisión e incluso en un concierto. Y tras disolverse las respectivas bandas de Benny y Born, ambos se propusieron grabar su primer álbum como dueto, contando con Frida y Agneta para los coros. En el año 1971 tuvo lugar el enlace matrimonial de Agneta y Born y el inicio de la relación sentimental entre Benny y Frida. En ese momento, los 4 estaban centrados en el proyecto del dúo masculino, que comenzó a escribir algunos temas que alcanzaron gran popularidad en Suecia y en Japón. Incluso llegaron a participar en festivales de Yamaha Music de Tokio, representando a su país. Tras este festival, el productor musical Stig Anderson se dio cuenta del potencial que los 4 tenían como grupo, sugiriéndoles a los 4 que las chicas no solo participasen como coristas, sino que todos formasen un grupo. Y así surgió la idea de la banda, cuyo primer single fue el tema People Need Love. Ante el éxito obtenido por este sencillo, la idea del grupo comenzaba a cobrar sentido para los 4, que finalmente se presentaron como grupo en un programa de la televisión sueca en el año 1972. Una vez ya formada la banda y tras el lanzamiento de algún otro sencillo como Nina, Pretty Ballerina, He's Your Brother, ABBA, tras haber llegado a un acuerdo con una empresa de mariscos llamada del mismo modo, lanzó su álbum debut Ring Ring en el año 1973. Con este tema lograron una buena aceptación en varios países de Europa. Sin embargo, tanto el grupo como su productor ansiaban un mayor éxito al adquirido, por lo que decidieron probar suerte presentando un tema para el Festival de Eurovisión, con el objetivo de que este concurso le sirviese como plataforma definitiva de lanzamiento al estrellato. Waterloo fue el tema seleccionado y no pudo ser una elección más acertada. ABBA venció el festival, dando a Suecia su primer victoria y una enorme fama del grupo. Tras este triunfo, los 4 integrantes de la banda lanzaron el álbum Waterloo en el año 1974, que contenía la canción homónima, y se embarcaron en sucesivas giras y actuaciones en televisión, logrando colocarse en los primeros puestos de la lista de países como Reino Unido o incluso Estados Unidos.

Convertidos ya en estrellas mediáticas, durante los siguientes años la actividad del grupo ABBA fue en aumento, lanzando un disco de grandes éxitos, Greatest Hits, en el año 1975, además de un álbum por un año y numerosos temas que hoy en día forman parte ya de la historia de la música. ABBA en el año 1975 con el exitoso Mamma Mia o Aido, Aido, Aido, Arrival. En el año 1976, también en este material formaba parte el mítico Dancing Queen, del álbum de 1977 que incluía el tema Take a Chance on Me. Los siguientes trabajos, tras lo que realizaron un parón durante el que se lanzó la película ABBA de Moby en el año 1977.

pesar del éxito internacional obtenido en los años, este grupo poco a poco se podía percibir ya el deterioro y el distanciamiento en la relación de los miembros de la banda, que también provocó la fragmentación, la separación matrimonial de Benny y Frida, algo que se veía reflejado en unas letras más profundas. Finalmente, en el año 1982, el grupo realizaría su última aparición en un programa de televisión sueca, aunque manifestaban que estaban trabajando en nuevos proyectos como cuarteto, anunciaron un descanso temporal que terminó por convertirse en definitivo, y los cuatro empezaron a trabajar ya en distintos proyectos. El grupo ABBA cuenta en su haber con honores como haber sido el primer grupo de pop europeo en cosechar éxito en países de habla inglesa de otros continentes, entre ellos Estados Unidos, Canadá, Sudáfrica, Australia. Son precursores del estilo Europop, que dio paso a otros artistas de Europa. Uno de los motivos fundamentales que formen parte del Salón de la Fama del Rock, y autores de canciones tan populares como Mamma Mía, que ha inspirado un musical y dos películas. Sus temas han sido versionados por decenas de artistas como Cher e incluso Madonna. Contacto con el grupo para pedirles permiso de lanzar su álbum Hung Up, un simple de Jim Jim Jim. Tras más de 35 años, en el año 2018, los cuatro volvieron a reunirse en un estudio de grabación para lanzar nuevos temas y una gira virtual protagonizada por hologramas. El resultado de esto fue un nuevo disco titulado Voyage, con nuevas composiciones y material que nunca se había lanzado en discos en sus años dorados. El grupo ABBA también nos dejó algunas curiosidades. ¿Por qué este grupo ABBA no realizó muchas giras internacionales? Bueno, debido a que una de las integrantes, en este caso Agneta, le tenía pánico a los aviones. No le gustaba volar. Por eso, el grupo no realizó muchas giras internacionales. ¿Cuáles son los dos únicos singles que ABBA ha permitido que se realice de su música? Bueno, ABBA nunca permitió que su música se use en comerciales y solo ha autorizado dos samples, uno Fugees y otro de Madonna y su famoso Hung Up. ¿Y qué es lo que significa el nombre del grupo ABBA? Es una palabra del arameo que quiere decir padre. ¿Qué tema de miércoles te presentamos en la mañana de hoy, conociendo un poquito la vida, la historia de este grupo sueco ABBA? Recordando el tema de miércoles, y este es su gran éxito, Waterloo.

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La paloma chaqueña con las voces de Orán y el chaqueño palavecino. 11 de la mañana con 43 minutos. 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

se fue. Y el día lunes arrancan las vacaciones. A partir del 6 de julio, miles de estudiantes ingresarán al descanso pedagógico de invierno. La autoridad educativa recordó que está prohibido asignar tareas durante este periodo y recomendó aprovechar el tiempo en actividades recreativas y formativas. El director distrital de Educación, Sergio Gallardo, informó que las vacaciones de invierno comenzarán el próximo 6 de julio y tendrán una duración de 10 días hábiles, por lo que el retorno a clases está previsto para el 20 de julio. La autoridad explicó que durante este periodo de descanso pedagógico está prohibido que los docentes asignen tareas o trabajos escolares a los estudiantes, una disposición que busca garantizar que los alumnos puedan aprovechar plenamente el receso. ¿Qué le parece, ah? El lunes empiezan las vacaciones, así que están prohibidas las tareas, Y claro, ese es lo que se instauró en el anterior gobierno, ¿no? En los tantos años del gobierno del MAS, del socialismo, se instauró eso de que está prohibido dar tareas a los chicos. Y claro, a los socialistas, a los comunistas, les conviene, ¿no?, que sean ignorantes, que no estudien, porque justamente esos jóvenes, esos niños que no estudian, que no se capacitan, se convierten en los futuros bloqueadores, se convierten en los futuros que bloquean, que destruyen un país, aquellos que son fáciles de acarrear. Por eso es que se prohíbe, ¿eh? Y lamentablemente este gobierno que tanto hablaba de cambio, de cambio y de cambio, al final, como decía Goni, ¿no? La misma chola, pero con otra pollera. No hay cambio, así que seguimos con el antiguo proceso de cambio, como decía, ¿no? El hermano tal, el hermano cual. Prohibido dar tareas. Mientras más burros los tengamos, más fáciles de acarrearlos. Así de simple salen las cosas.

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3 minutos para que el reloj esté marcando las 12, señora, cómo se nos pasó volando la mañana. Se da cuenta cuando hay buena compañía, buena música. No se siente, ¿no? No se siente la mañana. ¿Sabe cuántos grados? Marca el termómetro, 28 grados. Sí, 28 grados es la temperatura. El punto de Rocío, 0 grados centígrados. La humedad del 16%. Los vientos están soplando a 23 kilómetros por hora. Típico de esta temporada. Arrancamos el mes de julio con mucho viento, pero se prevé para el día de mañana un descenso brusco en la temperatura. A también a tomar en cuenta.

0: vamos a chupar vino y vamos a comer asado con esta.
1: Temperatura 28 grados. Humedad 26%.
2: 12 horas, 2 minutos.
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0: Estas coplas y la tonada corresponde a la festividad de San Antonio, fiesta religiosa folclórica de realce en diferentes comunidades de nuestro departamento. Así, por ejemplo, en Sellaméndez y Coimata, esta tradición empieza con la popular víspera, para luego al otro día dar paso a los actos religiosos en honor al santo, donde se destaca la aparición de los chunchos, de mucho protagonismo en las próximas fiestas tarijeñas. Al margen de estas actividades, los lugareños y visitantes dan rienda suelta a su paladar, sirviéndose la exquisita comida criolla y, por supuesto, el rico vino patero. Si me
1: voy, me perderé. 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

0: 12 del mediodía con 7 minutos, 28 grados la temperatura. Y el viento, la tierra. Si es posible, les recomendamos, use el barbijo. Si es posible, use el barbijo, porque este viento es dañino. La temporada del viento, las pestes. Hay que cuidarse, hay que cuidarse. Bueno, me escribe una señora, una amiga, me dice: Ramiro, tiene toda la razón. Qué lamentable, ¿no? El director distrital dice, está prohibido dar tarea, ¿no? El director distrital es azulito, no es masista. Siempre ha sido masista, ¿no? Así que está prohibido dar tareas. Reitero, el sistema, lamentablemente, así nos quiere, ¿no? Así quiere a nuestros niños, a nuestros jóvenes, burros, ignorantes. ¿Sabe por qué? Porque así son facilitos de acarrearlos a las marchas, a las huelgas, a las protestas. Y ahí están, ¿no? Los futuros bloqueadores. Los futuros bloqueadores. Y es el reflejo, ¿no?, de esta sociedad que tenemos. Prohibido dar tareas, ¿eh? Así lo dice el jefe distrital, Sergio Gallardo, masista acabado, ¿no es cierto? Prohibido dar tareas. Pero yo, como recomendación, le digo, señora, si usted, o usted, mi amigo que está escuchando, no se deje manipular por las autoridades. Si ellos no le dan tareas, usted ponga tareas en su casa. Y no deje que los chicos, como dicen, ¿no? No, el director distrital lo está diciendo. Que tienen que divertirse, que tienen que pasarla bien. No, obviamente. Pero también tienen que tener responsabilidades. Que no todo sea joda y joda, nada más, ¿no? A lo que nos tienen acostumbrados, lamentablemente, los políticos de turno. Usted, como madre de familia, usted como padre de familia, mantenga a los chicos repasando, usted vea en qué materia los chicos están con más debilidad. Por ahí en primaria, en la lectura, hágalos practicar, en escritura, hágalos practicar. Aquellos que están en secundaria también, no porque sean ya un poquito más grandes, no hay que decirles nada, hay que presionarles. Por ahí están mal en matemáticas, bueno, que aproveche la vacación, que vaya a clases de apoyo. Por ahí está mal en física, en química, que vaya a clases de apoyo. Haga un esfuercito. No solo es que, como dice el director distrital, ¿no?, que los prohibido dar tareas. No, los jóvenes tienen que descansar, tienen que pasarla bien. No, señor. Aquí tienen que enseñarles responsabilidad. Y si están mal en matemáticas, en física, en historia, no sé, en química, aprovechen la vacación para una horita, por lo menos, que vayan a repasar los cuadernos, que vayan a clases de apoyo. Y después, claro, que vayan, que disfruten de deporte, no sé, de otra cosa, pero que no sea como nos quieren meter los dedos en la boca, ¿eh? Prohibido dar tareas. No, por favor. Hay que educar a nuestros hijos. Y no permitir que las autoridades de turno traten de direccionar cómo vamos a educar a nuestros hijos. Todo depende de nosotros también como padres de familia. Bueno, ya nos vamos, ¿eh? Ya nos vamos porque el estómago me está sonando ya. El estómago me está sonando, ¿no escucha? Unos retorcijones también. Ya son las 12, ¿no? Ya son las 12, así que les agradezco a todos y a cada uno de ustedes. Nuevamente, mis buenos deseos. Que sea un lindo mes de julio, a pesar de toda la situación a diario que se vive, ¿no? A pesar de toda la información negativa que los medios de comunicación nos bombardean día a día, ¿no? A pesar de todo eso, hay que seguir remando para adelante. No nos queda de otro. Que Dios los bendiga a todos, que sea un lindo mes de julio. Si Dios nos lo permite, mañana estamos nuevamente juntos. Chau, chau, hasta mañana.
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4: Temperatura 29 grados. Humedad 15%.
5: 12 horas 43 minutos.
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Bienvenidos, bienvenidos amigos oyentes. Ya estamos en esta jornada de miércoles primero de julio del 2026, prestos para transitar el segundo semestre de la presente gestión. Buen clima en este momento, pero con el transcurrir de las horas y los minutos, el termómetro irá cambiando radicalmente, porque tendremos ya el ingreso de un frente frío a partir de este jueves 2 de julio. Vamos a detalles informativos sobresalientes. Ante la crisis energética, el gobierno lanza decreto para que privados y entidades públicas importen su propio combustible. Se prohíbe la reventa de combustible adquirido a YPFB, la venta de carburantes estatales como si fueran importados por privados y la mezcla de combustibles importados con los cuales de la estatal petrolera no pueden ser llevados a cabo, es decir, la mezcla de combustibles importados con los de la estatal petrolera. Y en todo caso, el gobierno aprobó el decreto supremo 5644 para autorizar a privados la importación de combustible para consumo propio o para su comercialización en el mercado interno. Las entidades públicas solo podrán importar para su uso propio. La norma busca fortalecer el abastecimiento de carburantes y reducir la dependencia de la petrolera estatal, que hasta ahora tiene el monopolio de la comercialización y la importación, situación que provocó largas filas de vehículos en el país por el tema desabastecimiento. El decreto faculta a las entidades públicas a importar carburantes exclusivamente para consumo propio, mientras que el sector privado podrá comprar combustibles del exterior para abastecer sus operaciones y también para comercializarlos dentro del territorio nacional, previa autorización de la Agencia Nacional de Hidrocarburos.

Nos separan 13 minutos para la una de la tarde, 13 minutos y serán la una de la tarde. Y el expresidente Jorge Tuto Quiroga responsabiliza a Evo Morales y Tilín por la devaluación de la moneda. Y dice Jorge Quiroga, los del MAS se farrearon 93 mil millones de dólares. El líder del Partido Libre, Jorge Tuto Quiroga, responsabilizó a Evo Morales y Luis Arce Catacora por la devaluación de la moneda boliviana al considerar que en sus gestiones se farrearon 93 mil millones de dólares, incluyendo recursos del gas y deuda. El expresidente dijo que los gobiernos del MAS tuvieron 60 mil millones de dólares por ingresos del gas, más 20 mil millones de fondos, encajes y reservas, además de 13 mil millones de deuda externa, sumando un total de 93 mil millones de dólares. Afirmó que en la gestión de Evo Morales, con Luis Arce de ministro, se farreó, así de claro, el 80% de ese monto, mientras que el restante 20% corresponde a la presidencia de Luis Arce, a quien se refirió como Tilín. Calificó de cínico a Evo Morales porque critica ahora la devaluación cuando él y Luis Arce dejaron la bomba de tiempo. Evo, tú y Tilín se farrearon los dólares, 93 mil millones de dólares, 60 mil del gas, 20 mil del Banco Central, 13 o 14 mil millones de deuda externa, 80%. Fuiste tú, Evo, que se farreó. Esa es la verdad, dijo el expresidente del país. Y Jorge Quiroga recordó que ya desde el 2014 alertaba que se estaban farreando el gas y bajaban las reservas pese a las burlas. El avión se está cayendo, hay que avisar a tiempo, no esperar que se estrelle. Y se acabaron los dólares y en carnaval del 2023 empezó el corralito y empezó el tipo de cambio diferenciado, dijo Jorge Quiroga Ramírez.

y también el ex dignatario referente al cambio de régimen cambiario, es decir, ahora a tener el dólar flexible. Quiroga Ramírez dijo que es un sinceramiento tardío y que llegó incompleto, por lo cual debe ser acompañado con otras medidas. Señaló que con el nuevo tipo de cambio tiene que haber un programa integral que contemple la independencia del Banco Central con la elección de su presidente por 2/3 de la Asamblea, prohibir que el ente emisor financie al Tesoro General de la Nación, la reducción del déficit fiscal tiene que ser ineludiblemente aplicable y también el tema de las nuevas leyes.

9 minutos y marcamos las 13 horas, 1 de la tarde, 9 minutos. Vamos por más en el noticiero central de Guadalquivir 91.3. Y al tercer día del tipo de cambio flexible, el dólar no registra variaciones significativas. El tipo de cambio oficial del dólar volvió a repetir su cotización para esta jornada. Al igual que ayer, la divisa extranjera se compra en 9 bolivianos con 76 centavos. El Banco Central de Bolivia lanzó el tipo de cambio oficial el lunes, abandonando de esta manera el tipo de cambio fijo que dejó los gobiernos del Movimiento al Socialismo Más, que tenía una cotización fija de 6 bolivianos con 96 centavos por unidad de dólar. El lunes, el dólar se cotizó en 9 bolivianos 73 centavos, ayer subió a 9 bolivianos 76 centavos y hoy miércoles, al tercer día, se repite el precio de ayer de 9 bolivianos 76 centavos por cada dólar. El Banco Central de Bolivia sostuvo que el mercado cambiario espera con normalidad y que el tipo de cambio oficial se constituyó en la referencia para todas las operaciones realizadas por entidades financieras y los agentes económicos. Según la evaluación del primer día de vigencia del dólar flexible, se registraron más de 20.000 operaciones cambiarias por un valor superior a los 17 millones de dólares en el sistema financiero, mientras que las operaciones vinculadas al comercio exterior entre envíos y recepción de fondos alcanzaron aproximadamente los 100 millones de dólares.

0: 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Seis minutos y marcamos las 13 horas, 1 de la tarde. Mercosur ratifica apoyo a Rodrigo Paz y rechaza acciones antidemocráticas. Los estados, parte y asociados del Mercosur ratificaron su respaldo al gobierno legítimo y constitucional de Bolivia y rechazaron toda acción violenta que ponga en riesgo la estabilidad democrática tras el reciente conflicto que derivó en una crisis humanitaria en el país. La posición fue expresada en una declaración suscrita durante la cumbre de presidentes del Mercosur celebrada el lunes y martes en Asunción del Paraguay. En el documento, los países reafirmaron la plena vigencia del protocolo de Ushuaia sobre el compromiso democrático en el Mercosur y ratificaron su compromiso con la defensa y el fortalecimiento de las instituciones democráticas. Manifestaron su profunda preocupación por la situación humanitaria en Bolivia y rechazaron toda acción que implique violencia, interrupciones de servicios esenciales, amenaza a infraestructuras críticas o cualquier otra conducta que comprometa la estabilidad democrática del Estado de Derecho y la convivencia pacífica. Los miembros del Mercosur ratificaron la necesidad del Pleno respecto al gobierno legítimo y constitucional del Estado Plurinacional de Bolivia a la cabeza de Rodrigo Paz Pereira. Y a nivel nacional, el sector avícola está en emergencia por los más de 50 días de bloqueos que se tuvo. En emergencia el sector de los productores de la carne de pollo.
1: Cerrado producto de estas pérdidas. Se ha solicitado como sector una reunión con el gobierno nacional para poder tocar esta emergencia en la que ustedes en este momento están viviendo.
2: Evidentemente, como asociación a la que yo pertenezco, ADA, se ha pedido una reunión con personeros del gobierno que se va a llevar a cabo la semana siguiente, donde nosotros queremos pedir un fondo compensatorio para poder reactivarnos y poder seguir produciendo y no desabastecer a la población boliviana.
1: Esta situación que ustedes en este momento están atravesando, ¿a un futuro podría generar un desabastecimiento para la ama de casa?
2: Por supuesto que sí. En unas 2 semanas vamos a tener una escasez de pollo debido a los constantes días que hubieron de bloqueo. Sumado a eso, la escasez de gasolina que ha venido a continuación, los pollos se han quedado en granja, no hemos podido sacar, pero tampoco se pudo despachar pollo al interior como es a Cochabamba. Entonces, a partir de la siguiente semana, vamos a tener una escasez de pollo porque apenas hemos podido cubrir el 50% de lo que se carga habitualmente en Bolivia.
1: Muchísimas gracias, le decimos a la señora Norma, dueña y propietaria de la granja La Enconada. En este momento la situación es crítica para el sector avícola. Nosotros estamos realizando un trabajo en torno a las pérdidas económicas, al riesgo que está corriendo este sector productivo en cuanto al cierre de varias granjas. Trabajo que venimos desarrollando desde muy temprano, se lo vamos a presentar en un informe completo para el noticiero central, el noticiero de la noche. Es el trabajo que se viene desarrollando en cuanto al equipo de prensa que se ha trasladado hasta este lugar para poder hacer un estudio exhaustivo de la producción y de las pérdidas y la inversión que este sector está realizando para poder garantizar el abastecimiento a la población. Con este informe nosotros retornamos a estudios.
3: Excelente, gracias a Paola. Claro, porque definitivamente la cadena productiva se ha visto realmente perjudicada por los más de 50 días de bloqueo. Así que usted no se pierda la próxima edición de En Conexión porque vamos a tener todo el informe con Paola Moreno. Continuamos desde Cochabamba.
4: Así es, María Inés, y tenemos que hablar de uno de los sectores que ha resultado muy afectado por los más de 50 días de bloqueo en Cochabamba, el sector lechero. Ahora están atravesando por otra circunstancia complicada, el nuevo régimen cambiario del dólar, pues les han subido los insumos. Sus costos se ven afectados entre un 5 y 10%.
5: El alimento balanceado para el ganado, los fármacos veterinarios y otros insumos incrementaron su costo entre un 5 y un 10%. Productores lecheros atribuyen estas variaciones a la fluctuación del dólar.
6: En el tema del incremento lo tenemos, el tema de la torta de soya, que ha habido un incremento hasta del 5 al 10%. Y también hay un incremento en el tema, pues, de las importaciones en lo que son los fármacos veterinarios. Nosotros utilizamos bastante el tema de los fármacos en el tema de la sanidad animal, y lo propio en el tema de las importaciones de las pajuelas o las inseminaciones que hacemos al ganado lechero. Hay un incremento entre el 5 al 10% en el costo final, que evidentemente eso ha sido producto justamente de este tema del ajuste del dólar.
5: Afirman que el incremento de los costos de producción ya impacta en el precio de la leche, que actualmente se comercializa en 7 bolivianos el litro.
6: Eso nosotros también hemos podido un poco adecuarnos ya a la realidad nacional, y por esa misma razón estamos vendiendo a 7 bolivianos el litro de leche cruda aquí en la plaza principal.
3: Y los dirigentes fabriles buscan acuerdos con la mediación de autoridades nacionales y empresarios para evitar más despidos en las fábricas de Cochabamba.
7: Nosotros como sector fabril vamos a priorizar lo que es el tema de la reactivación del producto nacional, ¿no? Eso es lo que vamos a encarar como sector fabril desde Cochabamba, de la misma manera la Confederación. Ese acuerdo vamos a llegar de que el gobierno principalmente tiene que cuidar lo que es la empresa nacional, principalmente consumir lo que es lo nuestro y de esa manera reactivar las empresas a nivel nacional. Y después, si yo creo, se va a tocar, algunos sectores han dicho, el tema de la seguridad social a corto y largo plazo, la 065, los diferentes sectores igual van a ser mención y otros puntos más importantes, ¿no? Como es desconocimiento, y hay una empresa que ya prácticamente estamos encaminando a lo que es la reincorporación, en la cual la empresa les ha dicho que está cesando una línea y con ese argumento está pretendiendo despedir. Nosotros ya hemos hecho las respectivas gestiones, hemos hecho todo lo que es el trámite para ya de una vez sacar citación y ir por el tema de la reincorporación de los más de 33 compañeros que han sido despedidos, ¿no? Y tenemos también otra empresa que todavía no está cierta la realidad, pero igual estamos haciendo seguimiento a eso.
0: Continuamos en el noticiero central de Guadalquivir 91.3. Son las 13 horas con un minuto en todo el territorio nacional, 13 horas con un minuto y también en nuestra región, detalles referidos a los medicamentos. Y el funcionario municipal de Cercado, en Tarija, el señor Mendoza, asegura que no hay problemas con medicamentos e insumos en los diferentes centros de salud. El gobierno municipal de Tarija descartó problemas de desabastecimiento de medicamentos e insumos médicos en los centros de salud de su jurisdicción, pese al contexto de crisis económica que atraviesa el país y al impacto generado por la flexibilización del tipo de cambio. Paul Mendoza, director de la alcaldía, informó que los 29 establecimientos de salud administrados por la alcaldía cuentan actualmente con los medicamentos, insumos y reactivos necesarios para la atención de la población tanto en el área urbana como rural. Tenemos los medicamentos necesarios para los 29 centros de salud tanto en el área urbana como en el área rural. También contamos con los reactivos necesarios para análisis clínicos, atención odontológica. La autoridad explicó que el municipio de Cercado también logró resolver dificultades relacionadas con el abastecimiento de combustible para las 16 ambulancias que prestan servicio en la ciudad, garantizando así la continuidad de las atenciones y traslados de emergencia. Paul Mendoza atribuyó la estabilidad en el suministro de medicamentos a las previsiones adoptadas durante la pasada gestión, cuando ya se advertían los efectos de la escasez de dólares y el incremento de costos en las importaciones. El pasado año ya veníamos observando esta situación y se realizaron los ajustes necesarios para adquirir medicamentos e insumos con anticipación y evitar problemas durante la presente gestión.

Son las 13 horas con 3 minutos y el Procurador General del Estado revela que no se logró activar el sello rojo ni azul contra Armin Dorgatel. El Procurador General del Estado, Hugo León Lafalle, reveló que hasta el momento no se logró notificar a Armin Dorgatel sobre el proceso que tiene en Bolivia ni activar los sellos de Interpol en su contra. Pese a todos los esfuerzos que hemos podido realizar, no hemos logrado que se active ni el sello azul ni el sello rojo. Vale decir que todavía no se le ha notificado a este señor que tiene un proceso en nuestro país, señaló el Procurador General del Estado. Según explica Hugo León, se tuvo un problema con Interpol y no se lograron activar las alertas internacionales contra el expresidente de YPFB involucrado con hechos de corrupción con el caso Bo Trading.

Son las 13 horas con 5 minutos, más detalles. Y el Comité Pro Santa Cruz presenta denuncia contra Evo Morales, Argollo y Salazar por el tema de los bloqueos. El Comité Pro Santa Cruz presentó este miércoles una denuncia penal ante la Fiscalía Departamental de Santa Cruz contra el expresidente Evo Morales, el líder de la Central Obrera Boliviana, Mario Argollo, y contra el dirigente de los Tupac Katari, Vicente Salazar, a quienes señalan como los principales responsables de impulsar los bloqueos y movilizaciones que afectaron al país durante 53 días y que exigían la renuncia del presidente Rodrigo Paz. La acción fue presentada por el presidente de la entidad, Estelo Cochamanidis, junto a los vicepresidentes Agustín Zambrana y Dino Franco, quienes afirmaron que la denuncia busca que se investiguen los hechos ocurridos

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4: Temperatura 29 grados. Humedad 14%.
5: 13 horas, 10 minutos.
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7: Vamos a continuar ya con el siguiente bloque de nuestro espacio informativo. Habla el titular del Comité Cívico, Estelo Cochamanidi, sobre la situación de la denuncia penal contra Evo Morales y otros dirigentes.
8: Tiempo esperando para que nos den un código. Un montón de llamadas que hacían, que si la recibían, no la recibían. Entonces creo que en estos momentos es intolerable que esto pase. Tendremos que recurrir a una reunión privada con el fiscal del distrito para que nos las admitan. Pregunto, creo que como cualquier ciudadano tenemos el derecho a que se nos atienda en el tiempo y plazo que corresponden. Han estado una hora con nosotros. Imagínense, solamente pueden recibir 5 o 6 renuncias al día. Bueno, al final tardó más de una hora y si no entraban ustedes, la prensa, a presionar ahí a la persona de ventanilla, no nos daban el código. Entraron ustedes y nos lo dieron en menos de un minuto, el código, y estábamos ahí esperando porque llamaban, que subían, bajaban. Entonces, tendrán que venir todos los ciudadanos con prensa para hacer alguna denuncia.
9: ¿Y esta denuncia contra quién?
8: Esa es la pregunta. La denuncia que hemos hecho hoy, como anunciamos, era contra los delincuentes, contra los que hicieron los 53 días de bloqueo político, lo que intentaron hacer un golpe de Estado y actuaron de manera terrorista. A la cabeza de Evo Morales, Mario Argollo y Vicente Salazar, contra ellos hemos presentado esta denuncia.
9: ¿Qué delito?
8: Son 9 delitos lo que hemos podido identificar con nuestro abogado, que él va a explicar, pero los más importantes es alzamiento armado, terrorismo y financiamiento al terrorismo. Son estos 3 los primeros que hemos denunciado, como también a otras personas si corresponden, porque lo que ocurrió en el país desde el 1 de mayo hasta junio tiene que tener responsable. Las muertes de las personas que no pudieron ser atendidas por causa de los bloqueos políticos, por causa

0: de la intentona de un golpe de Estado, tienen que ser responsables. Y nosotros lo que estamos haciendo es lo que debemos hacer todos los ciudadanos hoy en día, denunciar, porque lastimosamente se ve que por de oficio no se está actuando. Aquí tienen que haber responsables con las muertes, con los más de 3 mil millones de dólares que se ha perdido, con las carreteras bloqueadas y destruidas, pero sobre todo con el daño que han hecho a todo un país durante 53 días. Por eso es que hemos iniciado estos procesos. Y no nos olvidemos que el principal causante de esto es el delincuente de Evo Morales, el terrorista Evo Morales, y quien financió todo ese movimiento. Aquí están, por eso así lo hemos identificado.
1: Excelente, Carla. Estaremos atentos entonces a cómo se va desarrollando este proceso y las investigaciones. Ampliamos esta información en las próximas ediciones informativas. Continuamos con más. Continuamos desde Cochabamba y el plan Cocha se reactiva ya está en marcha. ¿De qué se trata? Desde hoy rige un 20% de descuento en los impuestos de las personas de la tercera edad y un 10% de descuento para la población en general.
2: Día 1 de julio vamos a estar con el descuento del 10%, esto hasta el 5 de octubre de acuerdo a nuestra ley 003/2012, y por el tema del plan de reactivación económica, lo que se ha hecho con la administración tributaria, conjuntamente el equipo técnico del gobierno municipal, es que se ha establecido una ampliación de 10% para la gestión vigente para hasta el 28 de octubre. Asimismo, el tema del perdonazo en lo que conlleva al descuento del 100% en

0: 14 minutos. Informaciones importantes dentro del ámbito regional. El presidente de la Asamblea Departamental de Tarija, Álvaro Ojeda, hoy en la mañana la Asamblea Departamental hizo el homenaje a la Policía Boliviana por sus 200 años de creación o su bicentenario. Álvaro Ojeda.
1: Creo no dejar desapercibido los 200 años, no es para poco, ¿no? Creo que es importante reconocer a la fuerza policial en su bicentenario, saludar al comandante general de la Policía Boliviana. No se han podido realizar las actividades que ellos tenían planificados por motivos de crisis, ¿no? Política, una crisis que se ha generado a nivel nacional, un estado de sitio que se ha declarado. Entonces, nosotros no hemos querido dejar desapercibido esta fecha y con el Pleno de la Asamblea hemos decidido realizar este acto conmemorativo a la Policía Boliviana, al Comando Departamental de Tarija, a sus directores, a sus comandantes. Y bueno, a través de ellos también felicitarles a toda la policía del departamento y bueno, como asamblea nosotros estamos también prestos a cualquier tipo de coordinación que se pueda realizar. Creo que el tema de la seguridad ciudadana es importante y el relacionamiento que exista interinstitucional también es importante para el beneficio de la sociedad.
2: ¿Cuántos efectivos policiales se hizo el reconocimiento?
1: 37. Nosotros hemos coordinado con el protocolo de la policía para poder ver a quiénes son los reconocidos, quiénes están ahorita ejerciendo cargos de direcciones, comandantes, jefes en distintos niveles del departamento y con la coordinación esa que se ha realizado este reconocimiento.
2: También se realizó indicando reconocimiento a aquellos policías que participaron en los bloqueos, estuvieron en los puntos también.
1: También sabemos que se ha replegado mucha gente de muchos efectivos del departamento de Tarija al eje troncal del país para poder apoyar también los trabajos que se han realizado de desbloqueo y también de pacificación del país. Muchas gracias.
3: Asambleísta o presidente, más bien, legisladores y la gobernación están hablando ya del saneamiento legislativo. ¿Cuándo comienza este proceso?
1: Bueno, saneamiento legislativo va a comenzar en cuanto podamos reconocer las leyes que están en realidad ocupando campo, ¿no? Hay leyes que no son necesarias, hay leyes más bien que son tal vez ya inviables de cumplir por el tema presupuestario, pero es algo que tenemos que hacerlo de la mano con la gobernación. La Asamblea Departamental está coordinando con la gobernación para poder realizar este trabajo. Hemos dicho desde un comienzo, lo ha dicho también el líder de la Alianza Patria, que nuestra intención es la de coordinar, no vamos a poner traba a nada, lo que es bueno vamos a apoyar, lo que es malo también vamos a criticar, vamos a hacer una fiscalización constructiva con la gobernación y lo estamos demostrando aprobando las leyes que ya se han aprobado. Se vienen varias cosas importantes de parte para el departamento, leyes importantes, también se viene un POA presupuesto para el 2027, el cual vamos a tener que coordinar con los sectores y también con la gobernación para que podamos aprobarlo y que no se estanque en la asamblea, porque esto podría ser un perjuicio para el departamento, ya que si no se aprueba en la asamblea departamental podría poner en riesgo el congelamiento de las cuentas de la gobernación.
3: ¿Está supeditado la elaboración del presupuesto 2027 a este saneamiento legislativo?
1: No, eso es algo aparte, no hay que separar las aguas. El trabajo de sanear el tema legislativo de la asamblea es un trabajo que se lo va a hacer a corto, mediano y largo plazo, es un trabajo que lo vamos a hacer en el transcurso de esta gestión. Lo demás son cosas urgentes que se dan por las circunstancias que se tienen que aprobar en su momento.
3: Es evidente que le mandé una carta pidiéndole la lista a la gobernación de estas leyes que ellos, digamos, deben evaluarse.
1: Que vamos a hacer una invitación a una reunión de coordinación con la asamblea para que podamos tratar estos temas importantes.
3: ¿Cuándo será esta?
1: Yo creo que la siguiente semana, pasando las efemérides del 4 de julio, vamos a estar un poco

0: con la agenda para más abierta para poder sentarnos a hacer trabajo.
1: Gracias, presidente. Continuamos en Guadalquivir 91.3, 13 horas con 19 minutos, 13 horas 19 minutos. Vamos a continuar con más detalles que sobresalen a través de la información nacional. Y en 22 días, el sector de la banca reprograma créditos por 3.200 millones de bolivianos para prestatarios sin liquidez tras la suspensión de los bloqueos. A 22 días de haberse habilitado la reprogramación de créditos mediante el Decreto Supremo 5630, más de 46.000 operaciones se beneficiaron con la reprogramación o la suspensión temporal de pagos hasta 6 meses, lo que representa un monto aproximado de 3.200 millones de bolivianos. Los datos fueron proporcionados por el presidente de la Asociación de Bancos Privados de Bolivia, ASOBAN, Nelson Villalobos, en una evaluación del impacto del Decreto Supremo 5630, aprobado el 9 de junio para apoyar a las personas afectadas por los prolongados bloqueos. Es fundamental que los clientes del sistema financiero y de la banca en particular estén enterados de que todas las solicitudes que son presentadas a los bancos son atendidas, pero estas solicitudes son voluntarias. Es importante que se entienda eso, no es un decreto de aplicación automática, dice Villalobos. Según la norma, los prestatarios afectados por el tema de los bloqueos y con dificultades para cumplir con el pago de sus deudas pueden acceder a un periodo de gracia o suspensión de pagos de hasta 6 meses en capital, intereses, seguros, comisiones y otros cargos. Durante este periodo de 6 meses, el prestatario no tiene que efectuar pagos a capital, intereses, seguros, comisiones y otros cargos en las cuotas de la operación financiada y o reprogramada, establece el decreto 5630. Los bloqueos, que se prolongaron durante 53 días, exigían la renuncia del presidente Rodrigo Paz e interrumpieron el flujo del comercio nacional e internacional, lo que afectó las cadenas de producción y suministro. Los daños fueron calculados en más de 3.000 millones de dólares, lo que provocó el cierre de empresas y dejó a otras empresas que se quedaron en una severa situación crítica de la parte económica.

0: Bien, son las 13:23, 13:23. Seguimos con el noticiero de Guadalquivir 91.3. El secretario de Medio Ambiente de la Alcaldía de Cercado, Fernando Castellanos, informó que junto al gobierno y COSALT terminaron de elaborar el convenio con el cual se licitará la construcción de la planta de tratamiento de aguas residuales. Fernando Castellanos.
1: Con el viceministro, también con COSAL, para poder, porque antes de la licitación se tiene que firmar un convenio. Eso está estipulado en el acuerdo que se ha tenido con el financiador. Y ya hemos discutido todos los términos, hemos llegado a buenos acuerdos, no ha sido fácil. Al comienzo ha habido algunas posiciones encontradas, pero se ha limado absolutamente todo y ya tenemos un convenio en borrador que ha sido puesto en consideración. Tanto el viceministro ha puesto en consideración del presidente, nosotros lo hemos hecho con el alcalde y también este conocimiento de COSAL. Entonces creemos de que en el transcurso de estos próximos días se va a firmar este convenio o este acuerdo y seguramente ya el gobierno nacional va a poder licitar.
2: ¿Qué establece dentro, este convenio?
1: Dentro de los términos del convenio, la responsabilidad de la construcción, no solo de la construcción, del financiamiento, la construcción de esta planta de tratamiento de aguas residuales, es precisamente el gobierno nacional. Por lo tanto, tiene que proceder a su licitación y el gobierno municipal tiene que hacer una fiscalización de toda la construcción y posteriormente recibir la planta y para después con un nuevo acuerdo, un nuevo convenio, traspasar para su manejo y operación a COSAL. Y también dentro de el convenio está de que el gobierno municipal dota de estas 20 hectáreas. O sea, las 20 hectáreas que, el gobierno municipal ha podido adquirir y ya van a estar a disposición del gobierno nacional para que ahí se pueda hacer la construcción de esta planta, que es muy importante para el desarrollo de Tarija. Creemos que va a resolver, y esto punto alto, tanto para el gobierno nacional como para el gobierno municipal, porque el gobierno municipal ha conseguido el financiamiento, va a ser la que financie la construcción de esta planta que tiene un costo de 65 millones de dólares, pero el gobierno municipal está proporcionando los terrenos y todas las cuestiones adicionales. Vamos a hacer un seguimiento, una fiscalización para que podamos tener una buena planta que resuelva en forma definitiva no solo problemas de contaminación ambiental, sino sobre todo de salud pública, pensando en la población, en nuestra ciudad.
2: Entonces, exactamente se firmará el convenio?
1: Bueno, no tenemos ahorita, estamos a la espera de que es respuesta del gobierno, ¿no? Y lo importante es de que en una alianza estratégica, podríamos decir, se han unido el gobierno nacional y el gobierno municipal para resolver un viejo problema que tenía en la ciudad, un problema realmente devastador, podríamos decir, si vale el término, porque estaba poniendo en riesgo la salud ambiental del río Guadalquivir, y al poner en peligro la salud ambiental del río Guadalquivir, estábamos poniendo en riesgo la producción agrícola de muchísimas, y sobre todo la parte vitícola. Entonces, creemos de que se ha resuelto aquello, pero también estas dos instituciones, tanto el gobierno nacional como el gobierno municipal, han resuelto otro problema de salud pública, porque al tener un agua contaminada, a tener lixiviados que salen malos olores, ponen en riesgo la salud de la población. Y en definitiva, en final, viendo hacia el final, ¿no es cierto? También estamos apoyando al turismo, porque al tener una ciudad que cuida su medio ambiente, una ciudad que cuida la salud de su población, es un aporte hacia el turismo para que se constituya en un movimiento económico importante para nuestra ciudad.
2: Gracias.
0: Son las 13:28 y el transporte pesado se declara en emergencia por la escasez de diésel y advierte con medidas de presión. El dirigente del transporte pesado, Juan Carlos Borda, afirmó que la escasez de diésel ha llegado a un punto crítico, con camiones que permanecen hasta una semana esperando cargar combustible. El sector exige una explicación oficial y no descarta movilizaciones. El transporte pesado se declaró en estado de emergencia debido a la persistente escasez de diésel en distintos puntos del país y advirtió que analiza asumir medidas de presión ante la falta de soluciones al problema. El dirigente del sector en Tarija, Juan Carlos Borda, dice que los transportistas continúan soportando largas filas en los surtidores, donde muchos conductores deben permanecer varios días e incluso semanas para abastecerse de combustible. Los compañeros siguen durmiendo en las filas, se sigue agrediendo, no hay solución y no se ve una respuesta por parte de YPFB ni tampoco de la Agencia Nacional de Hidrocarburos. Juan Carlos Borda informó que ayer martes el sector tuvo una reunión con sus federaciones y con la Confederación del Transporte Pesado para definir una posición conjunta frente a la crisis. Asimismo, indicó que esperan reunirse con representantes de YPFB para conocer las razones del desabastecimiento. El dirigente señaló que la situación ha llegado a un límite y cuestionó que, pese al incremento del parque automotor y la demanda de carburantes, continúen registrándose los problemas de abastecimiento en el país. El dirigente dice que existe la percepción de que el Estado enfrenta dificultades para financiar la importación de combustibles. Se presume eso porque no se encuentra otra explicación. Siempre se habló del contrabando o de la venta en bidones, pero son situaciones que ya existían anteriormente.

0: Temperatura 29 grados. Humedad 14%.
1: 13 horas 32 minutos.
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0: Temperatura 29 grados. Humedad 14%.
1: 13 horas 35 minutos.
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7: Más detalles informativos en Guadalquivir 91.3. Y les indicamos que la Asociación de Bancos Privados de Bolivia, la Asociación de Bancos Privados, dice que hoy por hoy el nuevo tipo de cambio no afectará los créditos ni los ahorros en bolivianos. El sector bancario afirmó que el sistema financiero está preparado para operar bajo el nuevo régimen cambiario y anunció que desde el 15 de julio, va a continuar la devolución gradual de depósitos en dólares. La Asociación de Bancos Privados de Bolivia, ASUBAN, aseguró que la modificación del régimen cambiario y la adopción del nuevo tipo de cambio oficial no afectarán los créditos ni los depósitos en moneda nacional, debido a que prácticamente toda la cartera del sistema financiero está denominada en bolivianos. El secretario ejecutivo de ASUBAN, Nelson Villalobos, dijo que el país ya venía atravesando un proceso de devaluación desde el 2023, impulsado por la caída de las reservas internacionales y la escasez de divisas, por lo que el reciente ajuste oficializa una situación que el mercado ya reflejaba. Lo que ha hecho ahora el banco o el gobierno, lo que se ha hecho ahora es formalizar la exposición de los estados financieros al nuevo tipo de cambio oficial del Banco Central. Y Villalobos también dice que los créditos y ahorros en bolivianos no cambian. El titular de ASUBAN dijo que el 99,5% de la cartera de créditos está en moneda nacional, por lo que los préstamos contratados en bolivianos mantendrán las mismas condiciones pactadas con las entidades financieras. En el caso de los depósitos, indicó que la mayor parte también se encuentra en moneda nacional, por lo que tampoco sufriría o va a sufrir modificaciones derivadas del nuevo régimen cambiario. La situación es distinta para los depósitos constituidos en dólares, que serán reexpresados conforme al nuevo tipo de cambio oficial que tiene que ver con la divisa norteamericana, como es el dólar. 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
7: Más detalles importantes del ámbito regional en este primero de julio. El presidente de la Asociación de Surtidores en Tarija, ASOSUR, Moisés Hidalgo, informó que el gobierno puso en vigor una nueva disposición para la venta de diésel y gasolina en bidones. Esta situación está creando problemas a los compradores. Escuchemos a Moisés Hidalgo.
8: En Ciudadanía Digital, registrarse en una aplicación de la NH. No me acuerdo cómo se llama, pero esas serían las dos condiciones. Una vez que está registrado y se toma una foto y sube al formulario en el que se registra en la NH, entonces está habilitado para comprar al mes 120 litros.
9: ¿Y a esto cuándo habrá dispuesto el gobierno, por favor?
8: Bueno, en realidad es una disposición del año pasado, pero recién se está aplicando.
9: Ajá. ¿Cuándo entró en aplicación?
8: Está entrando en aplicación ahora, recién.
9: ¿Y qué opinión le merece a usted esta disposición, esta manera de llevar adelante la venta?
8: Lo que a nosotros nos conflictúa y nos preocupa mucho es que la mayoría de las personas que compran ya sea gasolina o diésel en bidones, gran parte va a campo, lo utilizan en bombas de agua, en motosierras, y bueno, monocultores, en fin. Y ellos, esta gente normalmente no tiene correo electrónico, para registrarse en ciudadanía digital se requiere tener un correo electrónico. Esa es nuestra mayor preocupación. Luego creo que es una medida acertada porque se ha encontrado y se ha visto que nuevamente está habiendo mucha especulación. Y se ha visto que se está vendiendo gasolina, inclusive hasta 37 bolivianos el litro en lugares como Potosí, Uyuni, etcétera, donde durante los bloqueos no ha habido combustible. Entonces, de alguna manera se tiene que controlar este tema. Pero, sin embargo, se han tomado algunas determinaciones que van a conflictuar el normal de abastecimiento a esta gente que requiere de esto. De este combustible, ¿no? Ya sea diésel o gasolina.
9: Ajá, o sea que están problematizando la compra-venta de carburante, por una parte.
8: Hay el problema del correo electrónico de muchas personas que están tratando de solucionar, ¿no? Y hay que llamar a la AGTIC para poder hacer ese registro. Necesariamente hay que ingresar a la aplicación de la AGTIC para la inscripción de ciudadanía digital.
9: Y el ciudadano que no, digamos, sepa manejar bien el celular o una computadora, va a ser complicado, ¿no? ¿O es complicado?
8: Está con problemas, sí. Lamentablemente, sí.
9: Al margen de ese tema, en cuanto a la provisión de diésel, sobre todo, se observan que continúan las filas de movilidades. ¿Qué opinión le merece eso, don Moisés?
8: Mire, va a llevar un tiempo el poder normalizarse. Hasta el día de ayer ha habido problemas en la ciudad de La Paz con el tema de distribución. Hay que pensar que son miles de vehículos que han estado varados durante 50 días, miles de vehículos que no han podido realizar viajes, trabajos cotidianos, digamos, que han estado varados, que toda esa cantidad de vehículos empiecen a demandar combustible. Inicialmente va a tomar una o dos semanas hasta que se normalice, ¿no? No es de la noche a la mañana, no es que aparezcamos con diésel en todas las estaciones de servicio ya. Va a llevar todavía su tiempo. Sé que se está regularizando, sé que ya las filas han bajado en las otras ciudades. En Tarija también ha mejorado bastante, está un 25% la cantidad de combustible de diésel especialmente que se le da a las estaciones de servicio, según datos de IPFB. Y bueno, esperemos que esto, que las filas desaparezcan y haya un normal abastecimiento en los próximos días.
9: ¿Algo más que quiera mencionar o informar?
8: No, eso sería todo y espero que, bueno, logremos, ¿no?, las personas que realmente requieren comprar en bidón, que es gente, agricultores, puedan hacerlo sin ningún inconveniente, ¿no? Y que se resuelva el problema del correo electrónico que requiere para el registro.
7: Son las 13 horas 44 minutos, sigue la información con Guadalquivir 91.3, hoy primero de julio. En otro ámbito de la información, el director de la Agencia Estatal de Vivienda en Tarija, el director de la Agencia Estatal, Jorge Vaca Navajas, informó que están terminando de elaborar los proyectos para la construcción de viviendas sociales. Estiman empezar dentro de poco la construcción en este nuevo periodo de las viviendas sociales.
10: Sacando la vivienda de estos primeros 6 meses en el departamento de Cádiz.
11: Sí, estamos terminando ya lo que son los diseños, los rediseños, todo lo que va a ser los presupuestos para ya empezar a lanzar los proyectos. Esperamos que este 4 de julio ya poder tener las fechas para tentativas para lo que van a ser, que ya los proyectos estén en los ICOES para que estos puedan ser ya contratados a empresas que puedan cumplir para que lleguen a realizar todas estas viviendas sociales que estamos pretendiendo que sean para todo el departamento.
10: ¿En qué zonas ya han determinado que se van a hacer viviendas?
11: Estamos ahorita para todas las provincias, queremos entregar por lo menos un proyecto para todas las provincias y en este caso llegar por lo menos, como vuelvo a recalcar, un proyecto para cada provincia. Esa es la intención que tiene nuestro presidente, nuestro ministro Mauricio Zamora, para que lleguemos a todos los lugares y empezar a lanzar estos proyectos en el nivel departamental.
10: ¿Cuántas viviendas prevén hacer en total este año? Por lo menos,
11: son 12 proyectos de 35 viviendas cada uno.
10: Al margen de este tema, ¿llega el presidente del país con motivo del 4 de julio a nuestra ciudad?
11: Sí, estamos esperando la llegada de nuestro presidente, que va a hacer grandes anuncios para nuestra Tarija, para el departamento de Tarija. Asimismo, nuestro viceministro Roberto Bustamante ha estado aquí entregando los ítems de salud. Nuestro viceministro de Autonomías el día de ayer en un diálogo con todas las alcaldías del departamento y también el presidente de la ABC, que también ha estado visitando el departamento para ver todo lo que respecta al mantenimiento de carreteras y los nuevos proyectos carreteros que se van a venir en nuestro departamento.
10: Exactamente, llega el presidente.
11: Estamos esperando la confirmación de la agenda de nuestro presidente, como también de los diferentes ministros que van a estar para este 4 de julio.
10: ¿Un acto protocolar del Consejo Municipal?
11: La verdad que todavía no tengo claro la agenda del presidente, pero sí estamos ya esperando la visita de nuestro presidente, como también de nuestro ministro Mauricio Zamora, para que ellos puedan estar en su tierra y dar.
10: ¿Mencionarnos algunos de estos grandes proyectos que se van a anunciar?
11: La licitación de la planta de tratamiento y otros proyectos que, como le digo, nos están ya informando para dar conocimiento a toda la población.
10: Gracias.
7: Seguimos con Guadalquivir 91.3, 13 horas 47 minutos. Más detalles destacados que tenemos a través de la información en nuestra programación.

Vamos a continuar, por supuesto, en Guadalquivir 91.3, también dándoles cuenta de que por el Mundial de Fútbol acaba de empatar Inglaterra. Inglaterra empata 1-1, esto ya en la segunda parte, 84 minutos del segundo tiempo en uno de los partidos que tienen que ver con los 16avos de hoy por el Mundial de Fútbol.

0: Bien, vamos a la siguiente nota, 13 horas con 48 minutos. El vocero de la cadena de uva, vino y Singani en Tarija, José Luis Sánchez, el vocero declaró que la flexibilización del dólar puso las cosas en claro sobre los precios de insumos para la producción agrícola. Este es un detalle que nos da cuenta el señor José Luis Sánchez.
1: Ahorita nos deja las cosas en claro. Sabemos que el dólar puede subir, bajar, regularmente siempre sube. Hasta antes, cuando teníamos este, de hecho, 6.90, que era una fantasía, no existía, ¿no? O sea, en mercado negro ya los insumos han subido. Después de pandemia, le decía, un kilo de fungicida, bueno, fungicida de etiqueta verde, costaba 350, 400. Subió a 1.000. De ahí no ha vuelto a bajar, habrá bajado 700, 800. O sea, ya estaba esta situación. Ha afectado a la economía de las familias productoras porque hemos tenido que aprender a cómo cambiar mi hoja de costos sin subir el precio final de la uva. Porque significaba que si yo le subía el precio final de la uva, pues la gente no compraba la uva. ¿No es cierto? Entonces, dependemos mucho de esa circunstancia y cuando me preguntan, ¿va a subir el precio? Obvio que va a subir. El problema es que el productor no lo va a hacer, lo hacen los intermediarios. 10 pesos el kilo de uva en viña. Usted iba al mercado en Sucre, 30 bolivianos el kilo. Dígame, ¿quién ganó ahí? ¿Es el productor? No seguimos sosteniendo la economía a partir de nuestro ajuste en hoja de costos y ahora aprendimos de que el dólar está fluctuante y lamentablemente más del 70, el 80% de los insumos, tijeras para podar, abonos, fertilizantes, todo esto significa nuestras desbrozadoras y maquinaria, viene de afuera, nada se produce acá. Dependemos altamente. Brasil, Paraguay son productores de fungicidas de alta gama. ¿Cuánto cuesta traerlos aquí? Tiene un costo, evidentemente no va a traer gratis. Eso ya sube el precio y nos dependemos de eso. ¿Cuánto se ha trabajado desde los municipios y las gobernaciones, el gobierno nacional, para dar desarrollo, fortalecer este emprendimiento que produzca estos insumos aquí en el país? Ninguno. Desde las botellas de vino vienen de afuera, de Chile. O sea, toda esa dependencia nos tiene en esta condición de... a ver qué pasa, cómo fluctúa el mercado. Y uno se tiene que ver los costos. Por ahí dijeron, va a subir el vino, va a subir el cigarro, y ya subió, le cuento. Y están en una condición de pasarle la factura al pequeño productor de la materia prima, y eso no es correcto porque, como le digo, el productor más bien está subvencionando con su esfuerzo lo que es la productividad.
2: ¿Va a subir el precio del vino y las bebidas?
1: Ya subió de 13, 14, 15, 16, 18, 20, 22, 25. Vaya a comprar un vinito. La pequeña industria, el pequeño productor que produce uva y produce vino a la vez, no subió. Porque sabe que cuesta, sabe cómo es. Va a ganar un peso, dos pesos, eso es sobrevivencia. No le permite avanzar hacia otro nivel. Por eso decíamos, qué buena normativa que dice que mi tierra, que mi terreno vale, con eso yo puedo sacar un crédito, enfrento a bajo costo y desarrollo mi emprendimiento. Pero ahora ya ni siquiera eso tenemos. Entonces nos han dejado otra vez pelados y ante una condición de mercado que, bueno, habrá que jugársela también en ese momento, pero vuelvo a decirlo, ya lo veníamos enfrentando esto hace tiempo, no es de ahora.
2: O sea que están supeditados, están, digamos, dependientes de las importaciones.
1: Plenamente, esa ha sido una acusación fuerte. Ni siquiera solo es el tema vitivinícola, son todos los agropecuarios, todo lo que significa producción en tierra, está dependiendo de ese insumo.
2: La producción agrícola.
1: Claro, un kilo de semilla de tomate costaba, una semillita costaba un peso. O sea, esa es dependencia extrema, ¿no es cierto? Y mucha gente pasaba la banda en la mochilita, traía un kilito, así este contrabando hormiga, si vale el término, para tratar de solucionar esos problemas, porque un importador no te va a arreglar tampoco.
2: ¿Cómo se puede romper esa dependencia?
1: Necesitamos fortalecer el emprendimiento productivo acá. Santa Cruz está avanzando muy bien en producción de fitosanitarios, por ejemplo, los fungicidas y demás. Están avanzando, pero pregunto yo, ¿cuánto se les fortalece? ¿Cuánto se les apoya realmente? Por eso alzaron el grito cuando se les prohibía la normativa que su terreno valga o tener otro tipo de financiamiento y apoyo. Los niveles de Estado, gobernaciones, municipios y gobierno nacional están enfocados hacia otro lado. Hablan de soberanía alimentaria, pero no están invirtiendo en las políticas efectivas. Deberían apoyar los emprendimientos. Yo les decía aquí, las bombitas de antigranizo, las bombas de fiesta, les ponían yodo de plata. Ese es un emprendimiento. ¿Por qué no lo apoyan? Podríamos generar aquí nuestro propio mecanismo de autoprotección, pero no sucede. Cuidado, Super Niño viene con todo, según entendemos, heladas, granizo y fuera de temporada. ¿Cómo vamos a enfrentar eso si no tienes este otro apoyo? O sea, seguimos caminando solos y la mirada de lo público está enfocada hacia otras cosas, no hacia donde debería realmente importar en este tiempo que estamos hablando de sobrevivencia.
0: Vamos a continuar, por supuesto, con el noticiero central de Guadalquivir 91.3. Son las 13 horas 54 minutos y el expresidente Jorge Tuto Quiroga descarta darle poder a Rodrigo Paz para elegir magistrados. Lo compara con el dedazo de Evo Morales Ayma. En el legislativo circuló un proyecto de ley que plantea completar las acefalías judiciales con magistrados elegidos por el legislativo y designados por el presidente del Estado. Un proyecto de ley que circula en el legislativo para la elección de ternas y la designación de los magistrados faltantes en el Tribunal Supremo de Justicia y el Tribunal Constitucional Plurinacional, sin que nadie se atribuya aún su autoría. El jefe del Frente Político, el jefe de Libre, expresidente Jorge Tuto Quiroga, anticipó que su bancada va a rechazar este proyecto y lo comparó con un intento de replicar el dedazo de Evo Morales. No por argumentar que hay apuro, voy a violar la Constitución y le voy a dar barniz de ley para poner a dedo limpio, como hacía don Evo Morales, cargos en el Tribunal Constitucional o el Tribunal Supremo de Justicia. Sabemos de la desesperación, cuestionó Jorge Quiroga Ramírez sobre este proyecto de ley que comenzó a circular en el legislativo como alternativa a las elecciones judiciales para completar las acefalías hoy existentes dentro de la justicia en nuestro país.
3: Hemos visto un proyecto que circula y en el Congreso, en la Asamblea Legislativa, hay gente del gobierno proponiendo replicar el modelo de Evo Morales, meterle nomás y violar la Constitución. Cuando un parlamentario jura al cargo, cuando un ministro jura al cargo, levanta la mano y jura cumplir y hacer cumplir la Constitución y las leyes. Todo el tiempo, en todo Bolivia, para todas las personas, no de vez en cuando, y no argumentar que porque hay el apuro voy a violar la Constitución y le voy a dar barniz de ley para poner a dedazo limpio, como hacía don Evo Morales, cargos en el Tribunal Constitucional o el Tribunal Supremo de Justicia. Sabemos la desesperación y la hemos denunciado de ver que en el anterior gobierno de Tilín quedamos con magistrados del Tribunal Constitucional y algunos de la Suprema, pero sobre todo del Tribunal Constitucional, que tenían legitimidad de origen, pero no tenían legalidad en el cumplimiento del mandato y se autoprorrogaron. Eso nos llevó a este problema. Esa dificultad no se arregla con magistrados que no tengan legitimidad de origen y que no tengan el cumplimiento a la Constitución para ser seleccionados. Ese invento es de Evo Morales. Lo he rechazado cuando lo ha hecho Evo Morales, lo rechazamos cuando intentan hacerlo ahora. El meterle nomás como Evo Morales. Fui víctima personalmente del meterle nomás. Aquí hay gente que se acuerda. A nombre de la emergencia, de que no había presupuesto por el apuro, designó a su constituyente Ramiro Guerrero, que ponía bombas cuando era joven, lo puso en la Suprema, a dedo, temporalmente. Ese señor liberó narcos y autorizó que me enjuicien a mí. De premio lo pusieron de fiscal general. Cuando fui al juicio se me corrió, nunca dio la cara ese señor. Esa es la justicia manipulada, cuando se violan los preceptos constitucionales para poner a gente en el cargo violando la Constitución. Nuestra posición como Libre es una sola. Todo dentro de la Constitución, nada fuera de ella. Y no estamos disponibles ni para apoyar a Evo Morales cuando le metía nomás violando el 21F o buscando cuarto mandato o poniendo magistrados a dedo, ni estamos disponibles para que un gobierno que es producto de la voluntad de cambio de Bolivia replique las prácticas repudiables del pasado reciente en cuanto a la...
0: Continuamos con el noticiero central de Guadalquivir 91.3. Son las 13 horas con 58 minutos, 13 horas 58 minutos. Y también el autotransporte de Tarija, el autotransporte, dice que rechaza una posible nacionalización de autos indocumentados. ¿Ah? Y en este caso, el ejecutivo del transporte 15 de abril, del autotransporte 15 de abril en Tarija, su dirigente Gabriel Pérez, da a conocer su contundente rechazo del sector a una eventual nacionalización de vehículos indocumentados o autos chutos, al considerar que esta medida va a agravar la situación del parque automotor y generaría mayores problemas en las carreteras del país como también en las ciudades. Gabriel Pérez señaló que actualmente existirían aproximadamente 1,500,000 de autos chutos circulando en Bolivia, situación que a su criterio podría provocar un escenario caótico si se concreta una nueva nacionalización. Son 1,500,000 de autos chutos que están en el país. Entonces llegaría a ser un caos total en el departamento y a nivel nacional porque, en vez de mejorar el parque automotor, parece que estuviéramos retrocediendo años atrás con las carreteras y calles totalmente congestionadas. El dirigente afirma que el sector del transporte no respalda esta posibilidad y expresa su rechazo total a aquel intento de tratar de nacionalizar los autos chutos o indocumentados en nuestro país.
4: Temperatura 29 grados, humedad 13%.
5: Son las 14 horas.
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4: Temperatura 29 grados, humedad 13%.
5: 14 horas, 3 minutos.
0: Bien, bien, vamos al último bloque con las informaciones en el noticiero central de Guadalquivir 91.3. Bueno, Ya en el partido final de los 16avos, partido final, Inglaterra supera a República Democrática del Congo. Inglaterra superó a República Democrática del Congo por 2-1 con una gran actuación de su goleador Harry Kane. Inglaterra, uno de los favoritos, ya está en la siguiente fase del Mundial de Fútbol. Vamos a otro tema. El vicegobernador de Tarija, Gonzalo Ávila, el vicegobernador, dice que la gobernación ya se reunió con el viceministro Adrián Oliva para ver la problemática económica. Las autoridades locales sugieren al gobierno convocar a una reunión nacional para ver los problemas que tienen cada una de las regiones en estos momentos críticos.
10: Tarija, después que asumió su cargo, ¿se ha reunido con ustedes en alguna circunstancia, en algún momento?
11: No, claro, claro. Hemos tenido ya una reunión con el viceministro. Él se acercó una de las primeras veces. Hemos tenido una reunión institucional donde ha planteado la voluntad de coordinar con la gobernación y nosotros también abiertos a trabajar con todos los niveles de gobierno.
10: ¿Y hay algo específico, algo ya preciso sobre este 50-50 o la manera de distribuir los recursos de manera que salgan, que tengan mejores posibilidades, alternativas ustedes, económicas?
11: No, lo único que siempre nosotros manifestamos de manera pública fue que nosotros tenemos una agenda autonómica propia. Nosotros creemos que la autonomía se construye desde las regiones de abajo para arriba, no desde arriba para abajo. Sin embargo, estamos, por supuesto, abiertos a conversar y a escuchar la propuesta del gobierno nacional. Sin embargo, como te digo, nosotros tenemos una agenda propia, tenemos una visión de cómo queremos encaminar el departamento y los intereses ante el gobierno nacional.
10: ¿Cómo piensan encarar este proceso en el aspecto económico específicamente? ¿Entienden que hay una crisis en la gobernación?
11: No, por supuesto, pero esta crisis económica, si vos la ves con el bloqueo judicial y con todo lo que está pasando en el país, hay una crisis a nivel nacional. Lo que nosotros tenemos que hacer es un gran acuerdo nacional, un gran diálogo nacional, que nos vuelva a sentar y a discutir cuáles son nuestras competencias, cuáles son nuestras responsabilidades, cuál es el alcance, cuál es la capacidad que tenemos los gobiernos, principalmente hablando por el departamental, para cumplir algunas obligaciones, porque nosotros tenemos normativas que ya son de otro momento económico para el departamento. Entonces, esto es una construcción de diálogo.
10: En esta reunión tendrían que estar los tres niveles, nacional, departamental y municipal.
11: Yo creo que el gobierno nacional debería llamar a un gran acuerdo y que estemos todos.
10: ¿Algo más que quiera mencionar?
11: No,
10: gracias, gracias,
0: gracias. Son las 14 horas con 6 minutos, 14 horas 6 minutos, más detalles con la información. Y el dirigente de FEJUVE Cercado, dirigente de FEJUVE Cercado y socio de COSET, David Garamendi, exhorta a los socios de COSET a asistir a la asamblea de socios este jueves por la tarde para salvar a esta entidad que está en quiebra. Escuchemos a David Garamendi.
12: De COSET. Todo el mundo hemos estado reclamando, hemos estado preocupados por nuestras acciones, sabemos que es una cooperativa lamentablemente en quiebra, aunque todavía los actuales consejeros que quedan señalan que es una posible quiebra. Sabemos que está en quiebra. En lo personal, soy socio con la línea de teléfono 66464666, de la cual había pagado en su momento $2,400. Hoy en día me indican que está por menos de 1,200, pero el valor real es que no vale ni siquiera 100 bolivianos. En ese entendido, necesitamos que todo el asociado se encuentre el día de mañana para determinar exactamente qué vamos a hacer. Si vamos a declarar en quiebra la cooperativa, ¿cómo vamos a hacer para recuperar aquellos recursos que todavía podamos salvar y que nos pertenecen? Necesitamos analizar, necesitamos ver cuáles son las posibilidades y tampoco es bueno dejarse sorprender con aquellas ideologías de reestructurar o formar una nueva cooperativa, porque no tenemos la tecnología, señores. Y no se olviden que cuando Starlink rebaje sus precios, muchas de las cooperativas de telecomunicaciones van a quedar obsoletas. Mañana 6:30 de la tarde en el Cabildo para los socios con líneas activas y no activas. Por favor, es urgente, al menos aquellos que han solicitado la devolución de sus certificados de aportación.
2: ¿Qué documentos deben presentar los socios que quieran ingresar a la asamblea?
12: Deben tener el certificado de aportación o en su defecto la cédula de identidad. Como indicamos, en este momento no se puede discriminar entre aquellas líneas que están activas y no activas, porque todos somos propietarios de la cooperativa y necesitamos ver exactamente si quiebra, no quiebra, o cuáles son las alternativas de solución para esta cooperativa.
0: 14 horas con 9 minutos, y el rector interino de la Universidad Juan Michel Saracho, el rector interino, el señor Jaime Condori, informó de las actividades de la Casa de Estudios Superiores y el pedido que harán al gobierno de un incremento presupuestal, de un incremento de presupuesto adicional para acabar la presente gestión académica.
13: Están en espera, ¿no?, de las respuestas, falta creo una, y en función de eso seguramente, como es un cuerpo colegiado en cogobierno, ellos van a tener que tomar la determinación en función de las respuestas que han tenido, ¿no? Entonces todavía estamos en espera de eso. Entiendo que todavía falta una de las respuestas y en función de eso seguramente se va a reunir el comité electoral y tomar una determinación.
14: ¿Ahí se ha llevado un convenio con el Banco Unión? ¿De qué se trataría?
13: Bueno, es un convenio que nosotros hemos firmado para poder trabajar de manera conjunta, ¿no? Es decir, en temas de que nos podemos cooperar, el tema de investigación, el tema de cursos para poder desarrollar el tema de educación financiera, en diversos temas, ¿no? Es un convenio marco, un convenio amplio, para poder trabajar como lo hacemos siempre, ¿no? Para trabajar con diferentes instituciones, ya sea públicas o privadas, ¿no? Para poder fortalecer en realidad la formación de nuestros estudiantes y también la participación de nuestros docentes.
14: La infraestructura de la universidad, que sería otra denuncia, ¿eso sí nos podría aclarar también?
13: Perdón, no sé qué se refiere.
14: ¿Hay un incremento de presupuesto para la infraestructura de que están construyendo allá en la universidad, en el campus? Había una denuncia muy elevada de costo.
13: Ah, ya, del equipamiento, ¿no? Bueno, eso lo realizaron, ¿no? Es decir, en la gestión del Liceo Cortés. Bueno, seguramente que todos estos proyectos son auditados, ¿no? Entonces, en su momento seguramente que se va a emitir un informe de auditoría, ¿no? Para poder definir si efectivamente hubo, ¿no? Es decir, sobreprecios en la compra de estos bienes, ¿no? De equipamiento del centro de convenciones, lo que he estado viendo. Sin embargo, esos informes van a estar más adelante. Como son proyectos que recién se han implementado, entonces los proyectos que se implementan automáticamente se auditan y se emite un informe, y en función de eso hay que emitir un criterio, ¿no? Entonces estamos en espera de eso, seguramente que en los próximos meses ya van a emitir los informes, y con seguridad que la Contraloría también va a hacer su control correspondiente para definir si hubo o no hubo precisamente este sobreprecio, como se menciona en las denuncias, ¿no?
2: Está concluyendo el sexto mes, va a concluir el sexto mes del año. ¿No han tenido problemas económicos en estos primeros 6 meses?
13: Bueno, en el tema económico sí, hay efectivamente algunos problemas. Bueno, el presupuesto para Juan Vicente Saracho estaría, digamos, garantizado más o menos hasta el mes de noviembre. Sin embargo, hay un detalle que estamos precisamente negociando con el gobierno, porque ellos han incrementado lo que es el salario mínimo nacional. Eso incrementa también el presupuesto para la universidad. Entonces, precisamente mañana y el viernes hay una reunión en Cochabamba donde se va a tocar este tema. Está yendo la Secretaría de Gestión Administrativa y Financiera para poder analizar la situación. Entonces estamos en espera de esos resultados y finalmente en los próximos días ya el sistema universitario se va a reunir con el Ministerio de Economía y Finanzas Públicas para definir estos temas, ¿no? Entonces nosotros requerimos alrededor de unos aproximadamente cerca de 13 millones.
0: Bien, la última nota es con el director de Cultura de la Gobernación. El director de Cultura, el señor Fernando Martínez, informa que la Gobernación elabora un plan para el desarrollo del turismo en el departamento en coordinación con los municipios y operadores privados. Tema turismo.
11: alternativo o una alternativa más allá de la ruta de uvas, vinos y singanis, que es fundamental hoy, pero que necesitamos salir un poquito más de esto. Para ello, hemos generado una agenda de reuniones y estamos trabajando en nuestras actividades departamentales macro, como San Roque y Chahuaya, esta feria que el domingo estamos esperando nos puedan visitar en la comunidad de Chahuaya, ¿verdad? Es una muestra de la experiencia Tarija, que es el concepto que estamos trabajando. Es encontrar un lugar lindo en Tarija, patrimonial, material o inmaterial, ¿verdad? Una experiencia específica que se conecte con la gastronomía, que tenga un elemento cultural fundamental y que termine siendo materializado por la gente. Hoy las comunidades, los ciudadanos somos fundamentales en esta construcción. Ustedes pueden ver aquí a nuestra chapaquita haciendo estas chirriadas, ¿verdad? Como se hacía antes, fruto del trabajo de la tierra, pero ahora imagínense hacerlo mirando Chahuaya, la iglesia, escuchando este sonido maravilloso en una chirriada cocida en piedra, a fuego de leña, ¿verdad? Esa es la experiencia. Eso mismo, querido Jesús, lo vamos a replicar en todos los municipios, trabajando de manera conjunta, de tal manera que la oferta se diversifique y que el turista llegue aquí y tenga más de un día, que pueda tener 2, 3, 4 días según su necesidad de turismo de aventura, turismo académico, fiesta y demás, turismo recreativo, entretenimiento. Ese es el trabajo que hacemos.
10: ¿Cuánto prevén invertir como gobernación en este plan?
11: En este momento de diagnóstico, que lamentablemente lo estamos teniendo que hacer porque no hubo documentación, no hubo...
10: ¿Invertir como gobernación en este plan?
11: En este momento de diagnóstico, que lamentablemente lo estamos teniendo que hacer porque no hubo documentación,

0: Secretaría está trabajando por orden de nuestra gobernadora María René de manera objetiva, y si bien no tenemos hoy un número de inversión, sí tenemos claridad en una ruta que nos va a permitir decir cuánto hay que invertir los tres niveles del Estado más el privado, porque esto se trata de construirlo juntos, ¿no?
1: Nos vamos. En las siguientes horas vuelve el noticiero central de Guadalquivir 91.3. El pronóstico del tiempo, mañana frente frío. Tome sus previsiones. Mañana 5 grados la temperatura mínima, 5 grados la mínima y una máxima de solamente 13 grados, dice el pronóstico del Senami.
2: Temperatura 29 grados, humedad 13%.
3: 14 horas, 16 minutos.
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0: Bienvenidos a una nueva ronda informativa de Radio Francia Internacional. En los controles está Stéphane Defossé. Hoy es miércoles 1 de julio, 2 de la tarde en París, y estos son nuestros titulares.
1: Andreína Flores.
0: En Venezuela, miles de familiares buscan a sus seres queridos en los diferentes hospitales de Caracas y La Guaira, las zonas más afectadas por el doble terremoto. Iremos a la capital venezolana con nuestro corresponsal. Irán y Estados Unidos sostienen hoy conversaciones indirectas en Doha, en Qatar, para seguir tratando de encontrar un acuerdo de paz definitivo. Analizaremos los puntos principales. Entra hoy en vigor el pacto comercial entre la Unión Europea y Estados Unidos que permite a los productores estadounidenses exportar sus bienes industriales libres de aranceles. Y en el Mundial seguimos celebrando la victoria de Francia, que ayer aplastó a Suecia 3-0, y también el triunfo de México sobre Ecuador 2-0. Así comenzamos nuestro resumen de las noticias más importantes del mundo. Vamos ahora con el desarrollo del informativo, aquí en Radio Francia Internacional. Comenzamos en Venezuela. Se cumple una semana del doble terremoto que golpeó al país, especialmente en la capital, Caracas, y en el estado de La Guaira. Según cifras oficiales, ya se cuentan al menos 1.943 fallecidos y 10.571 heridos. Sin embargo, Naciones Unidas estima que hay 50.000 desaparecidos. Escuchemos a Sebastián Mocarquer, miembro del equipo de la ONU para la Coordinación de Desastres, de quien se encuentra allí en el terreno, en La Guaira.
2: Hemos encontrado aquí en la zona de La Guaira, en ciertas zonas, un daño muy extenso, donde por varias cuadras existen edificios de una construcción relativamente antigua que ha sufrido un colapso tras otro. Es decir, varias cuadras de edificios colapsados de una altura significativa, hasta 14 pisos colapsados uno al lado del otro. Eso es una condición bien particular. Que se ha visto en otros lugares como en Haití, lo vimos también en Myanmar, Turquía, y que se ha concentrado en esta zona de La Guaira, lo que es bien llamativo. Y lo otro es, bueno, el tipo colapso. El tipo colapso ha sido el de tipo apilamiento o panqueque, como se le conoce, que deja muy poco espacio vital para poder buscar y eventualmente rescatar personas con vida. Es por eso que los equipos de búsqueda y rescate internacional, en complemento de los esfuerzos locales, estamos en una carrera contra el tiempo y estamos muy esperanzados porque todavía hemos encontrado en las últimas horas algunas señales de vida en las cuales estamos activamente trabajando para poder rescatarlos.
0: Y en medio del desastre, nuestro corresponsal en Caracas, Víctor Amaya, visitó los hospitales cercanos a las zonas afectadas, donde los familiares buscan desesperadamente noticias de sus seres queridos golpeados por el terremoto.
3: A las afueras del Hospital Pérez Carreño, al oeste de Caracas, personas se agolpan esperando a escuchar a alguien gritar el nombre de un familiar ingresado en ese recinto. Un llamado que daría certezas sobre su condición, para bien o para mal. En los centros de salud de La Guaira y de Caracas se trabaja a turnos reforzados y con personal que no descansa. En el Seguro Social de La Guaira, cercano a la zona cero de desastres, los médicos han notado un cambio en el tipo de paciente. Las urgencias son menos que las primeras horas tras el doble terremoto.
4: A diferencia de los primeros días, porque los primeros días, bueno, llegaban personas con bastante politraumatismo, con fracturas, con todo eso. A diferencia de ahorita, ha sido golpes, ha sido caída.
3: Adentro de los hospitales, la lucha es por salvar vidas. Afuera, por encontrar personas vivas. Jonathan aspira a encontrar a los suyos

0: uno de esos listados.
1: Y los estamos buscando desde el día del temblor. Toda la familia se está movilizando por diversos hospitales. Hay unos que están buscando directamente en los edificios, pero no hemos tenido información todavía certera. Como no hay listados centralizados, claro, no hay plataformas, entonces básicamente conseguir la información es muy difícil.
0: Desde Caracas, Víctor Amaya para Radio Francia Internacional.
2: Hacemos seguimiento a las negociaciones entre Irán y Estados Unidos que buscan una paz definitiva. Las delegaciones de ambos países sostendrán conversaciones indirectas hoy en Doha con mediadores de Qatar y Pakistán. Los temas difíciles siguen siendo la reapertura del Estrecho de Hormuz y el programa nuclear iraní. Asbel López.
3: Tras los avances logrados en la cumbre de Lucerna, los representantes de Estados Unidos e Irán deberían volver a la mesa de negociaciones este miércoles en Doha. Esta vez, sin embargo, de manera indirecta. Las delegaciones estadounidense e iraní sostendrán conversaciones técnicas bajo la mediación de Qatar y Pakistán. En la mesa, el acuerdo para terminar con la guerra en Oriente Medio, tal y como avanzó una fuente diplomática. Pero este acercamiento podría no arrojar muchos resultados en esa perspectiva, teniendo en cuenta ausencias notables. Por el lado estadounidense, ni Jared Kushner ni Steve Witkoff viajarán hasta Doha. Del lado iraní, aunque el viceministro de Relaciones Exteriores, Qasem Gharibabadi, sí se desplazará hasta allí, no tiene previsto sostener negociaciones con la parte estadounidense a ningún nivel los próximos días, según dijeron fuentes iraníes.
2: Gracias, Asbel. Y hoy entró en vigor el pacto comercial entre la Unión Europea y Estados Unidos que permite a Washington exportar sus bienes industriales libres de aranceles a cambio de que aplique un gravamen del 15% para la mayoría de productos europeos, informa Paola Ariza.
4: Así es, el pacto entra en marcha casi un año después de que se acordara para evitar el arancel del 25% que Trump amenazó con imponer a inicio de su segundo mandato y solo días antes del ultimátum que había dado Donald Trump para este 4 de julio. Tras haber frenado su implementación en dos ocasiones, el Parlamento dio luz verde al haber acordado varias salvaguardias con el bloque para suspenderlo si Washington lo incumple. Por ejemplo, si las preferencias arancelarias de Estados Unidos provocan un aumento de sus importaciones que amenace con causar graves daños a la industria europea o si el gobierno estadounidense no rebaja el arancel al acero y el aluminio al 15%. En todo caso, dicho acuerdo expirará el 31 de diciembre de 2029, mismo año en que terminará el segundo mandato de Donald Trump.
2: Y el acuerdo de libre comercio con la Unión Europea también es tema principal de la cumbre del Mercosur que arrancó este martes en Asunción, Paraguay. El presidente paraguayo Santiago Peña afirma que el pacto entre ambos bloques pone en evidencia las asimetrías que existen entre los países del Mercosur. Carlos Herranz.
5: El presidente paraguayo Santiago Peña, anfitrión de la cita, abrió la cumbre con una dura crítica a las asimetrías internas del Mercosur, dijo. Denunció el sabor amargo que dejó a su país, según sus palabras, la implementación inicial del acuerdo, haciendo referencia al sensible problema del reparto de cuotas de exportación con preferencias arancelarias en el bloque regional para los productos destinados a la Unión Europea. Es una cuestión de justicia, se quejó, cuando algunos de los socios lograron copar rubros en las primeras etapas del nuevo vínculo comercial.
6: Las asimetrías no se resuelven con declaraciones de principios, se resuelven con resultados concretos. Me dicen que la posición paraguaya es inflexible. Y yo les devuelvo la pregunta, ¿dónde quedó el espíritu de integración? ¿Dónde quedó la solidaridad?
5: El fondo de la cuestión es que la Unión Europea ofrece cuotas de importación con beneficios arancelarios y es el Mercosur el que debe resolver cómo distribuye el volumen entre sus socios. Las denuncias por parte del presidente paraguayo marcaron una cumbre en la que, a pedido de Lula, los mandatarios hicieron un minuto de silencio en solidaridad con Venezuela y las víctimas del potente doble sismo y anunciaron la coordinación de ayudas. Asimismo, el bloque manifestó su apoyo cerrado al gobierno de Rodrigo Paz en Bolivia tras semanas de bloqueos de rutas en demanda de su renuncia por parte de sindicatos, indígenas y campesinos.
2: Y a partir de hoy, la Unión Europea aplicará un arancel de 3 euros a los paquetes pequeños provenientes del extranjero que contengan mercancías de menos de 150 euros. Y esto con el fin de frenar la lluvia de paquetes de las compras por Internet, especialmente los que vienen de China. Nuestra corresponsal en Bruselas, Ana Lázaro, nos cuenta más.
7: La fiesta se ha terminado para los paquetes baratos procedentes de China. A partir de este miércoles 1 de julio, toda compra cuyo coste sea inferior a 150 euros deberá pagar un arancel de 3 euros. Oficialmente la medida no va dirigida contra ningún país, ya que afecta a todos los productos comprados fuera de la Unión Europea. Pero los datos no engañan. Más del 90% de las compras de esta categoría proceden de China. Así pues, entre las compañías más afectadas se cuentan nombres como Temu, Shein o AliExpress. La tasa deberá pagarla el vendedor o el importador de la mercancía, pero existe el riesgo de que se repercuta en el comprador. Este es el consejo del director de la Organización Europea de Consumidores, Agustín Reina.
8: Estar sumamente atento y saber que nadie les puede reclamar estos 3 euros o ningún impuesto aduanero a la hora de la entrega del producto.
7: En 2025 llegaron a Europa 5.800 millones de paquetes baratos, un volumen que aumentaba el riesgo de adquirir productos peligrosos para la salud o la seguridad. Ana Lázaro desde Bruselas para Radio Francia Internacional.
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2: Así es, y seguimos celebrando la victoria de Francia, que ayer aplastó a Suecia 3-0, y dos de esos tres goles fueron marcados por Kylian Mbappé, que igual entonces a Messi con 18 goles en los mundiales de fútbol. Escuchemos a la estrella del partido, Kylian Mbappé.
10: Claro que conozco las estadísticas, todo el mundo habla, yo tengo la tele también, pero yo pienso únicamente a cómo puedo ayudar a mi equipo a estar aquí el 19 de julio en la final. Es un momento importante, yo sé la importancia de un mundial para un país. Yo lo he dicho siempre que mi objetivo es de marcar la historia de mi país, yo lo he hecho una vez ya. Yo fui cerca de hacerlo en Qatar y ahora tengo una nueva oportunidad, so yo voy a dar todo para hacer que todos los franceses estén orgullosos de nuestro equipo, de nuestro grupo y que podemos quedar en la historia de nuestro país.
2: Ahí escuchábamos a Kylian Mbappé hablando en español, pero también vimos la victoria de México sobre Ecuador 2-0 en una verdadera fiesta en el Estadio Azteca. Escuchemos a Javier Aguirre, seleccionador de México.
11: Hoy yo creo que esta comunión que encontramos con la gente es un impulso extra. Un partido muy exigente, Ecuador, un equipo que te lleva al límite y bueno, creo que fue una bonita noche para los mexicanos, creo que sí.
2: Una bonita noche para los mexicanos, claro que sí. Y para hoy se esperan los partidos de Inglaterra contra República Democrática del Congo, Bélgica contra Senegal y Estados Unidos contra Bosnia Herzegovina. Pero también vamos a hablar un poco de música y de los símbolos de la música universal. Allí va. Escuchamos el sonido inconfundible de Village People con su himno YMCA, y es que su cantante principal, Victor Willis, falleció a los 74 años, según anunció su esposa a través de las cuentas del grupo en las redes sociales. No dio detalles, pero sí habló de una enfermedad breve pero agresiva.

Recordemos que Willy se solía aparecer en el escenario vestido con un uniforme de policía. Era oriundo de Texas y fue el cantante principal y coautor de los mayores éxitos de Village People. Así terminamos este resumen de RFI.

0: Temperatura 29 grados. Humedad 13%.
1: 14 horas 29 minutos.
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4: Temperatura 29 grados. Humedad 13%.
5: 14 horas 37 minutos.
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0: Temperatura 29 grados. Humedad 14%.
1: 14 horas 46 minutos.
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0: Temperatura 29 grados. Humedad 14%.
1: 14 horas 50 minutos.
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5: Temperatura 29 grados. Humedad 16%.
6: 15 horas, 5 minutos.
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2: 15 horas, 23 minutos.

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2: Temperatura 29 grados. Humedad 16%.
3: 15 horas 33 minutos.
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La tarde de una mitad de semana, hoy es miércoles y estamos comenzando un nuevo mes, iniciándose el segundo semestre de este año 2026. Una tarde a pleno sol, con agradable climatología, un ambiente primaveral prácticamente, con la presencia del astro rey y anuncios de 29 grados centígrados de temperatura máxima en Tarija capital y alrededor. 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

0: Te di una rosa, una muy linda polca al estilo de los manceros santiagueños, aquí en Mate y Folclor, el canto popular de Argentina.
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Algunos títulos nos trae el matutino del deber. El gobierno y Tribunal Supremo de Justicia dialogan tras amenaza de paro judicial, dice un título de El Deber. 9 delitos. El Comité Pro Santa Cruz presenta denuncia contra Evo Morales, Argollo y Salazar por bloqueos. Más títulos del matutino El Deber. Era usada para extorsionar. Esto dice en Santa Cruz. La alcaldía cruceña elimina la ficha técnica ambiental. También señala un título: Tuto rechaza designación a dedazo limpio de magistrados y cuestiona el paro judicial. Asobán asegura que el nuevo tipo de cambio no afectará los créditos ni los ahorros en bolivianos. Dice otro de los títulos del matutino El Deber de Santa Cruz. El gobierno aclara que no envió ningún proyecto de ley para la designación de magistrados. Títulos en los intermedios de Mate y Folclor. Matutino El Deber. Tarde con sol radiante en Tarija capital y alrededores. Anuncio de 29 grados centígrados de temperatura máxima para hoy. 16% el índice de humedad. Saludamos a grandes amigos en diferentes puntos de la ciudad, aquí en Tarija, capital, al interior del departamento, al interior de Bolivia, fuera de nuestras fronteras, deseándoles todo lo mejor, que Dios les bendiga y que les dé salud, que es lo principal.

0: engañera una muy linda zamba y No quisiera quererte, de don Horacio Guaraní. Los tucutucu, aquí en Mate y Folklore, el canto popular de Argentina.
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Y vamos a compartir algunos títulos de la agencia de noticias Infobae. Y señala: crece el saldo de la tragedia en Venezuela. Hay al menos 2.295 muertos y más de 11.000 heridos, señala Infobae. Además, dice: Trump dijo que las conversaciones con Irán avanzan muy bien. Hay negociaciones indirectas en Doha. Títulos en los intermedios de Mate y Folclor. El último top de la señal marcó la hora 16. También señala Infobae: Estados Unidos apoyará al Líbano en su ofensiva militar para derrotar al grupo terrorista Hezbollah. Títulos de Infobae. Los venezolanos obligaron a un policía a entregar dólares hallados entre los escombros que dejó el terremoto, señala también Infobae. Sobre las elecciones en Perú, Keiko Fujimori recibe saludos de la comunidad internacional luego de ganar las elecciones presidenciales. Esto en Perú. También señala la agencia de noticias Infobae. En torno a Bolivia, conflicto entre poderes. En Bolivia, la justicia exige mayor presupuesto y amenaza con un paro nacional. Rodrigo Paz advierte en el Mercosur riesgos para la democracia y posible primavera árabe en la región. La crisis de gobernanza en Bolivia bajo el mandato de Rodrigo Paz. Otro de los títulos de Infobae. Títulos en los intermedios de Mate y Folclore.

del mismo palo una muy linda zamba carpera, el recuerdo del zorzal enamorado, Hernán Figueroa Reyes, aquí en Mate y Folclor. Anuncios de 29 grados centígrados para hoy, en pleno invierno, y 16% el índice de humedad. Sol radiante en Tarija, agradable climatología. Claro está que las mañanas son con baja temperatura, frío, así como las tardes-noches, que tiende a descender la columna de Mercurio. Pero a esta hora estamos gozando de una muy importante climatología. No en vano insistimos que Tarija es la única ciudad en el mundo con aire acondicionado natural y gratuito. Y vamos a desearles que sea un buen comienzo de mes. Inicia el séptimo mes del año, mes de julio, mes de nuestro aniversario, del cumpleaños de Tarija, el venidero 4. Tarija recordará un año más de vida de su fundación y comienzo del segundo semestre de este año 2026. Que sea con buen augurio y que Dios nos depare muy importantes logros y grandes días como para seguir adelante a nosotros tarijeños, que merecemos mucho más de lo poco que hemos recibido hasta hoy en esta geografía a la que nos adherimos voluntariamente. Llega el momento de decirles que sea un buen resto de jornada, que Dios bendiga a todos y que si Dios quiere nos reencontramos mañana con el canto popular de Argentina, aquí en Mate y Folclor. Final con los chalchaleros. Zambita al patio y tierra. Buenas tardes.

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0: Muy buenas tardes. ¿Cómo estamos? Aquí para el programa Zona Cero de la Radio Guadalquivir 91.3. Les habla Esteban Tapia y estamos también con...
1: Hola, ¿qué tal, Esteban? Mi nombre es Sergio y los estaré acompañando igualmente aquí por la radio, como lo menciona Esteban. Y bueno, estamos listos y preparados, ¿no?, para conocer las noticias más importantes de esta jornada, como siempre, mundialista, que tenemos ya desde hace un par de semanas y estamos a mitad ya casi, ¿no?, de concluir sobre todo este mundial que tiene fecha de culminación el 19 de julio, así que todavía tenemos tiempo para poder ver algunos partidos bastante interesantes que se está dando al día de hoy.
0: Bueno, por supuesto que sí, vamos, ¿no?, con los titulares que tenemos. ¿Qué hay en el ámbito local, Sergio?
1: Así es, en el ámbito local tenemos el siguiente titular que dice lo siguiente: Juan Maraude asumió el mando de técnico del Verdolaga y debutará este miércoles. Esto con respecto al Club Unión Tarija, que se está disputando, ¿no?, la Copa Simón Bolívar. En el ámbito nacional, el 4 de julio arrancará la Liga Femenina del Fútbol Boliviano con 22 clubes.
0: Ahora vamos con estas noticias internacionales y mundialistas, ¿no?, en su género. México elimina a Ecuador y pasa a octavos de final en su Copa del Mundo. 3 muertos por asfixia durante los festejos por el triunfo de México en el Mundial. Y finalmente, finalizamos con este titular: Portugal campeón del mundo. El antecedente ante Croacia que ilusiona a los lusos. Bueno, esos son los titulares que tenemos para esta jornada. Volvemos después de una breve pausa para la ampliación y, bueno, ver también un poco cómo va el partido, ¿no?, que se está desarrollando durante esta jornada. Enseguida volvemos, no se preocupen.
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0: Muy bien, cuando son las 16:16, las 4 de la tarde y cuarto, básicamente, ¿no? Y bueno, tenemos, ¿no?, las noticias deportivas listas. Vamos comenzando con el titular local, Sergio.
1: Así es, Esteban, no sin antes decirles, ¿no?, que en estos momentos se está jugando el partido entre Bélgica y Senegal al minuto 15 del primer tiempo, 0-0 en ambos equipos. Y bueno, el que gane estaría pasando directamente a los octavos de final de esta Copa Mundial FIFA 2026. Bueno, ahora sí vamos en el ámbito local, ¿no? Como lo anunciábamos al inicio, Juan Maraude asumió el mando técnico del Verdolaga y debutará este miércoles, dice la nota del periódico de Tarija. El entrenador Carlos Almazán continuará siendo parte del cuerpo técnico del plantel de Unión Tarija y del entrenador Juan Alberto Maraude. El objetivo es continuar trabajando de manera conjunta para lograr los objetivos que trazó la directa del club para la temporada 2026, dice. La directiva del club Unión Tarija decidió la contratación del entrenador Juan Alberto Maraude para que asuma la dirección técnica del equipo que compite en el campeonato local y en la Copa Simón Bolívar. El estratega fue presentado al mediodía de este martes en la cancha B del Complejo Deportivo García Ágreda y en la noche de este miércoles debutará en el torneo local frente a su ex equipo municipal. Y este fin de semana lo hará en la Copa Simón Bolívar frente y tendrá al frente, ¿no?, a San Martín de Yacuiba. El partido se jugará en el Estadio Federico Ibarra, que está ubicado en la zona del Campo Pajoso de Yacuiba. La presentación del estratega estuvo a cargo de los directivos del club Unión Tarija y después de una conversación con los jugadores del cuadro verdolaga por parte del flamante entrenador, iniciaron la primera práctica del plantel, primero pensando en el partido que jugarán en la noche de este miércoles y el rival será el equipo de Municipal. El encuentro se realizará en el Estadio Municipal La Bombonera desde las 18 horas. Bueno, y un poquito, ¿no?, de lo que habla este nuevo técnico que tiene el club Unión Tarija, que dice lo siguiente: feliz de poder estar nuevamente donde me gusta y en una institución tan importante como es el club Unión Tarija, que tiene un proyecto bastante interesante y serio. La verdad que ya veníamos hablando hace bastante tiempo y por los constantes viajes que realicé no se pudo concretar y porque estaba con un poco tiempo. Y estos días hablamos con el presidente del club, Rolando Bacaflor, con toda la dirigencia, con quienes están apoyando y llegamos al acuerdo. La verdad que no lo dudé mucho porque sé que el plantel que tienen, la calidad de jugadores que tienen, no por nada están punteros en los torneos, apuntó el flamante entrenador del plantel Unión Tarija, Juan Alberto Maraude. Bueno, ahí, ¿no?, el final de la nota, que hace referencia a que el equipo de Club Unión Tarija tuviese, ¿no?, ya tiene al momento un nuevo director técnico. Hace unas semanas atrás, ¿no?, se estaba ya anunciando esta situación. Y bueno, el buen momento que se está llevando este equipo tarijeño, tanto en la Copa Simón Bolívar como en el torneo local, pues hace, ¿no?, de notar de que este técnico está con el entusiasmo de poder dar inicio a este en este nuevo club, ¿no? Y por ende esperemos que le vaya muy bien, tomando en cuenta que ya le está yendo bastante bien al club. O sea que su director técnico anterior no fue tan malo, ¿no? O sea, fue bastante coherente en todas las acciones que tuvo con el club y por ende pues este técnico tiene que sumar más a ello, ¿no? Esperemos que le vaya bien.
0: Sí, lo interesante es que dice, ¿no? No sé si no estoy entendiendo un poco, pero habla, ¿no?, de que fue durante 5 años director del Municipal.
1: Sí.
0: Eso que ha cambiado, ¿no?, de director, del Municipal a la Unión.
1: Sí, aunque no dice, ¿no?, la fecha que en la que estuvo en Municipal, tal vez estuvo en
0: anteriores épocas.
1: Anteriores años, hace unos 5 años atrás, tal vez podemos decirlo así. Y bueno, no, la verdad no escuché su nombre en el Club Municipal, tomando en cuenta de que hace unos meses, ¿no?, estuvimos entrevistando al director técnico de Municipal y era otro, ¿no?, el quien estaba ahí presente.

0: Entonces, él pues estuvo tal vez el municipal en la gestión 2022 en adelante, tal vez podemos decirlo así.
1: Bueno, aún así ya está, ¿no? El Unión con vistas a ganar la Copa Simón Bolívar con su nuevo entrenador, podríamos decirlo.
0: Así es.
1: Bueno, vamos con las siguientes noticias. En este caso tenemos un nacional. El 4 de julio arrancará la Liga Femenina de Fútbol Boliviano con 22 clubes. Una nota de Visión 360. Participarán los 16 equipos de la división profesional y 6 invitados de las asociaciones departamentales que lucharán por el título nacional y al mismo tiempo quedarse con la plaza de acceso a la Copa Libertadores 2026. El sábado 4 de julio, con la presencia de 22 clubes del país, arrancará la tercera edición de la Liga Femenina del Fútbol Boliviano, que comenzará con la fase de grupos, cuyo campeón representará al país en la Copa Libertadores de América 2026. El rol de partidos de las 5 primeras fechas de la fase de grupos fue dado a conocer en las últimas horas por la Comisión de Competiciones de la Federación Boliviana de Fútbol. Si bien se trata de la tercera edición bajo el nombre de la Liga Femenina, es el quinto año que se organizará en el país un torneo para las damas. Y hasta el momento solo hay un ganador, el Alba Reidy, actual tetracampeón. Ahora, los participantes. El torneo lo jugarán los 16 clubes de la división profesional, además de 6 equipos invitados que representarán a las asociaciones departamentales Deportivo Astor Fútbol Club y Exótico Tiquipaya, ambos que son de Cochabamba, Vasco Fútbol Club de La Paz, Independiente de Oruro, el HCJ Dabema de Chuquisaca y Real Santa Cruz de Yacuiba, bueno, de Tarija, ¿no? Que es una provincia de Tarija. Se confirmaron 5 grupos, 1 de 6, 2 de 5 y 2 de 3. El primero se encuentran Blooming, Oriente Petrolero, Guavirá, Fútbol Club Universitario, Astor Fútbol Club y Exótico Tiquipaya. En el segundo, The Strongers, Real Oruro, GV San José, Vasco Fútbol Club y el Orureño Independiente. En el tercero, Alba Reidy, Bolívar, Aurora, ABB y San Antonio de Bulo Bulo. En el cuatro, Nacional Potosí, Real Tobayapo y HCJ Damema. Y en el quinto, Real Potosí, Independiente Petrolero y Real Santa Cruz de Yacuiba. La modalidad de competencia será de todos contra todos, de los cuales los mejores avanzarán a las llaves de eliminación. Bueno, no sabía, ¿no? Bueno, o sea, sí, se organizaba, ¿no? Un torneo un poco, bueno, más grande, ¿no? Sobre sí. Fútbol femenino. Y ya está bien organizado, ¿no? Incluso cada liga tiene, ¿no?, su equipo femenino también, al parecer.
0: Sí, además de que no sé si recuerdo bien, pero hace, bueno, se habla, ¿no?, de que es la tercera edición, pero hace unos 3 años atrás o 4 años atrás, en vez de que hubiese una liga nacional de femenina, había como que una Copa Simón Bolívar de mujeres, por lo que tenía entendido. Eso tomando en cuenta de que no existía, o sea, un torneo, ¿no?, así de grande para mujeres, donde los clubes podían representar a sus departamentos y poder jugar, ¿no?, entre ellos. Y bueno, ahora se está dando esta situación y se tienen, ¿no?, 16 equipos y aparte 6 invitados más, ¿no?, de otros departamentos más. Esto para tener una competencia un poco más disputada, ¿no? No vaya a ser de que solamente un departamento pueda dominar, ¿no?, todo esto. Y bueno, a ver, veremos cómo les va, sobre todo a las representantes tarijeñas, ¿no?, que tenemos aquí en nuestra ciudad.
1: Por supuesto, ¿no? Bueno, vamos con el siguiente titular. En este caso tenemos uno mundialista, ¿no?
0: Así es, Esteban. Pasamos al ámbito internacional. Y es que, bueno, el día de ayer tuvimos partidos bastante interesantes con respecto al mundial que se jugaron los 16avos de final, y en este caso México y Ecuador fueron los protagonistas para este encuentro. Y el titular dice lo siguiente: el anfitrión del Mundial 2026 logró la clasificación a la siguiente ronda del torneo tras vencer por 2-0 al cuadro ecuatoriano en la Ciudad de México. Ahora el Tri espera por Inglaterra o Congo. Bueno, en este caso sabemos que ya pasó el partido entre Inglaterra y Congo. Victoria para Inglaterra 2-1 ante el Congo, y por ende se estaría enfrentando, ¿no?, México versus Inglaterra por los octavos de final. La selección de México avanzó el martes a los octavos de final del Mundial tras derrotar 2-0 a Ecuador en el Estadio Azteca, metiéndose entre los 16 mejores equipos del torneo. Julián Quiñones abrió el marcador a los 22 minutos y Raúl Jiménez selló el triunfo 9 minutos después, en el minuto 31. El Tri enfrentará al vencedor, bueno, en este caso enfrentará a Inglaterra, que se disputará el día miércoles de la otra semana. México cumple una campaña perfecta, su Copa del Mundo, con 4 victorias seguidas, 3 en fase de grupos, marcando goles en todos sus encuentros y manteniendo la valla en 0. Ahora el equipo del Vasco Javier Aguirre espera por conocer a su nuevo rival, con el objetivo de superar los octavos de final y soñar con volver a unos cuartos de final del Mundial después de 40 años. Bien, ahí tuvimos la nota, ¿no?, acerca de este episodio que se tuvo el día de ayer entre ambos seleccionados. Es decir, ¿no?, de que México sí estuvo dominando todo el partido, a pesar de que empezó un poquito tarde. Tenía previsto el partido a las 9 de la noche en horario boliviano, pero se dio a las 10 de la noche. Esto a raíz de las condiciones climáticas, ¿no? Había muchísima lluvia y pues esperaron hasta ese entonces para dar el partido. Y bueno, hubo una posesión de pelota por parte de México casi de un, diría, un 60% o algo por ahí, mientras que Ecuador tuvo pues un 40%, un 30% de la posesión del balón. Y esto, ¿no?, puso efecto a que México pues marcara 2 goles y Ecuador pues se quede en estas rondas, ¿no?
1: Sí, bueno, un poco no me esperaba mucho de México, ¿no? Uh-huh. Casi una opinión más personal, puesto a que uh-huh. estaba viendo, ¿no?, por ahí contenido como la hinchada mexicana iba al hotel del equipo ecuatoriano, sí, supuestamente para no dejarles dormir, hacer bulla, cosas así, ¿no?
0: Sí, incluso tuvo que ir a la policía, ¿no?
1: Todo sí, eso. Bueno, y bueno, estas actitudes antideportivas, podría decirlo, no me gusta un poco, ¿no?
0: Sí, eso sí es lo que se ha visto, por lo menos en estos días, y en el que se hizo presente incluso los medios de comunicación haciendo referencia a que era una actitud antideportiva, ¿no?, a hacer aquello. Además de que un dato curioso que me hizo llamar la atención es el que el delantero que metió el gol a México, perdón, que metió gol a Ecuador, quien es Julián Quiñones, es de nacionalidad colombiana. Él supuestamente lo habían convocado hace unos 2 años atrás a la selección de Colombia, pero él dijo: no, yo quiero representar a México, y se cambió de nacionalidad y ahora es pues jugador mexicano, digamos, mirado, ¿no? Sí. Y es algo que en el cual, ¿no?, hacen denotar un poco, ¿no?, a México, de que es nuestro jugador, pero podemos decir que no tanto así, ¿no?
1: Sí, es como que un rato ese concepto de mundial se va perdiendo, ¿no? Se va diluyendo entre estas cosas, ¿no? Cosas que pasan, más que un enfrentamiento entre países, es entre quienes no tienen lo mejor de la mejor adquisición, digamos.
0: Sí, ajá, no lo mejor importa, de todo el mundo incluso.
1: No importa de dónde sean sus jugadores.
0: Sí, no sé si eso sea bueno o malo, pero es parte de la globalización, ¿no?
1: También.
0: Personalmente no lo veo tan bien, que digamos, porque imagínate, antes podías ver un partido entre, no sé, Inglaterra versus el equipo de Ghana, digamos, un equipo africano, y veías, ¿no?, y tipos de un color de piel versus el otro tipo de color de piel. Y ahora todos son de colores.
1: El mismo color.
0: El mismo color. Sí. Casi, ¿no? Por decirlo así, pero... Y supuestamente, bueno, son ingleses, ¿no? Algunos de ellos, entonces...
1: Sí, ¿no? Hace... Puedo decirlo, hace 50 años no sería, sino...
0: Sí, no estuvo mucho, ¿no?, involucrado el tema de la migración incluso. O tal vez sí, pero bueno, era más exigente incluso, ¿no? Los que nacían en tal país y representaban a su país, digamos, por decirlo así.
1: Bueno, por un lado también es el progreso, por así decirlo, ¿no?
0: Sí.
1: Una persona podría ser libre.
0: La inclusión.
1: Sí, puede ser libre de ir a, y tener, ¿no?, su nacionalidad. Bueno, hasta aquí entonces el primer titular, México, ¿no? Está con la racha... perfecta, creo, hasta ahora, ¿no? No ha perdido.
0: Sí, como decía la nota, no ha perdido ningún partido y tampoco le han metido goles a México.
1: Y ahora se enfrenta a Inglaterra.
0: A Inglaterra el día miércoles, dice.
1: Sí, eso va a estar interesante, ¿no?
0: Sí, eso. Espero que sea un buen partido.
1: Bueno, vamos con esta nota también, mundialista. Tres muertos por asfixia durante los festejos por el triunfo del México en el Mundial. Una nota de 10.0. Bueno, tres personas fallecieron por asfixia durante los festejos de la clasificación del Mundial a los octavos de final del Mundial 2026 en Ciudad de México. Las autoridades confirmaron que las víctimas fueron dos mujeres y un hombre. Tres personas han muerto por asfixia durante las celebraciones en la capital mexicana por la victoria de México sobre Ecuador en los 16avos de final del Mundial 2026, informó este miércoles el puesto de mando del sector salud del gobierno de la Ciudad de México. Los fallecidos son dos mujeres de 48 años y 19 años y un hombre de 44. Dice, ¿no? Desde el gobierno de Ciudad de México estamos en contacto con sus familiares para brindarles todo el apoyo y acompañamiento necesario, señaló en redes sociales la jefa de gobierno capitalina Clara Brugada. Las autoridades detallaron que una de las emergencias tuvo lugar en el cruce de las calles Hamburgo y Lancaster en la colonia Juárez, donde fueron localizadas dos personas inconscientes. Al lugar del suceso acudió el personal de atención de emergencia, integradas por médicos, bomberos, personal de protección civil, funcionarios de la Secretaría de Gobierno capitalina y policías, quienes realizaron maniobras de reanimación cardiopulmonar, o RCP como se le conoce, antes de trasladar a los pacientes a un hospital. Sin embargo, tras recibir atención médica especializada y maniobras avanzadas de reanimación, se confirmó la muerte por asfixia de un hombre de 44 años y una mujer de 19 años, ambos ya identificados por sus familiares. Además, una mujer de 48 años fue hallada inconsciente sobre la calle Berna, también en la colonia Juárez, en la alcaldía Cuauhtémoc. Los facultativos le practicaron maniobras de reanimación y posteriormente fue trasladada a un hospital donde finalmente falleció. Según el parte médico oficial, la causa de la muerte también fue asfixia. El gobierno de la Ciudad de México expresó sus condolencias a los familiares y allegados de las víctimas y aseguró que brindará el apoyo necesario durante estos momentos. Con el corazón en la mano, envío un abrazo y mis más sinceras condolencias a sus seres queridos. Reiteramos el llamado a celebrar siempre con responsabilidad, cuidado y empatía, señaló Brugada. De acuerdo con el gobierno capitalino, alrededor de 1 millón de personas se congregaron la noche el martes en el Ángel de la Independencia para celebrar el triunfo por el 2-0 de la selección mexicana frente a Ecuador, resultado que permitió al equipo avanzar a los octavos de final de la Copa del Mundo que organizan México, Estados Unidos y Canadá. Hasta aquí la nota. Lamentable, ¿no? Por un lado, celebrar y acabar así, ¿no?
0: Sí, como lo decías, lamentable el hecho, ¿no?, de que suceda esto en época mundialista. Lo de México es un caso bastante extraño, ¿no? O sea, bueno, tal vez vimos en otros países cómo es que ganaba su equipo y pues la celebración hacía de que se provoque este tipo de situaciones, ¿no? Había muchísima gente que salió a las calles a poder festejar y realizar todo tipo de actos, ¿no? Incluso vimos videos, ¿no?, donde se ponían ahí en plena vereda y pues empezaban a molestar incluso a los autos que pasaban por ahí. Ahora incluso una de las personas que se encontraba en estos vehículos, que fue un hombre que se defendió acelerando el auto, pues se acaba de confirmar ya hace un día atrás de que falleció el hombre por la golpiza que le dieron las personas que estaban ahí afuera, porque supuestamente, bueno, no supuestamente, pero el hombre aceleró y atropelló pues a 17 personas. Y por esa situación la gente ya obviamente
1: lo han agarrado
0: y lo lincharon. Y bueno, para mí, en mi opinión, no sé qué piensas tú, pero no es justificable, ¿no? O sea, pero sí es justificable para mí, obviamente, el hecho de que él sí estaba tratando de salvaguardarse a sí mismo porque quería escapar de ese lugar y porque ya estaban incluso empezando como que distintas agresiones tanto al auto como a su familia del señor que estaba ahí. Y bueno, como vemos ahí, la situación terminó en un...
1: Se me hace un escenario, casi un escenario de terror.
0: Sí.
1: Imagínate, ¿no?, ser parte de la familia.
0: Sí.
1: Que maten a tu padre y frente a golpizas. Pero bueno, este tipo de celebraciones siempre acaba con un par de fallecidos.
0: Sí, y lo peor es no sé quién se hace responsable de todo esto. La verdad, siento que en México es... Y pensar, digamos, que la justicia por aquí, por Latinoamérica, es, digamos, tardía. En México es el doble, al parecer, ¿no? La verdad, no...
1: Eso sí, ¿no? Siempre escuchamos de los casos de... que hay, ¿no?, ahí en México, de desapariciones, carteles,
0: sí,
1: extorsiones, un montón de cosas que hasta son normales allá. Bueno, lo único que al parecer dice, ¿no?, es dar sus condolencias y estamos al contacto, cualquier necesidad. Bueno, eso es lo que con eso se dejan. Tendríamos que saber, ¿no?, de persona, de los afectados, de los familiares, ¿no?, cómo es que se maneja, cómo es que hace el gobierno cuando pasa este tipo de cosas.
0: Sí, eso sí, tendría que tener un poco de responsabilidad tanto ellos, la organización, incluso la FIFA igual, porque estaba igual viendo la noticia de que unos comentaristas o periodistas ecuatorianos en el partido pues fueron agredidos de ahí de las gradas mientras ellos relataban el fútbol. Entonces le lanzaron algunas cosas y todo eso y pues salió en los medios de comunicación y pues también nadie todavía se ha mostrado al respecto, ¿no?, de decir que haya más control. Y bueno, además de que el siguiente partido, si tal vez no está previsto, bueno, sí está previsto, perdón, va a ser en el mismo estadio, en el Estadio Azteca. Entonces va a jugar contra Inglaterra y para mí que se va a dar el mismo caso, va a haber cierto tipo de situaciones, ya sea que si gane o que pierda México.
1: Eso mismo, ¿cómo pones en control a cuántos miles de personas acaben en el estadio?
0: El Estadio Azteca es uno de los más grandes, creo que son alrededor de 80.000 o 90.000.
1: ¿Cómo pones en orden a...? Bueno, supongo que la mitad de eso, más de la mitad son mexicanos, ¿no?
0: Sí, diría yo un 70% está en México, ahí...
1: Unos 80.000, digamos, unos 60.000, unos 50.000 que sean mexicanos. ¿Cómo pones en orden a 50 personas?
0: Sí, ¿no?
1: Que cualquier rato que todos se levanten, hagan su desfute por ahí y mira lo que puede pasar, ¿no?
0: Sí, prácticamente es incontrolable todo lo que puede llegar a pasar ese día, pero a ver, esperemos que se den las mejores condiciones, ¿no? Tanto para el equipo rival como también para México, ¿no? Como selección.
1: Bueno, vamos avanzando, ¿no?, con las noticias que tenemos.
0: Bueno, no sin antes decirles, ¿no?, que el partido entre Bélgica y Senegal ya tiene modificaciones. Senegal está ganando por 1-0 a Bélgica. Esto con el gol del jugador Habib Diarra al minuto 24 del primer tiempo. Manteniéndose este resultado, Senegal estaría, ¿no?, pasando a la siguiente fase o a los octavos de final y sería el segundo equipo africano que se estaría consagrando ya en los octavos de final. Pero todavía el partido no se ha terminado y por lo que hemos visto, ¿no?, en estos últimos días, siempre hay remontadas, ¿no?, por parte de los equipos europeos sobre todo, y Bélgica podría dar también esa sorpresa. Bueno, ahora sí pasamos al último titular internacional que tenemos y dice lo siguiente: Portugal campeón del mundo, el antecedente que ilusiona, el antecedente ante Croacia que ilusiona a los lusos, dice el titular. Cada vez que la selección lusa eliminó a un conjunto balcánico en un torneo importante, terminó levantando el trofeo, ahora buscará repetir la historia en el Mundial. O sea, quiere decir de que cada vez que Portugal le ganaba a Croacia, es prácticamente salir campeón en algo. Así que si le gana el partido a Croacia ahora, es como que un indicio, ¿no?, de que va a poder salir campeón del mundo, algo así dice. El partido de 16avos de final del Mundial entre Portugal y Croacia solo trae buenos augurios para la selección lusa, que observa en el cuadro balcánico a su talismán, puesto que nunca ha perdido un encuentro oficial contra ellos. Y los dejó por el camino en dos de los tres títulos de su historia. Ambas selecciones se verán las caras este jueves en el BMO Field de Toronto como segundas clasificadas de sus respectivos grupos. Portugal se vio superada por Colombia en la primera fase, mientras que Croacia solo hincó la rodilla contra Inglaterra. Pero pese a que el combinado luso no está pasando por su mejor momento, con una victoria y dos empates en el torneo, su moral es alta de cara a este enfrentamiento. Joao Félix aseguró que el lunes que en rueda de prensa que consideraban una ventaja jugar contra Croacia por lo bien que lo conocen y la buena racha de resultados que mantienen contra el conjunto ajedrezado, frente al que nunca han perdido en los 6 partidos oficiales jugados hasta la fecha. Además, 2 de las últimas veces en las que Portugal se impuso a Croacia en un torneo, acabó levantando el título de campeón, lo que solo trae buenos presagios para los lusos. En aquella ocasión, la selección portuguesa dejó más dudas que certezas durante la fase de grupos, como sucede ahora, pero derrotó a los balcánicos en la prórroga con un tanto de Quaresma, cuando restaban 3 minutos para los lanzamientos de penalti. Bueno, eso un poco del resumen, ¿no?, de lo que significa las esperanzas que tiene Portugal para poder seguir en estas instancias mundialistas. Debemos tomar en cuenta que tal vez esperaba un poco más, ¿no?, de Portugal, ganar todos sus partidos así cómodamente, pero ya tuvo un empate con Colombia en fase de grupos. Tuvo algunas victorias así bastante ajustadas con algunos equipos. Sí tuvo una goleada, ¿no?, con un equipo en el cual le ganó, creo que fue ante Uzbekistán. Y bueno, ahora en estos 16avos de final yo creo que se va a enfrentar a uno de los rivales más fuertes, ¿no?, al tercer lugar del anterior mundial, quien es Croacia, que salió el tercer lugar en el 2022, y por ende pues estará igual intentando salir de esta zona, ¿no?, de 16avos para llegar a los octavos de final. A ver, veremos qué pasa con Cristiano Ronaldo, ¿no?, que también quiere sobre todo este título y también, ¿no?, marcar goles y tal vez un poco superar algún récord más.
1: Bueno, por supuesto, ¿no? Es lo que la gente, más que todo la hinchada de los fans de Cristiano Ronaldo, es lo que están esperando. Y les traía ilusión, ¿no?, este Mundial. Creo que, bueno, personalmente pienso que también ha arrancado un poco mal.
0: Sí.
1: Pero, como dice la nota, si gana, ¿no?, a este
0: equipo de Croacia.
1: De Croacia, que ha quedado tercer lugar. Sería buen augurio, ¿no? Un buen augurio.
0: Sí, yo creo que sería un buen augurio, como dices tú, tomando en cuenta de que sería el equipo más difícil que estaría enfrentando tanto en esta etapa, aunque más adelante igual se viene, ¿no?, España.
1: Con España.
0: O tal vez se venga Bélgica u otro equipo muy fuerte que también está, a Francia, que tal vez lo vean en semifinales. O sea, va a estar
1: lo tiene difícil,
0: complicado, ¿no?
1: Lo tiene difícil, el costo.
0: Yo creo que va a entrar con mucho mérito, ¿no?, si es que gana todos los partidos hasta llegar a la final. Y a ver si se enfrenta en la final, ¿no?, con Brasil, o ya sea con Argentina u otro equipo.
1: Exactamente. Pero sí, la tiene difícil Portugal si quiere llegar a la hasta cuartos, en todo, ¿no?
0: Sí, en todos los partidos que le vienen, ¿no? Sí, sí, gana.
1: De su mismo grupo tiene a España, está también Estados Unidos, Bélgica, Senegal, que ya se va a definir, ¿no?
0: Uh-huh, sí.
1: Estados Unidos y el otro equipo ya se definió este partido todavía, creo que hoy es, ¿no?
0: El partido sí, pendiente es Estados Unidos y Bosnia, igual sí, que se va a dar.
1: Hoy a las 8.
0: Así es, eso todavía falta por verse.
1: Pero ya por arriba también tiene, ¿no? A Alemania, Francia.
0: Sí, bueno, Alemania ya no, sería Paraguay directamente. Sí. Francia sí, Marruecos también tiene dos, o sea, es complicado. Sí,
1: Paraguay la descalifica de Alemania.
0: Sí.
1: ¿En serio? Sí. Que, bueno, tiene, ¿no? A Paraguay, Francia, Canadá. Pero sí, pienso que sí, un poco, bueno, no quiero confirmar nada, pero está, ¿no? Toda esa teoría de que le dan lo más fácil a Argentina.
0: Sí, eso ya lo habíamos explicado, ¿no? Un poco, y sí, ya se siguen incluso sumando más a eso, sí. Tomando en cuenta de que, imagínate si entre Inglaterra y México pierda Inglaterra, pues México estaría enfrentándose por ahí incluso en semifinales, ¿no? Contra Argentina, si es que pierde con Brasil, no sé, cosas así.
1: Exactamente. Bueno, vamos a una breve pausa y enseguida volvemos para finalizar también el programa.

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0: Ahora sí, ahora sí, ahora sí, estamos de regreso aquí en el programa Zona Cero. Recordarles, ¿no?, que estamos a través de nuestras plataformas de streaming en YouTube como Radio Guadalquivir, estamos en, como Radio G Online en Facebook y como Radio G en Instagram. Así que nos pueden seguir en nuestras plataformas correspondientes, al igual que la página de Facebook, ¿no?, que tenemos como Zona Cero, donde estamos publicando ahí sobre todo los resultados de esta Copa del Mundo que se está dando actualmente. En el que, por cierto, ya en los octavos de final tenemos ya algunos equipos, ¿no?, posicionados, donde podemos ver el primer enfrentamiento, que sería entre Francia y Paraguay, ambos equipos que buscan ya directamente poder avanzar a la siguiente fase. Sorpresa, ¿no?, para Paraguay, que ganó este partido contra Alemania en una tanda de penales que fue ahí, ¿no?
1: A una, sí, ¿no?, la diferencia.
0: Sí, bastante. A pesar de que estuvo un empate 1-1, Alemania sí estuvo ahí dominando el partido, y podríamos decirlo de que Paraguay al final tuvo, ¿no?, un poco la perspicacia de anotar bien los penales, y de esa manera se encuentra en los octavos de final para definir con Francia, que iría a jugar. En el otro lado, bueno, todavía tenemos más abajo tenemos el otro partido ya clasificados entre Canadá y Marruecos, quienes serían los otros enfrentamientos que se van a dar. Entonces, el ganador de Francia y Paraguay se estaría enfrentando al ganador de Canadá y Marruecos. Según mis pronósticos, estaría, ¿no?, Francia versus Marruecos en esta ocasión.
1: Quizá. También tenemos el otro partido de octavos de final, Brasil y Noruega, el domingo a las 4 de la tarde, domingo 5 de julio.
0: Así es.
1: Este domingo, ¿no? Sí. Brasil y Noruega, mirá. Y otro partido también que se viene es el de México e Inglaterra, también el mismo domingo a las 8 de la tarde. Esos son los partidos, ¿no?, que están para disputarse. Los demás están a definir, ¿no?
0: Sí, además, como decías, ¿no?, entre el encuentro Brasil-Noruega, uno de ellos se estará enfrentando contra México e Inglaterra. Asumo que entre México e Inglaterra probablemente no haya una victoria por parte de Inglaterra, y por el otro lado Brasil, yo creo que va a pasar a la siguiente fase. Así que en los cuartos de final quizás podamos ver Brasil versus Inglaterra en estos cuartos de final, ya que se estará definiendo en la siguiente semana. Y por el otro lado todavía falta, ¿no?, definir los partidos de los 16avos de final, donde falta jugar Argentina versus Cabo Verde, falta Australia-Egipto, Suiza-Argelia y Colombia y Ghana, ¿no?, los últimos 5 partidos que están pendientes, ¿no?, para jugarse estos días, y con ello se acaban, ¿no?, los 16avos de final para llegar a los octavos de final.
1: El de Argentina y Cabo Verde estoy esperando.
0: Sí, estaba viendo algunas noticias sobre eso. La verdad, tienen muchísima ilusión el equipo de Cabo Verde.
1: Cabo Verde, exactamente.
0: Sí, incluso estaban diciendo, no sé, por ahí alguna noticia que veía, que estaban haciendo algún tipo de brujería para Argentina, para que no pase a la siguiente fase, sino para que gane Cabo Verde. Y al mismo tiempo los argentinos han puesto también las manos a la obra y han hecho, ¿no?, su ¿cómo puede decirse?, su contra brujería o algo por el estilo, para que Argentina pues vaya normal, ¿no? Eso es lo que se estaba asumiendo en estos días.
1: Porque es, lo que me gusta es a la gente siempre le atrae esta premisa de películas del débil enfrentándose al fuerte, ¿no?
0: Sí.
1: Está siempre esto, colocan siempre al villano como el que siempre lo ha tenido todo, el más poderoso, sí, y el héroe, sí, que ha llegado así de la nada y se propone derrotar al villano, ¿no?
0: Sí.
1: Y es como esa premisa, a la gente le encanta esa premisa, ¿no? Y lo ven a Cabo Verde, que ha salido de no sé dónde.
0: Sí.
1: Y ahora se está enfrentando, como quien dice, ¿no?, Cabo Verde contra la FIFA. Es ese título que siempre se está repitiendo por ahí en las redes.
0: Sí.
1: Y por eso mismo tienen más, no sé si empatía, esperanza, un montón de sentimientos hacia Cabo Verde, ¿no? En este partido.
0: Sí, hay un concepto sobre todo de superación, ¿no? De Cabo Verde, de decir, ah, es un equipo que ha salido de una isla ahí de por África y que por ende, pues, ganar a un equipo de Argentina, grande como Argentina, pues genera igual críticas, ¿no? O sea, imagínate que pierda Argentina, va a ser una crítica enorme para el país. Y pero si gana, también, ¿no?
1: Si
0: lo
1: gana,
0: otro.
1: Es como, bueno, ahí lo compara con la escena de la película de futbolito. Y, no vi la película, pero yeah, como que el villano sale victorioso, digamos.
0: Ah,
1: sale
0: sí.
1: Victorioso y todo, pero la gente no lo apoya.
0: No lo apoya, ¿no? Sí.
1: Lo abuchean, más, algo así por ahí lo veo. Pero va a estar interesante ese, si quisiera verlo.
0: Sí, la verdad, esa situación.
1: Porque
0: que
1: si se va a Cabo Verde, ha dado, ha estado, ¿no? Nos ha dado este sentimiento de esperanza.
0: Ajá, sí.
1: Nos ha demostrado un buen espectáculo, puedo decir.
0: Sí, o sea, de todos los equipos que están en el Mundial, Cabo Verde ha sido el único que ha resaltado. Cada Mundial siempre hay un equipo, ¿no? Me recuerda mucho a Costa Rica, que llegó incluso hasta cuartos de final, no recuerdo muy bien, y perdió con, no recuerdo tampoco con qué equipo, pero fue uno europeo. Y pero en ese sentido se llevó, ¿no?, el respeto por muchísima gente que lo apoyaba y que decía, ¿no?, lo mismo que tu premisa acerca de un equipo débil, tal vez, que se enfrentaba a grandes equipos. Y por ende esa situación también se está replicando a este país de Cabo Verde, donde se encuentra ante equipos grandes, ¿no?, que verdaderamente tal vez no pueda tener oportunidad de seguir en estas instancias.
1: Bueno, continuando, ¿no?
0: Sí, al momento también tenemos el partido en receso entre Bélgica y Senegal. Senegal aún sigue ganando por 1-0 a Bélgica. Veremos qué pasa en este segundo tiempo para ver quién se va a clasificar a la siguiente ronda. Al momento, si Senegal pasa a la siguiente ronda o gana este partido, se estaría consagrando como el segundo equipo africano ya perteneciente a los octavos de final, tomando en cuenta a Marruecos, que fue el primero, ¿no?, de este continente africano.
1: Muy bien, vamos finalizando con el programa. Posteriormente, agradecerles por estar con nosotros. Esto ha sido Zona Cero, la revista deportiva de la Radio Guadalquivir 91.3. No se olvide seguirnos también en nuestras plataformas digitales. Estamos como Radio G Online y Zona Cero también por TikTok, Instagram y Facebook, donde normalmente hacemos el directo con sí, mucha más frecuencia estas semanas. Y pues bueno, nos vemos el día de mañana a la misma hora, de 4 a 5 de la tarde, revista deportiva Zona Cero.
0: Chao.

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4: Temperatura 29 grados. Humedad 16%.
5: 17 horas, 1 minuto.
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1: ¿Cómo están? ¿Cómo están? Muy buenas tardes. Estamos una vez más aquí en Radio Guadalquivir, pasando la tarde. Primero de julio y una jornada muy bonita, una jornada agradable en la ciudad de Tarija, pese a ese viento calentito que está haciendo en nuestra capital tarijeña. De julio, 17 horas con 5 minutos, soleado en todo lo que es el territorio tarijeño, 24 grados centígrados, el clima para el día de hoy en este momento. Varios cambios que se vienen dando en el país con el cambio de gobierno que hubo, ¿no? A nivel de Bolivia, con un nuevo presidente, el presidente tarijeño, un bloqueo que, por cierto, ha dado muchas críticas por parte de diferentes exponentes, tanto a nivel nacional como a nivel internacional, pero que al final se ha ido solucionando. Sin embargo, el día de hoy hay algo que preocupa a muchas personas y es el tema del cambio del dólar.

Ya las autoridades también a nivel departamental se van preparando para lo que va a ser el 4 de julio. Por ahí las críticas a la gobernación de Tarija por esa bandera que pusieron, ¿no?, en las puertas, prácticamente entre las ventanas de las oficinas de la gobernación, donde, bueno, se cuestionaba prácticamente el hecho de que aquellas banderas hubiesen estado sucias, es lo que se indicaba por parte de diferentes medios de comunicación, y bueno, posteriormente dijeron que ya las estaban retirando. Se va preparando prácticamente la gobernación para llevar adelante estas actividades por la Fundación de Tarija.

bueno, lo decíamos al inicio del programa que una de las preocupaciones enormes que existe en Bolivia en este momento es sobre este cambio del dólar prácticamente y todo aquello que va pasando en la economía de nuestro país. Y es así que Asoban dice que el nuevo tipo de cambio no afectará los créditos ni ahorros en bolivianos para tranquilidad de la población boliviana. Ha sido el secretario ejecutivo de la entidad quien dijo que la devaluación en el país se inició prácticamente la gestión 2023. Dijo que continúan con la devolución de dólares a ahorristas en este momento. El secretario ejecutivo de la Asociación de Bancos Privados de Bolivia aseguró que este miércoles ha asegurado que la aplicación de un nuevo régimen cambiario con un tipo de cambio flexible no afectará los créditos y depósitos en bolivianos, pues prácticamente toda la cartera del sistema financiero está en moneda nacional. En cuanto a los ahorros, ustedes saben que el 99.5% de la cartera es en moneda nacional, en bolivianos. Por lo tanto, este ajuste en el tema cambiario no va a afectar en absoluto a esta cartera, dijo Villalobos en una conferencia de prensa. En el caso de la cartera de crédito, ha indicado que en gran proporción también está en moneda nacional y no tendrá afectación. Sin embargo, los préstamos en dólares obviamente serán reexpresados al nuevo tipo de cambio que rige en el país. Con relación a la devaluación, ha asegurado que la medida anunciada por el gobierno no hace más que oficializar lo que ya estaba ocurriendo con las operaciones en dólares que se basaban en el tipo de cambio referencial que ha sido publicada prácticamente en el Banco Central de Bolivia. En criterio a Villalobos, el país atraviesa por un proceso de devaluación desde el año 2023 debido a la escasez de divisas y la baja en las reservas internacionales netas. Hablemos prácticamente de que hace referencia al RIM. Ya la devaluación se viene dando por el mercado prácticamente desde el año 2023. Hoy lo que se ha hecho es formalizar la exposición de fondos financieros al nuevo tipo de cambio oficial del Banco Central. Las devoluciones en dólares, el Ejecutivo refirió también a la devolución de dólares a los ahorristas del sistema financiero y ha asegurado que la banca está cumpliendo cumplieron prácticamente, dice, ¿no?, con el 70% de clientes con depósitos de hasta $1,000. El 15 de julio iniciarán con la segunda fase de devoluciones y dijo que espera que el Banco Central de Bolivia entregue dólares para continuar con el cronograma. Villalobos anunció que una nueva fase va a comenzar el 15 de julio, cuando el Banco Central entregue divisas a las entidades financieras para continuar con las devoluciones. Según el Ministerio de Economía, a partir del 15 de julio se devolverían depósitos entre los $3,000 y los $5,000. Esas son las últimas informaciones que se proporciona por parte de la Asoban sobre este cambio que se está realizando en cuanto al dólar, el dólar flexible que ha anunciado el gobierno, sobre este cambio que se está realizando en cuanto al dólar, el dólar flexible

bancaria. Sin embargo, todo aquello tiene que irse viendo de acuerdo al tipo de contratos que se han establecido en las diferentes entidades bancarias.

A ver, continuamos brindándole, proporcionándole más información sobre lo que va pasando en Bolivia. Y es que el presidente Rodrigo Paz ha promulgado 7 decretos supremos en las últimas horas. Se trata de normas acerca del combustible, acerca de la electricidad, la importación, entre otros, que se van a ir dando a conocer. Uno de los decretos es el 5641, que abroga el decreto supremo 5615 del 27 de abril del 2026. Esta norma declaraba reserva fiscal minera el área de Chuquihuata, en Potosí, y su objetivo era que él se pueda realizar trabajos de prospección y exploración para determinar el potencial de los recursos minerales sin afectar los derechos de los mineros preexistentes. Otro de los decretos es el 5642, que tiene por objetivo autorizar la exención del pago de los tributos aduaneros de importación de mercancías a favor del Ministerio de Salud y Deportes y de la Agencia Boliviana de Energía Nuclear, de la AVEN. Otro de los decretos, el 5643, la norma tiene por objetivo la aprobación del Manual Único de Calificaciones del Sistema Integral de Pensiones, conformado por el Manual de Normas de Evaluación y Calificación del Grado de Invalidez. Y bueno, a eso la lista de enfermedades profesionales. Asimismo, establece que se aprobarán los formatos e instructivos de formularios de dictamen de calificación de invalidez y fechas de siniestro, y del formulario de dictamen de asignación de origen y causa de la muerte y fecha del fallecimiento, entre

El decreto supremo 5645 tiene por objetivo autorizar la exención del pago total de los tributos aduaneros de importación de mercancías a favor del Ministerio de Salud y Deportes, de la Agencia Boliviana de la Energía Nuclear y, bueno, la Autoridad de Fiscalización de Electricidad y Tecnología Nuclear. Otro de los decretos es el 5646. Con esta norma se reducen hasta el 31 de diciembre del 2027 las alicuotas del gravamen arancelario en 5% para la importación de mercancías de todo el universo arancelario del arancel aduanero de importaciones 2026. Y por último, el último de los decretos que se han firmado es el 5647, que establece límites a la variación de las tarifas de electricidad e incorpora otros agentes que contribuyan en las medidas de su estabilización. El objetivo es controlar e intervenir en la cadena de negocios de las empresas eléctricas para que el usuario final pague un precio justo y estable. Qué complicado, ¿no? Todo lo que va sucediendo en el país. Esperemos que todas las medidas que se van tomando por parte del gobierno nacional, por parte de las autoridades que nosotros mismos hemos elegido al momento de ir a las urnas, pues sean positivas y nos saquen de la situación en la que vive nuestra querida Bolivia, de esa situación que muchas familias bolivianas están atravesando hoy en día, y que estas medidas, estos decretos supremos, realmente sirvan para mejorar esta situación. Algo de lo que se ha venido reclamando de manera constante, de manera permanente, y esto no solo en Tarija, sino a nivel nacional, es

el elevado costo de los servicios básicos, no hablemos del servicio del agua potable, el servicio del alcantarillado, pero también del servicio de electricidad, un problemón que se ha generado a partir de todos estos problemas que hay en nuestro país, pero también, ¿no?, por las UFBs, porque todo lo que son el sistema facturado de lo que son los servicios básicos prácticamente, también vienen enlazados a los que son el cambio de la moneda boliviana. Diecisiete horas con 22 minutos. Saludos a todas las personas que están escuchando Radio Guadalquivir, aquellos que están en el micro, que están en el taxi Trufi, que están en las diferentes oficinas de las instituciones públicas, las empresas privadas de nuestra Chura Tarija, y a quienes nos escuchan también a través de nuestras plataformas digitales, a través del internet, en los diferentes puntos de Bolivia, porque hay gente que es fanática de nuestra radio y que nos escuchan por allá, por La Paz, por Coroico, por diferentes lugares e incluso, ¿no?, la señal de la radio a nivel internacional. Contentos, contenta de retornar a los micrófonos de Radio Guadalquivir. Un saludo para la gente allá en Méndez también que nos está escuchando, a la gente por el barrio Alto Senac, a los 13 distritos de nuestra Chura Tarija. Un saludo muy especial. Esperemos que cada una de las actividades que se han propuesto realizar el día de hoy, pues las estén cumpliendo conforme se las han planificado. Primero de julio, las energías están a full y así debemos seguir trabajando y avanzando día tras día.

Aquí me ando preparando un temita para compartirles con ustedes. Qué lindo, ¿no? Es estar siempre reunidos en familia. Qué lindo es poder compartir con los seres con los que nos conocemos desde siempre y con quienes pues saben lo bueno, lo malo de cada uno de nosotros. Y eso me trajo a la memoria recordar prácticamente a un grupo musical, bueno, un dúo, ¿no? Que es el dúo Pimpinela, con ese tema musical que dice La Familia.

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1: Diecisiete horas con 29 minutos. La familia, ¿no? ¿Quién no está contento cuando está cerca de los seres queridos, de los seres que

0: pasa y tómate una copa. Y esta música prácticamente me genera un poco de nostalgia al mismo tiempo, un poco de reflexionar sobre cómo debemos valorar cada uno de los minutos que tenemos junto a nuestros seres queridos. A una semana prácticamente estamos de lo que ha ocurrido en Venezuela, de lo que han sido los terremotos en este lugar y bueno, los daños, las víctimas y todo lo que ha ido sucediendo, ¿no? La información resalta prácticamente que pese a la semana ya que se da de lo que ha sucedido este terremoto que ha golpeado prácticamente a Venezuela y han dejado un saldo de más de 2.000 muertos, ¿no? Y más de 11.000 heridos prácticamente. La misión de rescate sigue en la zona de los afectados. Las tareas dividen entre la búsqueda de sobrevivientes, el rescate de cuerpos y bueno, también la atención a los sobrevivientes que perdieron prácticamente todo en Venezuela. Y justo por eso les decía, esta música, bueno, nos hace reflexionar de cómo muchas veces con las formas de ser, el carácter, las risas, los enfados, todo lo que se vive en la familia, pero mientras estamos junto a nuestros seres queridos, pues somos felices, estamos contentos, pese a todo. Cuando hay un tema de salud, la familia siempre está ahí para apoyarnos, para podernos contener. Creo que eso pasa al menos en la mayoría de las familias. Y bueno, esta situación que ha pasado en Venezuela prácticamente nos tiene que llevar también a la reflexión, a podernos mirar unos ante otros y saber que en un segundo se puede apagar la vida y que, bueno, tenemos que disfrutar. Tenemos que disfrutar cada momento, cada día que Dios nos regala en esta tierra. De acuerdo a los datos que tenemos, Estados Unidos ha desplegado 2.000 efectivos para ayudar a Venezuela tras los terremotos. Unos 2.000 efectivos estadounidenses están en Venezuela para apoyar las tareas de rescate tras los dos terremotos que dejaron poco más de 2.300 muertos, ha informado el miércoles, bueno, hoy, ¿no? Prácticamente, el general de Estados Unidos del Departamento de Defensa, indicando que tiene aproximadamente 2.000 miembros en la zona, en tierra, aire y mar. Eso es lo que dijo a periodistas el general Francis Donovan, jefe del Comando del Sur de los Estados Unidos. Ha señalado que trabajan arduamente cada día para ayudar en las labores de búsqueda y de rescate, en las tareas de recuperación y en la entrega de suministros necesarios. Una noche, dice, ¿no? Junto a los rescatistas argentinos en Venezuela, el pedido urgente por los perros, la atención para buscar vida y el mural de Maradona. Necesitamos a sus perros, tenemos una persona atrapada y a la tarde se escuchó que dio prueba de vida. Dos jóvenes venezolanos irrumpen apurados en el campamento de rescatistas argentinos. Faltan 2 minutos para las 21 del martes y el calor húmedo no cede en la cancha de fútbol de Playa Lidio, la base del Comando Conjunto de Policías Federales, bomberos de la Argentina prácticamente y militares del Ministerio de Defensa en la Guardia Venezuela. Son los datos que de alguna manera se van rescatando, sobre todo aquello que ha pasado prácticamente en Venezuela hace una semana atrás y que con mucho dolor se ha podido observar a través de diferentes plataformas digitales, a través de los medios de comunicación a nivel internacional, cómo prácticamente se va haciendo el rescate de las personas, pero el daño que han sufrido las diferentes familias en este territorio. Son las 17:34.
1: Felicidades.

Bueno, por otra parte, el órgano judicial ha dialogado con el gobierno sobre sus demandas. Nos encaminamos a resolverlo, dice, ¿no? El presidente del Tribunal Supremo de Justicia, Romer Saucedo, anunció este miércoles que se ha llevado a cabo una reunión con los ministros y viceministros respecto al pedido de presunto o de presupuesto para el órgano judicial. Queremos anunciar que hemos trabajado toda la mañana en una reunión con ministros y viceministros, con la decana del Tribunal Supremo de Justicia, en relación a las necesidades por las cuales estamos atravesando el órgano judicial en el tema de presupuesto, fue lo que ha sostenido el señor Saucedo, subrayando que hay una predisposición tanto del Ejecutivo para atender sus demandas como del órgano judicial. Hay la predisposición de nosotros para solucionar esto, como siempre lo dijimos, con base a una ruta crítica que primero había que agotar la vía de diálogo. Es prácticamente lo que ha señalado de manera textual el presidente del órgano judicial. Además, ha mencionado que dicho diálogo alcanzará las soluciones con el respecto entre los órganos del Estado y con coordinación internacional. Por parte del ministro de Gobierno, Marco Antonio Oviedo, ha indicado que una de las políticas del gobierno es prácticamente el diálogo. Estamos encaminados a resolver esto. Derivarán las peticiones a los ministros que correspondan. Bueno, lo que escuchamos siempre por parte de los diferentes ministros o de aquellos que salen al menos a hablar a través de los diferentes medios de comunicación es que el gobierno de Rodrigo Paz es un gobierno que está predispuesto a dialogar y a buscar alternativas de solución a cada una de las situaciones por las que va atravesando su gobierno, ¿no? Con los diferentes pedidos de diferentes sectores y bueno, a estas alturas del año prácticamente, a algunos meses de haber asumido esta responsabilidad, el presidente Rodrigo Paz con diferentes sectores que se van sumando a solicitudes y en este caso lo ha realizado de esa manera el órgano judicial. Fuertes palabras también que se han ido dando, ¿no?, por parte del presidente del Tribunal Supremo de Justicia y que de alguna manera han sido cuestionadas por diferentes actores. Horas con 38 minutos, todas las tardes vamos a estar compartiendo, pasando la tarde aquí en Radio Guadalquivir, con entrevistas, con información actualizada, pero también con muy buena música, música del ayer, que nos va a permitir recordar esos momentos bonitos por los que vamos atravesando. A ver, ahora nos vamos a ir a escuchar a José Luis Perales, a ver si les agrada este tema musical.

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3: Temperatura 29 grados. Humedad 16%.
4: 17 horas 44 minutos.
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9: 17 horas con 46 minutos, y continuamos pasando la tarde a través de Radio Guadalquivir.

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1: Y bueno, mientras vamos pasando la tarde, vamos compartiendo también la información correspondiente. Y una de las preguntas es, ¿está Bolivia preparada para un gran terremoto? Esto advierte el Observatorio San Calixto. Dice, aunque Bolivia mantiene una actividad sísmica moderada y no registra eventos de gran magnitud en los últimos meses, expertos del Observatorio San Calixto advierten que la prevención es clave en Bolivia. El director del Observatorio San Calixto, Gonzalo Antonio Fernández, ha informado que Bolivia mantiene una actividad sísmica moderada y que en los últimos meses no se registraron movimientos telúricos de magnitud que representen una situación de alarma para la población. Ha explicado que la mayoría de los sismos registrados en el país alcanza magnitudes entre 2 y 2.9 y se producen principalmente en el occidente, a profundidades superiores a los 100 kilómetros, por lo que generalmente son imperceptibles para la población. Fernández señaló que si bien los terremotos no pueden predecirse, sus efectos pueden reducirse mediante la prevención y la preparación ciudadana. En ese contexto destacó el programa Educientistas impulsado por el Observatorio San Calixto junto con la Sociedad de Ingenieros y otras instituciones con el objetivo de fortalecer la cultura de prevención y capacitar a la población sobre cómo actuar antes, durante y después de un sismo. Como parte de esta iniciativa, se desarrolló una aplicación gratuita para dispositivos Android que funciona sin conexión a internet y guía a las familias en la elaboración de un plan de emergencia. La herramienta permite definir responsabilidades entre los integrantes del hogar, establecer puntos de encuentro y conocer las medidas de seguridad que deben aplicarse durante la evacuación. Se dice que Cochabamba, Santa Cruz y Chuquisaca son los departamentos que se encuentran con el mayor riesgo ante sufrir un sismo, un terremoto o situaciones como aquellas, ¿no? El especialista explicó que la sismicidad superficial, considerada la de mayor potencial destructivo, se encuentra entre los departamentos de Cochabamba, Santa Cruz y Chuquisaca, donde ocurrió terremoto de Aikile. Indicó que en estas regiones se desarrollan capacitaciones permanentes con autoridades municipales y voluntarios para poder fortalecer la gestión del riesgo y asimismo ha anunciado la realización de un taller sobre amenaza sísmica en Cochabamba para poder continuar difundiendo medidas de prevención. Por tenerme. Fernández ha recordado que desde el 2023 el país dispone de una norma sismo resistente elaborada de manera conjunta por instituciones públicas, universidades, la Sociedad de Ingenieros y investigadores especializados. La normativa establece criterios obligatorios para el diseño y la construcción de edificaciones capaces de soportar movimientos sísmicos, esto con el objetivo de reducir los daños materiales y proteger la vida de la población. Ha sido el director del observatorio quien recomendó a la ciudadanía conocer las características del terreno donde vive, verificar el estado estructural de sus viviendas y contar con un plan familiar de contingencia que permita actuar de forma organizada ante una emergencia. Finalmente, ha aclarado que no existe evidencia científica concluyente que vincule el cambio climático con la ocurrencia de los sismos. Sin embargo, ha recordado, ¿no?, que los terremotos presentan periodos de recurrencia, por lo que eventos destructivos pueden repetirse en una misma región, aunque actualmente no es posible predecir el momento en el que podrían ocurrir. Sin embargo, bueno, son datos que se van presentando, se van dando también para que la población tome conocimiento y, bueno, tome también las previsiones ante cualquier situación que pueda ocurrir. Es parte de la información que ha sido brindada, ¿no?, por este especialista y que al mismo tiempo pues ha hablado de esa aplicación que pueden tener los teléfonos Android para prevenir cualquier situación.

0: 17:53. Estamos en Radio Guadalquivir y nos encuentran a través de las diferentes plataformas digitales. Vamos a escuchar algo de música. Por acá lo tenemos a Leonardo Fabio. A ver, vamos con este tema musical.
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Y bueno, así vamos pasando la tarde, son las 17 horas con 57 minutos, vamos ya concluyendo esta primera jornada, ¿no? Primero de julio prácticamente, volvemos a los micrófonos de Radio Guadalquivir con todas las ganas, con todo el entusiasmo de poder compartir con ustedes la información correspondiente, todos los acontecimientos que van pasando en nuestro país, en nuestra Tarija y bueno, también, ¿por qué no?, en el entorno internacional. En los posteriores días vamos a estar con entrevistas, vamos a estar actualizando cada día lo que va pasando en nuestra Chura Tarija y también sobre lo que va a ir desarrollando las autoridades que actualmente están en ejercicio. Hablemos de la gobernación, cómo van a encaminar, ¿no?, cada uno de los proyectos, cada una de las instancias, cuando se habla justamente de que no existen recursos económicos suficientes y asimismo pues el gobierno municipal con proyectos que se han ido comprometiendo para poder trabajar para la sociedad tarijeña, para cada una de las familias tarijeñas, desde los impuestos que por cierto se estaba trabajando una normativa para poder reducirlos y poder dar como que un espacio de respiro a aquellos emprendedores para que puedan generar los emprendimientos y de alguna manera se pueda también dar lugar a la creación de nuevos recursos económicos para poder llevar adelante estos emprendimientos. Todo eso vamos a estar compartiendo junto a ustedes en cada una de las jornadas y bueno, también en el aspecto social sobre lo que va pasando en las diferentes unidades educativas, ¿no? Problemas que muchas veces se pueden solucionar desde la casa, desde el hogar, pero también situaciones que si no se solucionan desde el hogar, se tienen que ver otro tipo de soluciones ya en los mismos establecimientos educativos, sobre todo cuando hay casos de violencia como los que se han denunciado en las últimas horas y que ha causado a partir de ser público este caso la expulsión de un estudiante en una de las unidades educativas. Con esto nos vamos despidiendo, son las 17 horas con 59 minutos. Es un grato placer realmente compartir nuevamente los micrófonos de Radio Guadalquivir, de compartir junto a ustedes. Reitero, con la música, con la información, mi nombre es Fabiola Ríos y nos vamos a estar encontrando cada día aquí por la radio, no por los micrófonos de Radio Guadalquivir. Muy buenas tardes, los dejo con este tema musical junto a Leonardo Fabio y bueno, ahí Ding Dong.

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6: Temperatura 29 grados. Humedad 16%.
7: 18 horas, 5 minutos.
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